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0: Pastuso Gómez.
1: Presente.
0: Polidoro Robledo.
2: Presente.
0: Ecuménico Malbrán.
3: Presente.
0: Florindo Flores.
4: Presente.
0: Florindo Flores.
4: Presente.
0: Más fuerte.
4: Presente.
0: ¡Grite!
5: ¡Ay!

0: Y es que a nadie le importa que tú lleves melena. Y es que a nadie le importa que tú lleves melena. Pero uñas pintadas, ese sí que es problema.
1: Florindo.
2: ¿Qué, Teresa?
1: ¿Sabes una cosa?
2: Ay, no, decime.
1: Que los besos de las mujeres son venenosos.
2: ¿Venenosos? Eso es mentira.
1: Ay, sí, pero hace correr la bolilla que nos conviene.
3: ¿Que haga correr la bolilla? Los besos de las mujeres son venenosos.
4: ¿Venenosos? ¿Venenosos? ¿Venenosos? ¿Venenosos?

0: Permiso, mi teniente.
1: Diga, soldado.
0: Quiero informarle que en el cuartel hay una loca.
1: ¿Y usted cómo lo sabe?
0: Bueno, porque me han abierto mi neceser y me han robado mis pestañas postizas, mi lápiz labial y mi esmalte de uñas.

0: Perdón, señor. ¿Me puede informar cuál es el departamento de quejas de esta tienda?
1: Sí, acá al lado.
0: Gracias. Señor, ¿este es el departamento de quejas?
2: A su orden.
0: ¿Me puedo quejar?
2: Sí, ¿cómo no?
3: ¡Ay! ¡Ay!

0: Es muy lamentable, créeme lo que te tengo que decir, pero hoy y aquí lo nuestro terminó. No, no, por favor, te pido que no llores, pero créeme que mi familia se enteró de nuestra relación y esto se termina hoy aquí. No puede continuar. Adiós para siempre.
1: ¡Chao, Roberto!
0: ¡Chao, Jorge!

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0: Chámame.
1: Coge ahí nada todo, blanco.
0: Pero, ¿qué tal, Juan? ¿No había sido nada todo, Ina?
1: Sí, todo coge está y se aguado, Ina. Yo vengo a ver todo mucho.
0: Sí, ese es el que no tiene cuerno, ¿verdad?

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0: Obtuso Gómez.
1: Presente.
0: Polidoro Robledo.
2: Presente.
0: Ecuménico Malbrán.
3: Presente.
0: Florindo Flores.
4: Presente.
0: Florindo Flores.
4: Presente.
0: Más fuerte.
4: Presente.
0: ¡Grite!
5: ¡Ay!

0: Florindo.
1: ¿Qué, Tereso?
0: ¿Sabes una cosa?
1: Ay, no, decime.
0: Que los besos de las mujeres son venenosos.
1: ¿Venenosos? Eso es mentira.
0: Ay, sí, pero hace correr la bolilla que nos conviene.
1: ¿Que haga correr la bolilla? Los besos de las mujeres son venenosos.
2: ¿Venenosos? ¿Venenosos? ¿Venenosos? ¿Venenosos?

0: Permiso, mi teniente.
1: Diga, soldado.
0: Quiero informarle que en el cuartel hay una loca.
1: ¿Y usted cómo lo sabe?
0: Bueno, porque me han abierto mi neceser y me han robado mis pestañas postizas, mi lápiz labial y mi esmalte de uñas.

0: Y es que a nadie le importa que tú lleves melena. Y es que a nadie le importa que tú lleves melena. Pero uñas pintadas, ese sí que es problema.
1: Perdón, señor, ¿me puede informar cuál es el departamento de quejas de esta tienda?
2: Sí, acá al lado.
1: Gracias. Señor, ¿este es el departamento de quejas?
3: A su orden.
1: ¿Me puedo quejar?
3: Sí, ¿cómo no?
4: ¡Ay! ¡Ay! ¡Ay!
3: ¡Ay!

Es muy lamentable, créeme lo que te tengo que decir, pero hoy y aquí lo nuestro terminó. No, no, por favor, te pido que no llores, pero créeme que mi familia se enteró de nuestra relación y esto se termina hoy aquí. No puede continuar. Adiós para siempre.

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1: Bueno. Ay, Dios mío.
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3: En este día, nuevamente, estamos todos juntos a través de esta radio. Y para compartir, como de siempre, con ustedes la palabra de Dios, porque sabiendo la palabra de Dios trae vida a nuestras almas y espíritu. Les saluda a vuestros amigos y hermanos Pedro Martín Arévalo en este día, en este momento. Y para mí es un honor y un privilegio de compartir con ustedes nuevamente la palabra de Dios. Y quiero leer con ustedes lo que se encuentra en el libro de Santiago, capítulo 1, versículo 12. Y dice así la palabra de Dios: Bienaventurado el varón que soporta la tentación, porque cuando haya resistido la prueba, recibirá la corona de vida que Dios ha prometido a los que le aman. Soportar la tentación. Hay un dicho que dice: el mundo y vivir en ella

es una prueba constante. Nuestra pasantía aquí es tentación continua para accionar hacia el mal. Quizás algunas personas se preguntarán, ¿un cristiano puede pasar tentación? ¿Unos que confían en el Señor de igual manera puede pasar las pruebas? La respuesta es sí. Todos los cristianos pasan por diversas pruebas mientras viven en este mundo. Dios no tienta a nadie, como dice su palabra en la Biblia. Pero Dios permite que las personas pasen por pruebas. En este mundo vienen las pruebas de diferente forma, como por ejemplo, por medio de enfermedades, tiempos de sequía, tiempo de calor, tiempo de frío, por amor a la riqueza, escasez de dinero, etc. De varias maneras vienen las pruebas a nuestras vidas. Y la pregunta es, ¿cómo reaccionamos ante las pruebas que vienen? ¿Qué decisión tomamos? La palabra de Dios que leímos hoy nos dicen, bienaventurados, dichosos, el varón que soporta la prueba. Porque la actitud que tenemos ante la tentación que se nos presentan, ahí demostramos la madurez como cristiano y la fe que tenemos por Dios. La Biblia da una promesa importantísima a todos, a todas las personas que saben enfrentar las pruebas de la vida y salir victorioso de ella. Por recompensa, Dios le dará la corona de vida, premio de vida eterna en los cielos. Soportar las pruebas es también muestra de obediencia y amor que tenemos hacia Dios, hacia Dios nuestro Salvador. Por eso dice la Biblia, dichosos, doblemente felices los que soportan la prueba, porque recibirán la corona de vida. Mis queridos amigos y hermanos que me escuchan a través de este programa, si estás pasando por pruebas, confíen en Dios, que Él está contigo, que no te va a abandonar, sino que te dará la salida. Pídenle al Señor que te guíe por el camino correcto. Mi deseo en este día es que Dios le bendiga ricamente y les acompañe siempre.

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Buenos días. ¿Estamos bien, Carlitos? ¿Bien? ¿Bien? Bueno, solucionado el... solucionado, ya estamos listos nosotros. Bueno, hoy con lluvia, desde anoche en realidad, aquí en la ciudad de Santaní, así como lo había anunciado la Dirección General de Meteorología, estamos con una jornada inestable desde ayer a la tardecita noche, en algunos lugares un poco más temprano. En la zona sur del país ya llegó en horas de la mañana, Asunción, Departamento Central, mediodía para arriba, y nosotros nos alcanzó un poquitito más tarde ya aquí en el departamento de San Pedro, en la ciudad de Santaní. Si bien estamos recibiendo los primeros reportes en relación a los efectos de del temporal, del viento principalmente, en la zona de 10.000 defensores, por lo menos esta vez, hasta ahora no recibimos que haya sido del mismo impacto que el último temporal que tuvimos. Y también dando gracias a Dios, porque hay que reconocer que la lluvia es una forma de limpiar un poco nuestro ambiente también. La lluvia es una forma de purificar nuevamente nuestro ambiente. Me dicen que está saliendo repetido en la app, Carlitos. Carlita dice que salimos doble en la app. No sé por qué. Corregir, por favor, porque los oyentes rápido reaccionan. Rápido. Y doble. Ah, estamos, Carlitos. Por si acaso no escucharon la primera parte, para que escuchen en la segunda. Saludos a la gente que nos sigue a través de nuestras plataformas en redes sociales.

0: a la gente que está con nosotros a través de nuestra señal en la 88.7 Radio Tapinacuay FM, en Canal 39 Nacionales de Tapinacuay Videocable, Canal 1 en FlashNet, y por supuesto también a la gente que descarga nuestra app, nuestra aplicación a través de su Play Store o su App Store, para que puedan seguirnos y escucharnos todo el tiempo. Carlitos, hoy ya es viernes. ¡Ay! Faltan 2 días para el partido. 2 días. Hoy, mañana y el domingo ya es el partido. Así es que, gente, hoy vamos a estar haciendo un poco recuento de lo que tenemos hasta ahora. No me pasaron reporte de los buses, compañeros de prensa. ¿Eh? ¿Qué te dijo, Víctor? ¿Eh? Cambia tu radio. Héctor, cambia tu radio, compañero. Yo creo que la lluvia caída desde anoche a las 21 horas está haciendo su efecto. Saludos, gente, saludos a la gente que nos mira desde la zona del Brasil, de Argentina, reportándose la gente. Gracias por sus mensajes. Escríbanos ahí desde dónde estamos, ¿sí? Desde dónde están siguiéndonos, desde donde nos escuchan, desde donde nos ven, desde donde nos reportan. Y cuéntenos, por favor, si en sus comunidades la tormenta pasó mansa, tranquila. Acá pasó no tan tranquila, pero por lo menos estamos hablando de efectos mínimos aquí en nuestra zona. Sí, ¿verdad, Carlitos? Hola, Alquide Romero. ¿Cómo estamos, compañero?
1: Hola. Hola, Lilia. ¿Qué tal? Saludos a ti, a los demás compañeros y a la audiencia. Ya me embotaba ahí, pues es la pronóstico, Lilian.
0: Yo creo que no miró nomás la gente. No miraron nomás el desarrollo progresivo, porque yo cuando verifiqué, Santa Ni estaba la tarde, noche nomás luego.
1: Así es, Lilian. Y parte de la madrugada, pero...
0: Lo que la gente llegó, esperó la lluvia, es que el temporal sea desde la mañana. Eso es lo que la gente esperó.
1: Sí. Bueno, cambiaba cada rato. Yo miraba siempre, Lilian, y cambiaba cada rato. Decía que iba a llover 60, 70, después subió a 90, volvió a subir. Es muy variable hoy en día, Lilian. Pero cuando hay pronóstico, generalmente, al
0: cuando
1: menos...
0: Cuando hay alerta.
1: Porque cuando hay alerta, al menos tenés que esperar. Si no es una tormenta o alguna lluvia, Lilian. Hay que tomar nomás las precauciones, porque estamos en su época.
0: Estamos el bajo niño fenómeno ya, el niño.
1: Así mismo. Y hay que cuidar todos los detalles.
0: Así es.
1: Y cuando uno va a salir también en su vehículo, te tiene que ir con precaución nomás también, Lilia.
0: Sí,
1: porque
0: igual.
1: Vas a ver que hay muchos baches.
0: Sí, así es.
1: Por las rutas. Y entonces tiene que cuidarnos. A Niaga, pues ahí no hay tan joven baches, pues.
0: Así es. Y yo también le quiero pedir a la gente que no desagüe su cloaca, por favor. Por favor. Impresionante el olor en mi trayecto de venida.
1: Voy a decir que te van a hacer caso, Lilian.
0: No sé si me van a hacer caso, pues por lo menos voy a hacer público mi disgusto, porque no, imagínate que el olor nauseabundo ingrese cuando vos tenés tu vehículo cerrado por el aire. ¿Nero está?
1: Entonces, sí, ¿qué significa? Así es.
0: ¿Eso qué significa? Que la gente está aprovechando que está lloviendo y está tirando su cloaca. Por favor, gente, dejemos de ser puercos. Si nosotros estamos teniendo tormentas, granizadas, tornados, es un efecto colateral del daño que nosotros le causamos al medio ambiente. Y si en lugar de limpiar el ambiente con la lluvia, lo que hacemos es descomponer y ensuciar más, ¿qué es lo que esperamos? Esperamos fenómenos más severos.
1: Y las aguas servidas, ¿cómo destruyen las capas asfálticas?
0: Pero la agua servida es diferente al olor de la cloaca.
1: Sí, obviamente, Lilian, pero ¿cómo destruye esa avenida? No sé cómo se llama esa avenida de los bomberos, que pasa por frente a la casa de la cocina de Teto.
0: General Bernardino Caballero.
1: Bueno, usted vengo, o puede ir y decir que ahí se la amaba, Lilian, pero

0: Jabón, aparentemente,
1: Desagüe de
0: detergente.
1: lavarropa. Desagüe de lavandería.
0: No sé, línea qué es, pero solo veo. Pepe ya venía a destruir el tema ahí al costado del mercado número 2.
1: Bueno, si es solo
0: Impresionante.
1: desagüe de lavarropa, no tiene grasa. Si es desagüe de cocina, tiene grasa.
0: Parece que es de detergente, Lilian.
1: Si es detergente, es cocina, porque no se lava la ropa con detergente.
0: ¿Y quién es la de la Comisión de Salubridad de la Municipalidad, Lilian?
1: Ay, tenemos que mirar un poco. Tarea para ustedes hoy, ya no me acuerdo. Como está
0: Sí.
1: por terminar ya el
0: Porque
1: periodo,
0: te
1: ya no
0: hago
1: me
0: mucho más
1: acuerdo.
0: a él. Ah, fuera de trabajo, Lilian, no
1: Sí,
0: va a entender.
1: así mismo es, totalmente. Así es, vamos a hablar un poco con ellos. Hay que recordar que de la junta que sale, solo cinco vuelven en el segundo periodo, el resto ya no vuelve. Entonces hay que mirar un poco cómo se despiden los que están actualmente en la Junta Municipal de nuestra ciudad. Mandan saludos desde Lugano, Buenos Aires, vamos Santaní, dice. Lilian, saludos desde Murcia, España. Todos los días escucho la radio porque me hace estar cerca de los míos, dice. Y esa es la idea de la radio, ¿verdad? Hola, Héctor.
2: Buen día, Lilian. Buen día, Alquide. Buen día a los demás compañeros de la audiencia. Seguimos con el diluvio. Ya pasando los 10 horas continuado.
1: Sí, yo
2: Desde
1: me
2: las 21 horas empezó
1: sí.
2: a llover anoche, que continúa sin parar y justamente ya está causando desborde de algunos cauces hídricos y por supuesto eso dificulta también el tránsito.
1: Ya que hablaste un poco de desbordes, Héctor, ayer justamente miraba de venida, porque ayer hice así un viaje express. La zona entre 25 de diciembre y Arroyos y Esteros, entre 25 Juan de Mena, vos sabés que hay muchísima agua que ya está muy cerca, bordeando el asfalto. Y ahí se alzó como 15 metros más o menos de altura la ruta, más o menos 15 metros se alzó. Y vos sabés que sí, tienen tubos celulares de pase de agua ahí bajo la ruta. Y está, dije, acá los perros van a pescar re bien cerca de la ruta porque el agua ya está muy cerca.
2: Totalmente, y ahora con estas precipitaciones intensas que estamos teniendo, eso ya va a estar aumentando el caudal hídrico y ya peligra que eso se desborde, ¿verdad? Y imagínate, Lilian, lo ocurrido ayer en Chile, por ejemplo, un deslizamiento de tierra, justamente que causó estrago. Varias familias quedaron bajo tierra, en este caso, justamente en una comunidad,
1: Imágenes
2: un barrio de Chile.
1: impresionantes.
2: Incluso vehículos, transporte público fue arrastrado justamente por este deslizamiento y eso a causa de 124 milímetros de lluvia de agua caída en menos de 12 horas, según la información, Lilian, que
1: Muchísimo.
2: causó justamente este deslizamiento de tierra y piedra en Chile. Y justamente esto es ya efecto del niño, ¿verdad?
1: Sí. Y acá
2: Acá en
1: nos
2: nuestro
1: dice
2: país,
1: Adri también,
2: feliz.
1: nos dice Adri
2: Sí.
1: también, Héctor, para complementar. Buen día, señora Lilian, acá en Uruguay también lluvia todos los días. Y sí, el fenómeno del niño es un fenómeno que está afectando al mundo entero, no es solamente nuestra zona. En algunos lugares está afectando de manera más intensa y en otros lugares menos intensa, pero la característica de este fenómeno justamente son las lluvias, las caídas de granizos, por eso hay que estar alertas. Ah, eso es Chile, Carlitos. Eso es
2: Es
1: Chile.
2: el Chile.
1: Barro es, no es aguaina, barro. Miren cómo se desliza y lleva todo por delante. Impresionante, las imágenes son impresionantes. ¿Y qué haces en esos casos? ¿Dónde te metes en esos casos? ¿Qué hacemos en esos casos? Miren el móvil patrullero de Daiporico de Juan Juan Move. Y es el agua con la tierra que se deslizaba. Porque Chile también tiene zonas topográficas muy accidentadas, igual que nuestra ciudad, Ñandeco, lleno de colina, cosa de anime. Y Chile también así tiene mucha topografía desnivelada, alturas, montañas, zonas con cerros. Entonces, un deslizamiento así genera todo movimiento. ¿Pero por qué se desliza? Porque hay movimiento abajo, no es solamente porque llueve arriba.

0: A veces también es por el movimiento del agua abajo. Y muchos dirán, ¿pero cómo? Pero nuestro mundo era solo agua. La tierra fue un complemento. Entonces, claro que se mueve. Hay islas enteras que ya van desapareciendo con los fenómenos climatológicos.
1: Y justamente también, y solemos tener acá frecuentemente, muy frecuentemente, Lilian, referente a la acumulación de basura en los desagües. Y justamente uno de los responsables del Departamento de Catástrofe de Chile comentaba de que dos ductos principales que desagotan los raudales justamente de la ciudad se vieron arrebatados por basura y eso hizo que el agua, el barro, las piedras arrasaba con todo, con los móviles, con las casas dentro de la ciudad. Justamente es importante tener en cuenta este punto y de realizar la limpieza correspondiente en los cauces hídricos, en los desagües, por ejemplo, si vamos a estar teniendo anuncios de precipitaciones intensas. Acá en nuestro país, felizmente, acá en nuestra región, no llegó el fuerte viento anoche, pero sí algunas granizadas, justamente, Lilian, pero era impresionante de cómo se formaban las nubes. Anoche a la 20, sí, impresionante, desde la zona oeste venía, Lilian, una franja de nube blanca. A pesar de la oscuridad se notaba esa nube con los destellos de los rayos, justamente, de Lilian.
0: Y bajito también, carapete,
1: con todo. Eso se justamente publicamos a través de nuestra página también de la radio, de cómo se veía de la ciudad de 25 de diciembre hacia el Chaco. Y rápidamente ya vino llegando acá en nuestra zona, pero felizmente llegó solo lluvia, que continuamos con la lluvia hasta ahora. El momento, Lilia.
0: Así es. Nos dicen aquí, señora, viéndote desde Villa del Rosario, tranquilo, vino la lluvia, sí, hasta ahora también por la zona. También zona de costa, también acá hay la gente reportándose con nosotros. Buenos días, no tiren en el canal del Yacaré la basura, se tranca todo y se limpiamos con los vecinos, tiran igual la gente. Japear es justamente la roñeína.
1: Sí.
0: Que la gente tira la basura y que se taponan todos los cauces de circulación del agua.
1: Y ahí ya empieza a... Porque topamos de al lado de Correjamuá, ¿verdad?
0: Así es.
1: Y gracias, o sea, por eso entran en las viviendas y ya causa estrago, ¿verdad? Pero ojalá que... Porque hasta el momento no estamos teniendo reportes de daños por el temporal ni... casa inundada aquí en nuestra zona, Lilia, pero vamos a estar muy pendientes, vamos a estar monitoreando para seguir compartiendo con la audiencia de Radio y TV Tapinacuay, hoy desde los estudios 4 de Tapinacuay,
0: Estudio alternativo hoy.
1: Totalmente.
0: Nosotros hicimos el esfuerzo con el compañero Carlito, o sea, llegamos, me puse medio mi tractor hoy. Así no nos iba a llegar. Hay que meter ahí. Entonces uno busca la estrategia, ¿verdad? Ya que con la licatúa, suit y la pecha y pero vaya ya puta, hace el esfuerzo. Como le digo siempre a la gente, si Dios nos da la posibilidad de tener un medio de transporte, de tener salud para poder trabajar, yo creo que no tenemos que ser mal agradecidos en ese sentido y honrar un poco lo que tenemos, valorar lo que tenemos, lo que somos. Y acá con Carlita hicimos magia hoy para llegar hasta los estudios y estar nosotros por lo menos desde acá, ¿verdad? Gracias, compañero. Totalmente. Buena jornada.
1: Igualmente, ya en instante vamos a generar algunas informaciones para compartir con la audiencia de Radio y TV Tapinacuay. Buena jornada.
0: Perfecto, sale. Súper. Espectacular.
1: Totalmente. No inventé la tecnología.
0: No, la excusa es como el que no quiere trabajar nomás pone excusa. El resto busca la forma de darle una salida. Gracias, compañero.
1: Será hasta la próxima. Hasta luego.
0: Hasta otro contacto. Hola, Lilian. Y mandana un poco tu cronista Caño Poí detrás del Colegio Gutenberg. Hasta la salida de la ruta 3 para ver un poco. Acá se mudó el arroyo Tapinacuay en Ñupoí. Es que, Dios mío, yo ya había mencionado, creo que en uno de los programas, esta zona. Porque se están haciendo allí empedrados, asfaltos, en los alrededores. Pero hay calles, Dios mío, que... Desastre. ¿Eh? No... Creo que la semana pasada hablé.

0: Porque me fui por ese lugar y realmente a veces tengo salidas así, porque a mí me gustan los caminos alternativos, me gusta explorar los caminos alternativos. Entonces normalmente trato de salir un poco de lo clásico y me voy un poco más para otro lado. Y sí, yo decía cómo la gente vive acá, pero ayer entré en un lugar también, Carlitos, y digo cómo la gente en donde está su casa nomás es feliz, porque era así un pasillito que vos no podés cruzarte. Cada casa así, uno enfrente de otro. No, era la Chacarita, claro. Porque la Chacarita también es así. Y digo, bueno, la gente vive y es feliz donde está su casa. Porque nosotros estamos acostumbrados a nuestro enorme patio, no tan cerca de los vecinos, nuestra plaza enfrente. Yo no sé cómo voy a hacer para vivir en otros lugares después. Creo que no me voy a acostumbrar porque estoy tan acostumbrada a esas libertades en el sentido de tener un patio grande, de disfrutar de la naturaleza. Yo me muero, no me asfixio. Pero la gente vive ahí tranquilamente. Buenos días, Lilia, nos dice acá, ya preparándose para alentar al deportivo, los chicos. Permiso para compartir la foto. Permiso, porque acá todos somos del deporte, gente. Permiso para compartir, permiso. Espérame un ratito, Carlitos, ya te comparto. Dame un segundito, Carlitos. Segundito, ya estamos contigo y ya vamos para el compañero Jorge López. Aguárdenme un momentito. Va, sí, que Carlito, la tenía ya en el otro país. A ver, vera, chore. Me cambia po, hijo, ve la vendedera. A ver, ¿eh? ¿Cuál es lo que es el tuyo? Acá no encuentro, ¿eh? Pero acá con lo que menos encuentro de Carlos Villar. A topar Robert Mix. Blas Mix, espere que. Pilla de voy a cambiar de nuevo, Carlitos. Ahora sí, ahora sí. También los organizadores de los Juegos Universitarios de Santaní ya emitieron un comunicado de postergación de la jornada inaugural que estaba programado para el día de hoy. Hoy también está programado el lanzamiento del programa Octubre Rosa. A ver si la doctora Larisa nos confirma si esa actividad sigue en pie o también va a tener algún cambio. Acá necesito también tu asistencia, compañero Carlitos, en este equipo después. Ya pillaste, ¿verdad? 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Compañero Jorge López, ¿cómo estás, compañero? Buenos días.
1: Buen día, Lilian. Buen día, Lilian. Buen día, Lilian. Te quiero mostrar cómo está amaneciendo en nuestra ciudad, la avenida principal, Mariscal López. Aquí estamos en Mariscal López a esta hora de la mañana, las 7:30 de la mañana, aquí en la ciudad de Santaní. A mí me va a ir con Eocusa y la movimiento. No sé, la ñan de gente cuera, Daí por imba de movimiento, Lilian. No se puede ver en este momento el tránsito,

0: con mucho cuidado. Lo que sí te puedo decir es, Lilian, que todos los semáforos están funcionando. Uh-huh. El semáforo que estaba en la esquina del hospital está funcionando. El que está allá cerca de la fiscalía también. Y así está amaneciendo en estos momentos Santaní. Ahora tomamos la avenida Coronel Cirilo González. Hermosa mañana, con lluvia. Llegó la lluvia. Así como dijiste, en otros sectores llegaron más temprano. Nosotros ya después y parte de la tarde, noche. Y bueno, ojalá que no haya ocurrido nada que lamentar, Lilian, cosa que lamentar, porque realmente mucha gente se preocupó bastante. Lilian, ayer le estaba viendo a don Oscar Acosta y decía, tomen las precauciones, porque mucha gente no ha tomado la precaución y ha ocurrido hecho lamentable, decían. Pero qué es lo que vamos a poder, qué es lo que vamos a tomar de repente el viento cuando llega Sarandí, hace Lilian. Y aquí está la avenida principal. Y como por ti me Lilian, pero ahora los apaitela y pido y mi acuerda y cuáles modo para ojos pa, con abo y mi acuerdo mía y las hojas de las plantas. Y bueno, esta es la mañana aquí en la avenida principal de la ciudad de San Estanislao. Daiporio Guatay, Urubi Lilian, Daiporio Urubi, alguno que otro y vehículo PEMI. Coja en de Plaza Yovay, Ave, va de Vestende y por Lilian, va de Vestende y por Pechín en Coyeco Diezna. Buen día, Lilian, buen día para todos los compañeros. Arriba, lindo viernes. Arriba, arriba, arriba, arriba, ya estamos prestos para nuestra jornada. Lindo viernes.
1: Es viernes y el cuerpo lo sabe. Verde, Ina, circule viernes, circule verde. Qué bueno que ya funcione nuevamente el semáforo que está al costado del hospital, porque ese estaba sin funcionar. Está más en potable. Mi zona de circulación es uno de los pocos semáforos que suelo usar. Allí están los chicos preparados ya para alentar al Deportivo Santaní, que juega su partido el domingo ante General Caballero de Juan León Mallorquín. Marca lluvia, gente, el domingo. ¿Qué horario marca lluvia? Vamos a mirar. Vamos a mirar. El partido es a las 10 de la mañana. Me encanta ese entusiasmo, cómo se contagió la pasión por los colores. Mi hijita de 3 años me dice, quiero mi remera de Santaní. O sea, van a ir creciendo ya con esa pasión y amor a los colores desde chiquitos, porque eso también influye mucho en la elección del club. Que el club en ese momento esté bien posicionado, que esté bien en el campeonato, que se hable de ellos, hace que los chicos también se fanaticen un poco con los colores. No tengo todavía reporte policial de un hecho de asalto que se registró el día de ayer en la comunidad de San Ignacio, distrito de 25 de diciembre. Ayer me escribían algunos vecinos de la zona pasándome datos de la persona que fue víctima. Nos compartieron también una imagen que está recorriendo por los estados de WhatsApp, que sería el vehículo en el que se desplazan los delincuentes. Creo que hasta ahora todavía no se dio con ese vehículo y es muy difícil dar con ellos. ¿Saben por qué? Porque es un vehículo que demasiado hay. Es un vehículo que usan los taxistas, es un vehículo que usan particulares por la practicidad, por la dimensión, porque es más familiar. Para gente de más de 5 integrantes, ese es un vehículo ideal. Entonces hay mucha gente que tiene un vehículo con esas características y con ese color. Sería genial si se pudiera identificar por lo menos la chapa que tenía el vehículo, algún rastro que le diferencie de otros. Pero la Pechaoa vehículo en Gojé está hoy. Sí, nuestra solidaridad con la familia afectada que quedó traumatizada con este episodio. Y no quisiera estar en el lugar de ellos. Nos pasaron datos. Pero nos gustaría, compañero Héctor, que está en el circuito por la vía telefónica, si pudiéramos hablar un poco con personales del área de intervención o personal de investigaciones, que también seguramente ya están al tanto de este suceso que se registró ayer a la tardecita en la comunidad de San Ignacio en el distrito de 25 de diciembre. Vamos a tratar de compartir las actualizaciones que tengo.

hagamos nosotros y recurrir un poco a las fuentes. Tanto la policía como la gente de investigaciones, Ministerio Público, que seguramente ya tendrán alguna actualización al respecto. 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También a través de los mensajes al 0984-101030, por donde la gente puede escribirnos, enviarnos sus mensajes, compartir con nosotros imágenes, fotos, videos, audios, para que nosotros podamos compartir también con la audiencia durante esta jornada. Es muy importante también compartir un poco el protocolo que se estableció a través de las instituciones públicas y especialmente con las instituciones educativas, porque hoy es día escolar, hoy es día de clases. Entonces, el protocolo del ministerio ante casos de alerta establece primero evaluar la situación en nuestra región, en nuestra comunidad, en nuestra zona. Y lo más importante que quiero mencionar siempre cuando tenemos lluvias, cuando tenemos alertas meteorológicas, es que la decisión de enviar a los hijos a la escuela es de los padres. En estos casos no se le puede poner, por ejemplo, ausente o no volver a tomarle un examen, porque el protocolo del ministerio establece claramente la tolerancia en estos casos. Y yo sé que muchas veces los padres dicen, no le voy a enviar porque hoy le toca con la profesora fulana y esa profesora siempre tal cosa. Gente, es importante conocer nuestros derechos y nuestras responsabilidades. Cuando hay fenómenos de esta naturaleza, recuerden que ustedes son los responsables, los padres. Tenemos que velar por la integridad de nuestros hijos, porque si no corremos el riesgo de ser denunciados por faltar al deber del cuidado de nuestros hijos. Y no hay ningún profesor que pueda tener más derecho que usted en días como este. Y está establecido también que en estos casos se puede trabajar a través de los grupos de WhatsApp, se pueden enviar las tareas a los chicos y los chicos pueden trabajar en su casa. Pero por favor no envíen tareas que podamos hacer con los chicos en casa, porque hay tareas que a veces los papis no podemos ayudarle porque no entendemos. Entonces también es importante que las tareas que van a enviar para trabajar con los padres en casa sean algo que puedan hacerse y sin tanto estrés. Hola, hola, hola. Quiero mandar saludos a mis papás, Vicente López e Higinia Pereira de Santaní, de Barrio Republicano. Dice Nair, saludos a don Vicente y a doña Higinia, de parte de Nair, saludos. Cumplimos. 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Saludos, nos dice Ricardo Chávez desde Itapúa. Hacia esa zona primero llegó la tormenta ayer. Capitán Miranda creo que fue el primer lugar que recibimos reportes de,
de tormentas severas ayer en horas de la mañana, media mañana.

0: Allá. 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Juan Martín nos dice saludos desde Quilmes, Buenos Aires. Hola Adrián. Jorge dice saludos Lilian desde Itacurubí del Rosario. Desde la Joya del Norte, saludos. Saludos amigos de Itacurubí del Rosario. 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Saludos, saludos. Saludos, Alex. Gracias por los reportes. Me gusta que la gente nos diga desde dónde nos están viendo y nos siguen. Así nosotros sabemos un poco el alcance que tenemos. Que a veces gente que nos dice, ¿cuál es el alcance de la radio? ¿Hasta dónde se puede ver? ¿Hasta dónde se puede escuchar? Y a veces nosotros no sabemos hasta dónde, no dimensionamos. Entonces es importante que nos cuenten un poco desde dónde nos ven y nos siguen. 0984-101030, nuestro servicio de mensajería. Estamos en todas las plataformas en redes sociales, estamos en TikTok, estamos en Instagram, estamos en Facebook. Yo te estoy viendo desde Asunción, nos dice Nair. Saludos. 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Les cuento que aquí no ha amanecido todavía. Es como que todavía es tardecita noche. Tenemos cielo totalmente encapotado. Lluvia sobre la ciudad de San Estanislao a estas horas de la mañana. ¿Qué tal, Carlitos? Si compartimos un poco con la gente cómo va a estar el panorama climático. ¿Cuál es la proyección meteorológica según la Dirección General de Meteorología para lo que resta de la jornada de hoy? ¿Cómo va a estar el fin de semana en nuestra ciudad? ¿Y cómo nos preparamos para el fin de partido, de actividades, si vamos a posponer, si vamos a tener plan A, plan B, plan C, porque es importante tener alternativas? ¿Qué nos cuenta meteorología?
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0: La Dirección General de Meteorología nos indica que tenemos 23 grados de temperatura a estas horas de la mañana, la sensación térmica de 21. Soplan vientos del sector noreste entre 15 a 27 kilómetros por hora. Estamos todavía con probabilidades de precipitaciones. Tenemos hoy 90% de probabilidad de precipitaciones. Y lo que estoy mirando es que es prácticamente todo el día el recorrido meteorológico de la cantidad de precipitaciones por hora. La máxima anunciada para hoy es de 33 grados. Para mañana, mañana sábado, también se espera 90% de probabilidad de precipitaciones. Así es que, queridos amigos 25, creo que nuestro partido de Escuela Fútbol otra vez no vamos a poder jugar mañana. Porque marca 90% y aún si llueve hasta la tarde, la cancha va a estar llena de agua. 19 la mínima, 24 la máxima. El domingo se prevé 80% de probabilidad de precipitaciones. Carlito, lo que vamos a ver después es cómo va a estar el panorama climático en Juan León Mallorquín el domingo.

0: Porque esto es para Santaní. Esto es para Santaní, aclaro. El domingo 80% probabilidad de precipitaciones, 17 la mínima, 24 la máxima. Lunes vamos a seguir con precipitaciones, 90% probabilidades, 18 la mínima, 23 la máxima. Martes seguimos con 90% de probabilidad de precipitaciones, 18 la mínima, 26 la máxima. El día miércoles tenemos 90% de probabilidad de precipitaciones, 19 la mínima, 27 la máxima. El día jueves de la próxima semana baja un poquito la probabilidad de precipitaciones a 70%, 18 la mínima, 28 la máxima. Y el viernes de la próxima semana, de aquí a 8 días, 60% de probabilidad de precipitaciones, 17 la mínima, 25 la máxima. Esto puede ir cambiando, como decía el compañero Alquides, las proyecciones meteorológicas están sufriendo cambios de acuerdo a la dirección de los vientos y a los fenómenos que vienen con alerta meteorológica. Se tiene una proyección estándar. Cuando hay alerta meteorológica, va cambiando un poquito el panorama en el mundo entero. Nosotros hablamos de lo que es la proyección meteorológica para la ciudad de San Estanislao. Y ahora le pido al compañero Carlito que cambie de San Estanislao a Juan Neus Mallorquín su meteorología para ver un poco cómo está, va a estar el clima por esos lares el fin de. Estamos siendo nota en todos los medios por lo que está logrando el Deportivo Santaní. Entonces es importante hacer el destaque, el acompañamiento. Va, pido el copa, pende de huipe, colectivo, cura, perrega la paco, ya jamás rubio ñupe, mopio, peimemba. No, pero eso no es nada para reírse, Carlito, en serio estoy hablando. Porque da agenda ya y este con la disparada, la flyer, la colectivo. ¿Eh? No, no, no, así no. No, no, no, no, no, no, no. Bueno, eso es Juan León Mallorquín, Carlitos. Ah, marca lluvia también. 80% dice para el domingo. Ahí está. ¿Y el horario de lluvias? Las 8, las 9, las 10. Las 8 dice 70%, ¿verdad? 70. Y después 40, va bajando. Bueno, ahí está Juan León Mallorquín para el domingo. Pronóstico de interés para los santanianos. Y hay que ver también si la APF no pospone el partido. Vamos a ver. Con las condiciones climáticas que tenemos, veremos qué sucede más adelante. Pero sí me preocupa que no hay buses. Me dijo alguien, va a haber 50.000 del pasaje. Y como pico regalaron todo para irnos a Rubioño. Y ahora no, que estamos ya ahí nomás para... ¡Jale que! ¡Pase, Héctor! ¡Pásele! ¡Gotea ahí, Héctor! Bueno, aquí dice anoche socorro. BTI, ese con dedicatoria, Maguado. Socorro. Héctor, adelante, compañero. Cambio de fondo ya. Tenemos reportero ahí. Sí. Estamos contigo, compañero Héctor Villalba. ¿Qué radio es lo que está escuchando Héctor, Carlito?
1: Estamos acomodando.
0: ¿A pilla, oigo? No puedo hacerle con más radio, mandarlas en duda porque tengo, está escuchando por internet vos, Héctor.
1: Muy bien, gracias, Lilian. Ya tenemos el informe desde la comisaría 34 del barrio 8 de diciembre. Distrito de 25. Espera que. Me juega una mala pasada el retorno. Bueno, les comentaba de que justamente estamos teniendo ya el informe policial de la comisaría. De 8 de diciembre, distrito de 25 de diciembre. Estoy sin retorno, Lilia, estoy sin retorno. Haceme una al pelo. Sí, estamos saliendo bien. Haceme una al pelo. Dame un comprendido si estamos saliendo bien. Dame un comprendido.

0: Excelente, seguimos entonces, Lilian. Justamente ayer, en hora de la tardecita noche, a la edición 9 y 15 horas aproximadamente, ocurrió en la compañía San Ignacio, ocurrió un intento de asalto, donde la víctima fue Nemesio Arens, paraguayo divorciado de 79 años de edad. El supuesto autores del hecho, intento de robo. Se tuvo conocimiento del hecho a través de una llamada telefónica recepcionada en la oficina de guardia. Inmediatamente personal de esta comisaría a cargo del suboficial principal Fermín González, acompañado por el suboficial mayor Ariel Ábalos, a bordo de la móvil 340, se constituyeron hasta el domicilio de la víctima. Una vez en el lugar, el mismo manifiesta que día, fecha y hora indicada más arriba, se encontraba en el interior de la casa en compañía de su concubina de nombre Sergio Antonia González, viuda de Álvarez. Momento en que se acercó enfrente de su casa un automóvil de color blanco, de donde descendieron dos sujetos de sexo masculino, uno con pantalón negro y camisa manga corta negra de estatura alta, y el otro sujeto con remera de color amarillo, pantalón color negro, ambos sujetos con un cara descubiertas. Uno de ellos le habló a la víctima preguntando si no tenía animal vacuno en venta, en donde le respondió que no. En ese momento, uno de los autores extrajo del interior del automóvil un arma corta, presumiblemente pistola, intimidándole con la voz de asalto y que se entregue, por lo que la víctima corrió cerrando en una de las piezas de su casa, por lo que los supuestos autores abordaron nuevamente su vehículo, dándose a una precipitada fuga. Es al menos lo que indica este informe policial referente a este intento de asalto ocurrido ayer en la compañía o en la localidad de justamente de la zona de 25 de diciembre, San Ignacio específicamente, Lilian de Audiencia. Felizmente el propietario de la vivienda pudo darse cuenta rápidamente y encerrar en su vivienda, y los delincuentes, supuestos delincuentes, optaron de abandonar el lugar, Lilian. Es al menos lo que podemos comentar a la audiencia de Radio Tapiracuay con relación a este intento de asalto ocurrido ayer en el distrito de 25 de diciembre, compañera. Es al menos lo que podemos comentar y volvemos con ustedes en estudio.
1: Y hasta ahora no tenemos todavía reportes de que se haya ubicado el vehículo en cuestión, Héctor. Bueno, tenemos un poco de dificultad con el compañero en la línea. Gracias, compañero Héctor Villalba, muchas gracias. Gracias, compañero, muy amable. Vamos a seguir actualizando esta información. Pero sí, Chequiscoanga la 25 ya azotáramos ahí por temporal. Ahora van a ser azotados por delincuentes. Avigeato sigue siendo un flagelo que no podemos remediar en nuestra zona. Y sigue siendo una preocupación para nosotros porque nuestros ciudadanos se dedican a la agricultura y la ganadería como fuente de ingreso principal en las zonas rurales de Santaní, de 25, de Yataití, de Unión, de Guayabí, de Liberación, de Lloré. Nuestra gente se dedica a la agricultura, a la ganadería como fuentes de ingresos principales. Y algunas que otras fábricas, industrias que tenemos en el departamento de San Pedro. 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

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Nosotros vamos a cerrar este primer bloque, vamos a ir a una pausa. Y tras la pausa seguimos con ustedes aquí en Tapinacuay en Acción hasta las 10:30 de la mañana.

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0: aquí.
1: Mientras ellos están sentados frente al mar, nosotros aquí estamos sentados frente a los micrófonos de Radio Tapiracuay. En Tapiracuay en acción, cielo totalmente cubierto todavía a estas horas de la mañana. Aquí en nuestra ciudad, en la ciudad de San Estanislao. Nuestro contacto es el 0343-420-245, también a través de los mensajes al 0984-101030 y a través de nuestras plataformas en redes sociales. Carlito, me amplía la imagen para que la gente vea que ya acá estamos modo fiesta. Quiero que se vea ya mi centro acá en la mesa. Quiero que la gente vea que hoy ya desde que entramos acá ya hay espíritu festivo. Hoy estamos el ¿cuánto? Estamos el 9 de octubre. Un plano más general de nuestro sector, de nuestra mesa aquí, compañero. Espera acá un ratito. 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Miren qué lindo nuestro set. Es ya súper festivo por este lado. Ya próximamente nuestro arbolito. Porque estamos cada vez más cerca también del aniversario de la radio. El 11 de noviembre vamos a tener programa especial, por supuesto, como todos los años, para celebrar el aniversario de Radio Tapiracuay FM, la radio del pueblo. 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

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No se pospone el lanzamiento de Octubre Rosa, me dicen, a las 10:30 de la mañana en el Palacete Municipal. Este es un mes muy importante en donde las mujeres y los varones, porque también hay que mencionar que el cáncer de mama no es exclusivamente de las mujeres, también hay un porcentaje mínimo, cierto, pero también puede afectar a los varones. Y el autopalpado es fundamental para las mujeres. Conocer nuestro cuerpo, identificar cambios en nuestros senos, acudir a los controles anuales, porque son importantes. No es que si vas a hacer tu control no vas a ser víctima de esa enfermedad, sino que va a ser más fácil detectarla a tiempo, iniciar el tratamiento y curarte de la enfermedad. Por ley, las mujeres trabajadoras tenemos el día asignado para hacer el chequeo. Se nos tiene que dar permiso con goce de sueldo para ir a hacer ese chequeo. En este mes generalmente se intensifican las atenciones en los centros asistenciales, en donde se cuentan con los servicios mastología, mamografía, ecografías mamarias. Nosotros en el departamento de San Pedro tenemos mamógrafos en el IPS de Santaní, tenemos en el Hospital Distrital de San Estanislao y tenemos también en el Hospital General Paraguay-Corea en Santa Rosa de la Guaral. Son tres centros asistenciales que tienen el servicio de mamografía gratuita. Después están los otros servicios que tienen particulares privados que son pagados. Pero muchas veces la gente no recurre a estos lugares porque primero ignora que se tiene ese servicio y segundo a veces es porque no tengo tiempo y me voy a ir tal. Y también es importante consultar un poco con los especialistas en qué tiempo es recomendable hacerse esos chequeos. Porque las mujeres tenemos también nuestros periodos menstruales, cambios hormonales. También es importante saber en qué momento es ideal para hacerse una mamografía para que el resultado sea efectivo. Allí es en donde es crucial que escuchemos un poco a los profesionales, especialistas en mamografía, los profesionales que atienden estos casos. Me comparten aquí también un pedido muy especial. Vez pasada tuvimos retorno positivo rápido. Necesitamos ayuda para una adolescente de 14 años que está en un cuadro de desnutrición. Necesitamos ropa en buen estado, calzado en buen estado y alimentos no perecederos. Arroz, fideos, harina, aceite, leche en polvo, azúcar, legumbres, frutos secos, gente, porque esta es una persona que necesita recuperar la estabilidad de su organismo. Doctora, confírmeme si es varón o mujer, para ver el tema de las ropas. 14 años. Que muchos que tenemos así las ropas, calzados que ya nuestros hijos ni siquiera usan. Algunos son nuevos, ni siquiera usaron. Y acá hay una persona que necesita. Y esto va a ser un momento ideal

para ayudar. Miren ustedes la oportunidad que Dios pone delante de nosotros, delante nuestro y de ustedes también, para poder ayudar a una persona que está necesitando en este momento. Entrar en un cuadro de desnutrición a los 14 años y algo habrá detrás. Nosotros no somos jueces para juzgar la vida de nadie, solamente sabemos que hay en este momento una persona que está necesitando. Y lo compartimos aquí a través del programa, lo compartimos también a través de nuestras redes para que podamos ayudar. Todas las ayudas se pueden acercar al Hospital Distrital de San Estanislao en el área de internación. Estimo que es internación pediátrica todavía porque es 14 años, adolescente. Es una joven, es para una mujer. Entonces necesitamos ropas, calzados y alimentos no perecederos para una niña de 14 años que está con un cuadro de desnutrición. Pueden acercar directamente al área de internación del Hospital Distrital de San Estanislao. Hoy es un día para ayudar, muy importante. Entonces pueden acompañar a la gente que está necesitando en este momento con una mano solidaria. Pueden ser leches, lácteos, no sé si van a tener para conservar, eso también sería importante. Pero aquí cuando hablan de alimentos no perecederos sería fantástico, por ejemplo puede ser leche en polvo o leche en cajas, en cartones. También pueden ser azúcar, legumbres, pueden ser porotos, lentejas. Miro aquí, digo, una joven de 14 años nos necesita. Y lo más importante es que juntos podemos marcar la diferencia. A lo mejor ellos solos no pueden, pero cuando sumamos los esfuerzos, todos juntos podemos ayudar a esta persona que está necesitando. Entonces vamos a esperar el retorno de la gente. Pueden acercar directamente al área de internación del hospital distrital de nuestra ciudad. Podemos coordinar a través de la vía del WhatsApp para tener estas ayudas que necesita esta joven de 14 años que está con un cuadro de desnutrición. 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Nosotros vamos a ir a una pausa y tras la pausa seguimos con más informaciones para ustedes. Hasta las 10:30 en Tapinaco, ahí en acción.

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9 de la mañana con 26 minutos aquí en Radio Tapinacuay FM, Tapinacuay en Acción. Estamos con ustedes hasta las 10 y media de la mañana compartiendo informaciones destacadas. Hoy es día de sesión en la Junta Municipal de la ciudad de Santa Aní. Vamos a ver si se completa el quórum para la sesión de esta mañana. También estamos teniendo reportes desde las diferentes comunidades. Hay algunos que están sin servicio de energía eléctrica. Nos dicen que a alturas de Tapinacuay desde anoche estaban sin el servicio de energía eléctrica. Sector que va 25, estamos con dificultades. Hubo boina, quiere decir que hay problema en algún lado. Estamos teniendo cortes intermitentes en el suministro de energía eléctrica. 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Con Casa Carlitos, los compañeros de trabajo con los móviles en exteriores en instantes más reportándose aquí en el programa, trabajando activamente en la jornada del día de hoy. 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Farmacias Catedral, amamos cuidarte. ¿Qué pasó, Carlito? No, él está escuchando otra radio. Ya te dije ya que él está escuchando otra radio. ¿Por qué lo que no me haces caso, Carlito? Tienes que hacerme caso cuando te estoy diciendo algo. Haceme caso cuando te digo algo. Es viernes maboingo, Carlito. Viernes ya, es viernes. Estamos viernes 9 de octubre del año 2026, acompañándoles desde la ciudad de San Estanislao. Te cuido esa camilla, Juan. Parece que amanece un poquitito más a esta hora de la mañana aquí en la ciudad de Santa Anita. ¿Eh?

Tipo, ¿qué pico tiene que ser la Muimi? ¿Por qué no pueden ser los Caray? ¿Eh? Pero, mi coa, yo conozco otra frase y abuela se te playa y abuela y pochimo. Amá, con esa Muimi playo la 12 mandeo pájaro Carlito la Iñenga ya. No hay caso, el paraguayito tiene una creatividad y un ingenio impresionante. 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Línea directa. Está funcionando nuestra línea baja. Sin problema. Porque he visto que ayer los compañeros de amigos de Copaco a full estaban trabajando porque se sueltan los cables en algunas zonas. Nos quedamos sin señal porque la fibra óptica tuvo una avería, igual que otras empresas también. Pero se están reponiendo los servicios a medida que se van recibiendo los reclamos. Entonces, llamadas al 0343-420-245, mensajes al 0984-101030, en donde pueden escribirnos, pueden compartir con nosotros también nuestra programación. Estamos con ustedes hasta las 10:30 de la mañana aquí en el programa. Carlitos Villar está parte control central. Hola, Tilio. Hola, Tilio. Mate con agua, Carlito. Ya estábamos por poner su foto ahí en Se Busca. Sí, casi pusimos ahí Se Busca. Sí, íbamos a poner ahí Se Busca. 9:35 de esta mañana aquí en Tapinacoy en Acción. Estamos con ustedes hasta las 10:30 de la mañana.

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Isaías se intensifica huracán categoría 3 en su camino a Florida y Alabama. Estamos hablando de un huracán con ya bastante fuerza que está azotando Estados Unidos en Norteamérica, que está elevando su categoría paulatinamente. Ambos estados emitieron órdenes de evacuación obligatoria para ciertos condados. Imagínense, está complicada la situación del huracán Isaías. Es extraño que tenga el nombre masculino. Por lo general es femenino los nombres de los huracanes. Podría, a ver. Saludos para todos los oyentes. Gracias por su sintonía de siempre. Sí, por su preferencia. A mi gente querida de la ciudad de Unión también el saludo correspondiente. ¿Cómo están? 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Europa enfrenta una nueva era de mega incendios mientras la ola de calor agrava crisis en Francia y España. Está muriendo la gente en esta zona por el calor intenso que hay. Pasa que ellos no están acostumbrados al intenso calor. Entonces el cambio climático es ese cambio brusco de repente que hay del frío nevado al calor extremo. Para ellos especialmente es muy notorio. Preocupante también. Como dije, ellos no están habituados a esto. Las autoridades españolas informaron que 24.000 de las 63.000 personas evacuadas por los incendios ya han podido regresar a sus hogares. Además, se flexibilizaron las restricciones de confinamiento para otras 20.000 personas en la Comunidad de Madrid. La situación de los incendios evoluciona de forma favorable, según el presidente de gobierno Pedro Sánchez. La situación sigue evolucionando favorablemente, aunque con la máxima prudencia y precaución, aplicando todas las medidas preventivas posibles. Pero se mantiene favorable, dice Sánchez a la prensa. Estamos hablando un poquitito de las noticias internacionales en la mañana de hoy. 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El régimen de Irán volvió a condicionar el avance del diálogo con Estados Unidos al abandono de las sanciones. El presidente reclamó el respeto mutuo y compromisos recíprocos como base de cualquier acuerdo en medio de un pulso que mantiene bloqueadas las conversaciones de paz. El tema de Irán con Estados Unidos no vela tampoco que puede hallar fin. Mientras tanto, el resto del mundo sufre las consecuencias. Siguiendo con las noticias internacionales, huracán Simón sumerge el caos a Acapulco, calles convertidas en ríos, autos varados y comercios destrozados. A las 21:15 horas de ayer, el SMN informó que el ciclón alcanzó la categoría 1 en la escala de Saffir-Simpson. Las lluvias asociadas al ciclón Simón convirtieron varias avenidas de Acapulco en corrientes de agua que dejaron automóviles varados, interrumpieron el transporte público, provocaron cortes de electricidad. La emergencia se agravó durante la tarde del jueves,
mientras las autoridades llamaban.

0: a la población a evitar traslados innecesarios. O sea, anda ahí a ver Paraguay, viene la cola bache, ¿no? Y las ciudades de otros países, la bache ahí, pero raudales. Oye, era. 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
1: Sí, Atilio, saludos.
0: Hola Alquíez, ¿cómo estás?
1: Sí, saludos. Todo bien. Estuvimos por Ñupo y recibimos una llamada.
0: Sí.
1: De vecinos que estaban con viviendas inundadas.
0: Sí.
1: Ahí tenemos alguna imagen, no sé si es esa zona que nos llamaron, Atilio. Solamente que es muy difícil de ingresar en el lugar, hay mucha acumulación de agua, nos imaginamos, porque Ñupo y zona del arroyo Tapinacuay son zonas inundables, compañero, y realmente difícil la situación en ese lugar, por lo que vemos, Atilio, no sé si están viendo ahí la imagen, compañero.
0: Ya estamos proyectando aquí, estamos viendo como en la situación en la que se encuentran las calles totalmente inundadas, un señor que está caminando en el agua también, desplazándose. Oye, ahora paite la una.
1: Sí, y la gente puede llamarnos pueden comunicarse, si es la misma zona que el cual nos hablaron, compañeros, porque estuvimos ahí. Y realmente una situación preocupante la de esa persona, compañero, que están en esa zona, y hay que prever esto, ¿verdad? Con las autoridades, porque se anunció, se supo con antelación que esto iba a ocurrir, y seguramente que esto recién empieza, ¿verdad? Dios quiera que no sea tal como lo están anunciando, pero hasta el momento no veo todavía una reunión de autoridades, por ejemplo, de gobierno central referente a esto, que es el fenómeno del Niño.
0: Bueno, se ha hecho catungo alquiles, pero vale, veo. O sea, reunión que después, al final de cuentas, hoy la primera prueba es a no reaccionar y ver cómo corresponde.
1: Esto tiene que ser. Lo que yo he visto, compañero, es una reunión, pero para lanzar la alerta al ministro de Defensa. Lo que vimos que, o sea, que al menos yo he visto que habló de esto, que se iba a venir. Pero esto tiene que ser una reunión interinstitucional de los intendentes, los gobernadores, senadores, diputados, el propio presidente de la República. No he visto todavía, compañero.
0: Bueno, ojalá
1: ya se sabía, conste que ya se sabía.
0: Y se anunció esto con varios meses de antelación. O sea, se sabía que iba a llegar. Se anunció que Guaú iban a tener las medidas, que el ejército iba a estar atento también, que la Secretaría de Emergencia ya estaba teniendo todo listo para salir a la primera necesidad. Pero después, 25, San Antonio, Santo Domingo, San Miguel, Unión, fueron las comunidades más afectadas hasta el momento. O sea, tardaron más de 8 días para llegar con los insumos. Y, o sea, entonces, ¿dónde está su asistencia rápida, entonces?
1: Es la única que, y seguramente, Atilio, vos te recordarás, cuando la santaniana, la compueblana, la abogada Suni Borja,
0: sí,
1: estuvo al frente de la Secretaría de Emergencia Nacional, ella con antelación ya se había preparado una reunión interinstitucional, y justamente para prever, seguramente que es por eso que

0: con ella tuvimos una respuesta más más rápida, Atilio.
1: ¿Y es
0: porque ya se, ellos ya previeron todo. Y con lo de ahora, no veo. Se ni indicó ministro de Emergencia Nacional y no va a aparecer ni telemo. Estén ya, Atilio.
1: Así es. No, dejó muy vara, la vara muy alta la señora Zuni. Después, para cubrir ese vacío, que va a ser medio complicado nomás lo alquies.
0: No, es tan complicado si uno tiene voluntad, Tili.
1: O sea, eso sí, es, porque...
0: hay que ver también si tiene los recursos, pero... se huango, pero invala presupuesto general de la nación, ¿no? Y se va a establecer mandarán algo.
1: Sí o sí.
0: Pues emergencia, como y mandarán la plata para emergencia.
1: Sí o sí, hay. No se ejecuta nomás, no existe voluntad. Gracias, Alquiles.
0: Ya tengo a Peña un buen para ella, Tilioné, no, y la gente de 25 de Unión.
1: Te voy a leer un mensaje
0: porque bastante personas afectadas ahí por el temporal, por el factor climático, compañero.
1: Alguien, te voy a leer Atilio. Un mensaje. ¿Sí?
2: Quiero responderle al compañero Romero si usted me presenta para hacer.
1: Señor Jorge López, presentado por Casa Carlitos 2.
2: Japeango alquí de Romero ñandena ya valorai la yareco allá, jinanda yareco bello, vea todo alquí de ya peame ya sufrí ñande. 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
1: Claro.
2: A peamaranda y la upeja está pecuña caray de provecho que ñandeja, peago la ventaja la ñandella yo cuao. La Arupiguan de no interesa ya entender van de dejar ayer. Daja, y por ejemplo, Coanga Peoña, Ginape, ministro, pero ya ese pilarense o ya eso fue cordillerano. Así ya es Coanga, tiene la contacto y antes ya le coja ayer.
1: Así es, compañero.
2: Y esa es la desventaja. Y la ventaja es que rápidamente el contacto tenemos si es de por esta zona.
1: Compañero, acá tengo un mensaje que me llegó ayer de la zona de San Miguel. Que me estaban contando que sí ya recibieron chapas, en algunos casos recibieron 10, 12 chapas. Pero, Coa, por ejemplo, dice la joga, el techo entre obras, todo cayó, está por el suelo, dice. Joa, paite, ni un cimiento quedó. Entonces, lo que ellos necesitan es, de repente, básicamente todo, o sea, ni por uno desde cero. Y están haciendo así colaboración, cualquier 5.000 y 10.000 y pecha, en la. Happy Shape en Guanabala, y que tomamos esa la. Oye, levanta allí, me hizo cuál es la joga, cuera, porque la chapa, claro que se agradece la ayuda, ¿verdad? Pero no es suficiente, pues. Se tiene que hacer más. Entonces, especialmente el pueblo lleguiente la. Ya ayuda página, al final de cuentas.
0: ¿Cuánto te cuesta una chapa ahora? De casa.
1: No. Depende
0: casi
1: del tamaño. 100
0: mil, Atilio, casi. ¿Cómo? 100 mil.
1: ¿100 mil?
0: Sí, casi 100 mil cuesta una chapa ahora. Ponerle el más común, 85 mil. Carísimo está.
1: Está
0: bien. Y vos, para ayudarle a una persona, mínimo ponerle que 5 a 6 chapas. Y es más, techo llega. Más techo llega. Y imposible para una persona. Ñante a lo mejor hacerte la llamada. Guacho la peyo, la. A la gobierno también de hoy, Atilio, porque...
1: No, pero, o sea, acá...
0: Es costoso, llevar víveres a lo mejor cuesta menos, ¿verdad? Pero gobierno... para levantarle otra vez una... Porque hay muchas personas afectadas, compañero.
1: Yo lo que me pregunto es, y no es por...
2: Atilio.
1: Sí.
2: Un ratito, Atilio, quiero aprovechar este momento. Si ustedes no tienen algo entrevistado, yo quiero tomar una entrevista brevemente, Atilio, porque estamos de punta ambos.
1: Adelante.
2: Sí, no muchas veces tenemos a encontrarle a un pariente en un camino vecinal y el cual... Vení más acá, licenciado. Acá la vení, licenciado. Ahí, ¿qué tal salimos, Atilio?
1: Excelente.
2: Muy bien. Licenciado Oscar López, jefe de extensión agraria, Ministerio de Agricultura y Ganadería. ¿Cómo está, licenciado?
3: Buenos días, Jorge, Atilio y a la audiencia.
1: Buen día.
3: Atilio, ¿dónde se
1: fuiste?
3: La cancha
1: de esa. De la cerveza, a ver.
2: No, espera.
1: No.
2: La cancha está mojada, pero no con los tapones así.
1: ¿Por qué así?
2: No. ¿Qué pasó? ¿Por qué
3: no,
2: eso?
3: No, en Mayandecua.
2: Bueno. Voy a ayudar un poquito al licenciado. ¿Dónde en 10 años de la pesa?
1: Permiso, levanto la mano para hablar.
2: Bueno, usted tiene la palabra, adelante.
1: Bueno. 5.000

0: personas habían en la cancha, amigos. Ese con la gente jugaba para esta.
1: Pero, ese con la gente está súper bien.
2: Oye, que te dejas de saludar.
1: Bien, chao. Mucha lluvia.
2: Sí, así es, porque lo estaba previsto. Nosotros habíamos ya informado a través de la radio el efecto del niño que se está llegando y va hasta enero, según el pronóstico.
1: ¿Esto ya es eso?
2: Ese ya es el efecto, los primeros efectos del niño. Y es importante ahí porque ya la autoestrada o cuidar con los aspectos porque se puede perjudicarse de fuera.
1: Pero el bien, el licenciado, le dijimos, Paco, han visto, ve, la pesadilla moto, lo mismo, la producto fuera, con un la impresión, para esta tajina, para esta de la producción, el licenciado.
2: A ver, igual por mi ejemplo, el curva tecnología o está adelante a la manjanía o por patate.
1: Porque o Uva.
2: Sí, o Uva ande que como ella yo cua, ojalá ojo ya está entre pues este ya guay se ande o cunde. Porque la otra vez son el temporal con el viento y tu ya puede estar daño y ya tu.
1: ¿Qué tenés la mano ahí, licenciado?
2: Proyecto de Inferia o planificación para el jueves 5 de noviembre, sí. Una feria departamental de la zona sur, augurando la bienvenida de las fiestas patronales de Santa Lucía. La hora de que ahí tenemos más o menos ya definido 16 organizaciones que van a participar y ya hablamos con las autoridades, con el intendente actual y con el que va a entrar también sobre ese tema.
1: Licenciado, ¿este evento se va a realizar por primera vez de esta magnitud en esta zona?
2: Sí, por primera vez queremos organizar y aprovechando las fiestas patronales de Santa Anís, entonces para mostrar un poco la potencialidad de la zona sur de San Pedro.
1: Bueno, ojalá que se preste para esto, licenciado, para que se pueda tener una buena participación y una buena cantidad de productos.
2: Sí, así mismo, estamos en manos de Dios y ojalá que crecemos más para que podamos tener una buena producción de esta fecha.
1: Gracias, licenciado.
2: A ustedes. Bueno.
1: ¿Quiere volver a reiterar el reclamo al señor Galeano?
2: No, ya.
1: Bueno. Muy bien. Atilio ya hizo su reclamo correspondiente y la invitación para el día 6, ¿verdad? 5 de noviembre, la feria grande en San Pedro Sur por las patronales de Santa Anís.
0: Excelente.
1: Atilio, una pequeña sugerencia.
0: Sí.
1: Si usted de repente quiere hacer un reclamo en privado con el licenciado Oscar López, lo puede hacer a partir de las 7 de la mañana hasta las 3 de la tarde, porque después llegado ya a la guardia, hasta las 5, llegado en la guardia entrega todo. Celular, billetera, tarjeta, todo monedero, todo lo que tiene y entra ya en la guardia, Atilio.
0: No, y pedirle disculpas públicamente al señor Oscar, entonces, por no haberlo saludado en la cancha. ¿Sí?
1: Atilio, por favor, usted cumplió nomás lo que dijo.
0: Gracias, compañeros. Muy bien, 10 de la mañana con 4 minutos. Vamos a preparar alguna cancioncita para Carlitos, ¿será? Ya preparar alguna música. Vamos a preparar alguna canción de James Blunt. Ay, pues, vete ya. James Blunt. Oye, escribí las eras y nada, Carlitos. James Blunt. Este, el clima pues está para meter. O si no, alguna canción de Blunt es Blunt, no me escribí, que yo escribí la ira. O si no, alguna canción de Nazaret, Love Hearts. Este mapponas, el compañero Jorge seguro conoce. No, ese es demasiado rápido ya. You're Beautiful, por ejemplo, es una canción muy linda de James Blunt para acompañar esta jornada. Si no, 1953 me parece que se llama otra canción. Ah, esa está linda, Carlos. Esa canción que está sonando de fondo. Vamos a poner un poco de fondo mientras leo esta noticia y luego vamos con la pausa musical. Detectan químico cancerígeno en juguetes de moda y ordenan retiro en el mercado. ¡Atención! Detectaron químico cancerígeno en un juguete de moda y ordenaron retiro del mercado. La alerta internacional fue emitida por el Reino Unido respecto al juguete denominado Squishy Dumplings, muy de moda también en Paraguay. Un análisis detectó la presencia de una alta cantidad de benceno químico cancerígeno en su capa exterior. Eran 7 ya. Vamos a publicar esto en la página de la radio Tapiracuay porque es muy delicado. Y sí, suelo ver mucho en la venta también en nuestra ciudad. Pausa musical. James Land con esta

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0: 10 de la mañana con 22 minutos. Está un oyente con nosotros en contacto. Buen día, ¿cómo estás?
1: Sí, buen día, Tirio. Buen día a la audiencia de FM Tapinacuay. Ninfa Franco soy y quiero utilizar un segundito el espacio de esta radio.
0: Bueno, señora Ninfa, ¿de dónde nos estás llamando y cuál es su pedido?
1: Estoy llamando acá de la ciudad de Santa Aní y quiero pedir un favor a la audiencia.
0: Franco.
1: Si de por ahí le conocen.
0: Sí.
1: Al señor Heleno Aguilar.
0: Heleno Aguilar.
1: En una ocasión él acudió hasta el local del Poder Judicial acá de Santa Aní. Y yo he visto su condición y me acerqué a él con toda la amabilidad y pidiéndole sus datos.
0: Sí.
1: Para poder pasarle la mano, ¿verdad? Porque es una persona discapacitada.
0: Ya.
1: Entonces él me accedió totalmente pasándome toda la información que yo le pedí.
0: Sí.
1: Y resulta que él me pasó un número de teléfono.
0: Ajá.
1: Y la verdad me da apagado. Y el señor es de 4000 Bertoni. Se llama Heleno Aguilar.
0: Heleno Aguilar.
1: Y lo que yo quiero es apelar a toda la persona que sea vecino de él o quienes le conozcan, que se acerquen a él y pueda avisarle de que la gobernación, la vez pasada se comunicaron conmigo funcionarios de ahí. Para avisarme de que van a donarle una silla de rueda.
0: Qué bueno.
1: Y para, sí, realmente es una noticia muy positiva para el señor Aguilar, porque él realmente necesita de eso. Y resulta ser que no, el número que él me facilitó no funciona.
0: Ya. Yeah. Bueno, entonces, Heleno Aguilar de 4000 Bertoni le estamos buscando. Bueno, ¿dónde puede acercarse algún familiar para contactarse contigo, señora Ninfa?
1: Y yo voy a dejar al aire mi número de teléfono, Atilio,
0: sí.
1: Si de por ahí alguien tiene la buena predisposición de anotar,
0: sí.
1: O ustedes mismos, si me hacen el gran favor, voy a dejar el número y se contactan conmigo, así porque tengo que adjuntar algunos datos,
0: claro,
1: para que él pueda ser beneficiado con eso.
0: Contanos, por favor, el número.
1: 0994-404-284.
0: Sí. Muy bien. Doña, señora Ninfa, tu apellido, reiteramos, por favor.
1: Sí. Ninfa Franco.
0: Ninfa Franco.
1: Acá de la ciudad de San Estanislao.
0: Excelente. Ya está hecho el pedido a la audiencia, entonces, y que tú y gente curados en duda, sino que tú a Evo Vigina, ya reiterate el número, señora Ninfa, enseguida para las personas que de repente nos puedan ayudar con eso.
1: Está bien, Atilio. Muchísimas gracias y realmente esta información va a ser muy buena ahora para la gente que le puedan acercar un poco al señor Heleno y puedan comunicarse conmigo.
0: Muy bien, muchas gracias, señora Ninfa, un gusto.
1: Gracias a ustedes, igualmente, muy amable.
0: Hasta luego. Muy bien. Entonces, pendiente, pues, página, buena noticia, ya para que tenga silla de ruedas para don Heleno Aguilar de 4000 Bertoni, hey, ya debe. Entonces, me enamoramos a algún familiar, Gina Uyapusacá, o algún y vecino, o Gendú Gina Mumbe Usemichupe, nos hacen el favor de comunicarse al 0994-404-284 con la señora Ninfa Franco para poder hacerle para hacerle llegar la donación. Buen día, acá en Punta Suerte seguimos sin luz desde el sábado a la noche, ya llamamos a los de la Ande, pero nada, hey. 10 de la mañana con 26 minutos, vamos a hacer llegar esta denuncia a la gente de la Ande. Cerramos el programa, si Dios permite, regresamos el día lunes. Que pases un buen fin de semana, que Dios nos proteja de toda tormenta. Y regresaremos con más Tapinacuay en Acción el lunes, aquí por la 88.7.
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Muy buenos días y bendecida jornada para todos.

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Buen día. ¿Cómo están todos ustedes? Nosotros muy bien, a mal tiempo, buena música aquí en el programa institucional de la Gobernación del Departamento de San Pedro. Día viernes 9 de octubre del año 2026, aquí desde Radio Iñazaindú, AM620, emisora cabecera, las radios que retransmiten nuestra señal institucional de la Gobernación de San Pedro, Radio Tapiracuán, el 88.7, en frecuencia modulada, Red Digital de Xoré y Radio Liberación FM y toda una gran cadena radial que retransmiten esta señal institucional de la Gobernación del Departamento de San Pedro bajo la flamante administración de nuestro muy querido y guapo gobernador de San Pedro, don Freddy Tadeo de Clesis Jiménez. Bueno, cielo nublado, encapotado en la ciudad de Santaní, última emisión de lo que va de la semana. Agradecemos a Dios Padre Todopoderoso, por cierto, por darnos salud, por permitirnos estar todos juntos a través de la magia de la comunicación e informarles sobre las actividades institucionales de la Gobernación del Departamento de San Pedro. Pollo Puga, Ñuán Barete, que era ahí gobernador de San Pedro. Oye, Yujuina Ñan de Departamento, o recorré, estaba visitando algunos distritos. También sabemos que la Madre Natura nos está jugando una mala pasada a nivel nacional y regional. Aquí nuestro departamento no es la excepción. Por supuesto, desde el gobierno departamental estamos haciendo, poniendo nuestro grano de arena para ayudarles a nuestros prójimos damnificados en estos días de que se está necesitando. Por supuesto, el gobernador de San Pedro, con mucha responsabilidad y con un sentido de pertenencia como máxima autoridad, fue la primera persona quien contactó con la Secretaría de Emergencia Nacional para poder traer los recursos y una pequeña ayuda a los damnificados, tanto de la ciudad de Unión, de 25 de diciembre también, y aquí parte de Santaní, San Pedro de Cuamandillú y otros distritos donde la furia de la naturaleza ha jugado una mala pasada. Bueno, pero son los designios de Dios, uno debe de aceptar, no hay otra, nada más que de seguir rezando, seguir orando, para que también pueda protegernos nuestro Padre Celestial. En eso estamos. Bueno, la Gobernación de San Pedro también el día de ayer cumplió con su compromiso, por supuesto, la Copa Gobernación aquí en el distrito de San Estanislao. El año pasado, la temporada 2025-2026, al flamante campeón de la Liga Santaniana de Fútbol, el Club Coronel Vicente Mongelós, donde el gobernador ayer por la mañana en la oficina administrativa hizo entrega de los 100 millones de guaraníes como parte del compromiso que ha fijado el gobierno departamental de don Freddy de Clesis a los directivos del Club Coronel Vicente Mongelós, que por supuesto muy contentos han recibido esa importante suma de dinero, 100 millones de guaraníes, que va a servir y mucho, ¿verdad?, para que el club pueda seguir invirtiendo en su estadio, en el estadio

JJ Mesa, del Club Coronel Vicente Mongelós, vigente campeón de la Liga Santaniana de Fútbol. En la próxima semana también se va a cumplir con el vicecampeón, que es el Club Monte Alto, que va a tener también una entrega con el compromiso que se ha pactado con la Liga Santaniana de Fútbol. Y bueno, el gobernador que sigue ayudando al deporte, no solamente a los clubes de la Liga Santaniana, sino a diferentes clubes del departamento de San Pedro y diferentes disciplinas deportivas, no solamente el fútbol de campo, el handball, también el fútbol de salón, al Deportivo Santaní, que siempre le apoya al gobernador, por supuesto poniendo el bus gratis para el traslado de sus atletas de un lugar a otro, distante, por supuesto, costo cero. Eso lo sabe el presidente del Deportivo Santaní, de la Liga Santaniana y todos los dirigentes, que el gobernador siempre está cumpliendo, está pasando la mano al Deportivo Santaní también, que es el representante del segundo departamento de San Pedro en la división intermedia y que está peleando por el ascenso a la primera división con muy buenas chances, hay que decirlo, ¿eh? De paso, desearle éxitos al Deportivo Santaní para el domingo en Ca'arendí, en el estadio Ca'arendí del Club General Caballero de Juan León Mallorquín, que es el escolta del Deportivo Santaní. En la tabla de puntuaciones, a falta de 3 fechas, sabemos de que faltan 3 fechas para culminar, el Deportivo Santaní es puntero con 54 puntos. También, por supuesto, le sigue el club que va a enfrentarse el domingo, el General Caballero de Juan León Mallorquín, que tiene 53 puntos. Imagínense lo que significa, para que uno pueda dimensionar también, el partido que se viene es no apto para cardíacos, es como para alquilar balcones. Bueno, pasando a otro ángulo de la información, siempre de la Gobernación de San Pedro, ayudas técnicas, entrega de sillas de ruedas. Gracias a la Fundación Solidaridad e Itaipubi Nacional, mediante la gestión de la primera dama departamental San Pedro, la señora Eliane Lima de Declesis, este martes 13 de octubre se va a realizar la evaluación de beneficiarios. A las 8 de la mañana va a empezar todo esto, hasta las 12, hasta el mediodía. Posteriormente, el día miércoles 14 de octubre, entrega de ajustes y prácticas a las 9 horas en el Salón Paivalé de la Gobernación de San Pedro. En la capital departamental seguimos trabajando por una comunidad más solidaria e inclusiva. Es el mensaje de la Fundación Solidaridad de la Itaipubi Nacional, el despacho de la primera dama, también la Gobernación del Departamento de San Pedro y la Itaipubi Nacional. En Santaní también se va a realizar estas ayudas técnicas, entrega de sillas de ruedas, que es gracias también a la Fundación Solidaridad Itaipubi Nacional, mediante la gestión de nuestra guapa primera dama departamental San Pedro, la señora Eliane Lima de Declesis. El jueves 15 de octubre, en la próxima semana, se va a hacer la evaluación a beneficiarios a las 7:30 horas, y el viernes 16, esto va a ser en la oficina administrativa de la Gobernación de San Pedro, y el viernes 16 de octubre, la entrega, ajuste y práctica a las 8 de la mañana en el Centro de Entrenamiento Ñaoti, local de la FESAJA, aquí en San Estanislao, a pasos nada más de la oficina administrativa de la Gobernación de San Pedro. Beneficiarios previamente seleccionados, por supuesto, con esta aclaración y también con el apoyo de la Fundación Solidaridad, el despacho de la primera dama departamental, la señora Eliane Lima de Declesis, la Gobernación del Departamento de San Pedro y la Itaipubi Nacional. Bueno, lo que podemos informarles también, por supuesto vamos a hablar, hoy tenemos previsto, agendado hablar con la ingeniera Lourdes Romina Ácimo, ¿sí? Que una guapa mujer también, por supuesto, con la Feria de Mujeres del programa Tecoponá San Pedro Sur, Feria de Mujeres del programa Tecoponá Barete en San Pedro Sur. Todo el sabor de nuestra tierra, productos caseros, comidas tradicionales, panificados, carnes, embutidos, huevos, quesos, verduras y mucho más. El 16 de octubre en el Centro de Entrenamiento Ñaoti, también el mismo día que se va a hacer esa entrega, también van a estar las guapas mujeres de la Feria de Mujeres del programa Tecoponán Barete San Pedro Sur, y de esto sabe mucho la ingeniera Lourdes Ácimo,

0: Esto es en el marco de la presentación del 11º Informe Nacional de Aplicación y Resultados de la Ley número 5446/15 sobre políticas públicas para las mujeres rurales. Ese día también vamos a festejar el Día de las Mujeres Rurales, en conmemoración del Día Internacional de las Mujeres Rurales. Con el apoyo de la Gobernación del Departamento de San Pedro, el Ministerio de Desarrollo Social de Paraguay, el Ministerio de la Mujer de Paraguay, el programa Tecoporán Bareté y el despacho de la primera dama departamental, la señora Eliane Lima, que está haciendo un gran trabajo, como siempre suelo decir, trabajando silenciosamente, pero haciendo mucho. De poco hablar, pero de mucho accionar, nuestra querida y guapa primera dama departamental, la señora Eliane Lima de Clesis. Bueno, vamos a entablar la comunicación con la ingeniera Lourdes Asimo. Vos sabés que estamos con problemas de señal de personal acá con el wifi de la radio. Vamos a procurar de hacer el enlace con la ingeniera Lourdes Asimo para que nos pueda comentar más sobre el tema, nos pueda ahondar en detalles, como quien diría. Así que vamos, le estamos llamando. Ella siempre escucha nuestra programación, así que vamos a hablar con la ingeniera Lourdes Asimo. ¿Qué tal, ingeniera? ¿Cómo te va? Buen día, bienvenida. Ingeniera Lourdes Romina Asimo, buen día, Maísapa. Bueno, ahí vamos, un momentito, ingeniera. Ahí te escucho. Buen día, ingeniera, ¿cómo te va? Maísapa, bienvenida a la programación de la Gobernación.
1: Sí. Buen día para todos los oyentes de la programación de la Gobernación de San Pedro. Un gusto estar en comunicación con ustedes también.
0: Maísa para Iván, saludos a la ingeniera. Maísa para Icomí.
1: Sí, ya ese Ina ya va a apoyar, ese Ina. Bueno, es importante también un poco comentar todas estas actividades que se vienen en beneficio del departamento de San Pedro y de algunos distritos de la zona sur que me toca también trabajar, Iván.
0: Día de la Internacional de las Mujeres Rurales, qué día tan importante, y justo en ese día se va a hacer esta importante feria que, no sé, yo ya perdí la cuenta, muchas veces ya se ha realizado, y también siempre suelo tratar de llevar los productos frescos de la finca a la mesa y que pueden aprovechar la gente ese día ahí en el salón de eventos Doña Oti, del local de la FESAJA, que ese día va a haber varias actividades ahí y ustedes también van a engalanar con esa importante feria ese día, feria de productos, mi querida ingeniera.
1: Así mismo es, Iván, justamente en conmemoración del Día de las Mujeres Rurales, todas las participantes del programa Tecoporán Bareté son mujeres rurales que trabajan la tierra, que producen, que son madres, que están siempre al son del cañón para poder mejorar su calidad de vida trabajando, ¿verdad?, como mujeres rurales. Y también ese día nosotros vamos a llevar nuestro aporte en una presentación de exposición y venta de los productos que tienen y producen nuestras mujeres rurales, tanto en la actividad de Itacurubí del Rosario. Las mujeres se van a estar presentando también en ferias, y tanto en el distrito de San Estanislao, que va a ser el 16, también ellas se van a presentar en la exposición y feria de sus productos. Así que la gente de Itacurubí y San Estanislao se preparen, porque van a también estar llevando estas mujeres rurales sus productos frescos, caseros y a muy buen precio, para que la gente aproveche también a pasar a comprar de ellas sus productos, Iván.
0: Bueno, es una pregunta repetitiva la que te voy a hacer, pero es importante que salga de tu boca esto. Los productos, ¿en qué consiste? ¿Cuáles son? Y los precios, ya hablaste, van a ser súper módicos. Para que la gente pueda hacerse ya una idea, porque ya consumí paiteco, y nace coche y cuapa, lento, me pone importante en este oíñan de guaraní, te pedimos un bajandú, ahorita carnes, pues carne me cuesta. Oí curero, o becharo, o vacar, oí abeir guazú casero,

0: Y mía es un Juan ingeniera por la llave cota.
1: Sí, van en las dos ferias, tanto de Itacurubí del Rosario, tanto de Santa Niña, invité a traer los productos caseros, va gallina casera, guinea, pato, todo eso, oita hipotimbureja vivo, ahí la gente, o asación yo a vivo, a UPI, o fan, o faena, o criaria. También carne de chancho, lechón, carne de oveja, también vamos a tener en Santaní, por ejemplo, vamos a tener pescado, variado tipo de pescado, también vamos a tener, también vamos a tener caldo de pescado ya preparado si la gente quiere pasar a comer ahí, también vamos a tener marinera de gallina casera, marinera de carne, marinera de chancho, curechururú, chicharrón juntí, longaniza, queso de chancho, todo eso hoy invité y van en la feria, y también harina de maíz, sopa paraguaya ya preparada, y para preparar también queso, grasa de cerdo, todo eso, huevo casero, hoy invité y todas las verduras y frutas a UPI. Está entreíno y la verde o pora cuando hay el tiempo, Iván, lo que es cebollita de hoja, lo que es acelga, lechuga, todas las verduras, frutas, Aveiro de Cocina Petit, productora de sandía. Oye, y justamente hoy enviaste la foto, la sandía, me dijiste papu y tapona, naturales, te ya oí más la sandía de IPP a buen precio, ya recota, pero sandía naturales, peajina ya orecota veía, así es que hoy invité a Pepe la producto fresco, casero, jaoño, oro y potama preparado, ya, o un tema de pediape, oña Iván, entonces, ya lloré a la gente, tojasá, to mañamila, la feria jape, tanto en la feria de Itacurubí del Rosario, que va a arrancar a las 6 de la mañana, y tanto en la feria de San Estanislao, que va a arrancar de las 6 de la mañana también. Itacurubí del Rosario, dentro del marco de los festejos de la mujer rural, Pepe Utah Ciudad, Ome Ailey Servicios, JAPE, Municipalidad Frente, pe, Orero, yo con lo Catarina Itacurubí, Pelaure Feriare, ja, Baico Santa, Nimecatu, enfrente del complejo Ñaoti, Rointabeina, con nuestra feria. Y también el programa Teco Porambarete del Ministerio de Desarrollo Social, conjuntamente con los compañeros de la central que van a venir de programa de adultos mayores. Vamos a estar también teniendo nosotros una mesa de atención para la gente de los programas sociales. Así que gente o ñajina o ya pues sea averiguación, reclamo, consulta sobre los programas de adulto mayor y Teco Porá, Abey, Oñemboyacua, en las actividades Ciudad Mujer, tanto en San José del Rosario, UPP Telandoro, ya como hay la feria, Gina, porque ya no me ve y me ahorré la tiempo, pero Oñeita y UPP Gina en San José del Rosario, en la jornada de Ciudad Mujer, también en el distrito de Itacurubí del Rosario, vamos a estar teniendo una mesa de atención con con los compañeros del programa de adulto mayor que va a estar viniendo de la central. Y también en el distrito de San Estanislao, vamos a estar teniendo una mesa de atención para esos dos programas importantes. Si algún familiar o alguna persona interesada quiere averiguar cómo es, en qué consiste, cómo se va a hacer, si tienen algún problema en sus pago de pensión de adultos mayores o programa Teco Porá, para que nosotros también podamos darle una respuesta ese día a la gente. Y afuera, en tanto en Itacurubí como en Santaní, se va a estar desarrollando nuestra venta de productos de las mujeres rurales del programa IVAM.
0: Bueno, esta actividad que queda a tu cargo es importante aclarar, ingeniera, de la zona sur, dependiente del Ministerio de Desarrollo Social, que está a tu digno cargo. Ahora, esta actividad también se va a realizar en la capital departamental. ¿Vos tenés alguna información si también la gente, la otra compañera tuya que es de allá, van a realizar lo mismo en la capital departamental o no manejás el dato, ingeniera?
1: Así mismo es, Iván. Ellas, nuestras compañeras van a estar cubriendo también ahí.

0: que es una directiva que viene por circular, que nosotros tenemos que participar también en esas actividades para dar la atención ciudadana a los distintos, a las distintas inquietudes. Y en la circular viene para todo el departamento. Yo hablo simplemente de lo que me toca a mí,
1: por eso
0: que son los distritos de San José del Rosario, Itacurubí del Rosario y San Estanislao, en la cual nosotros vamos a estar presentes con todos los compañeros, los coordinadores distritales, los compañeros guías familiares, acompañando esta importante actividad donde las mujeres y todas las personas deben aprovechar estas jornadas muy importantes, porque diferentes instituciones públicas van a estar dando atención a la gente. Hay importante TREI y Banco ACO, actividad de jornadas de Ciudad Mujer Oyeyapo Amba Ereje, porque Oyeyapo está jornada de sedulación, jornada de atención en otras situaciones, por ejemplo, Uñá, Cuñacaraí, Umiá, Huerecuajina, y tanto también en lo que es la en la salud, ¿verdad? Entonces, tea o aprovecha paitea entero betea, ahora es la invitación a todas nuestras participantes del programa Teco Porán, Yaromboja, Zapaitema, y que a tu mamá ya te pedía, pero aprovecha paitea, y güey, porque no solamente a veces saluña y cotea, sino que tenga asesoramiento jurídico, orecuajina, cuña y problemas, y una con prestación de alimento, por ejemplo, y membú, tú, Andy, un mi asesoramiento, oita Codeni, oita BNF para asesoramiento de préstamo, para emprendimiento. Este creí, oita la institución, Iván, de Gatuila, ese teléfono a abrirla, a leer Pajamá y Pucueteita, a un país de tan grande de hora, pero.
1: De disposición
0: para que la gente to aprovecha o a jornada en los distintos distritos, oicotajina, porque. Tuyecteimba es jornada de atención porque PTI local y que tú mandé ella popa y te la gestión, la de averiguación a la consulta de comida y naja, y rápido y te di la respuesta en esos días de atenciones, porque eso es la directiva. Entonces que aproveche la gente y que acuda, Iván.
1: Excelente, mira, ingeniera, bien lo dijiste y quiero volver a repetir. Ya aprovechar a la presencia de Ciudad Mujer y después pues, estas instituciones del Estado, entre ellos el ministerio al cual vos perteneces, ahorita ANDE, Ministerio de Desarrollo Social, ahorita ahí Poder Judicial, ahorita todas las instituciones del Estado. Entonces, no todas las veces se da eso en el interior del país, entonces hay que aprovechar sedulación, identificaciones o invitetas en los diferentes lugares que citaste ya, ingeniera. Entonces la gente debe de aprovechar al máximo.
0: Así mismo es, Iván, ahorita hay una PPP o me asesoramiento del Ministerio de la Mujer para los proyectos de emprendedurismo y cuña Orecuagina, proyecto de emprendedurismo, Orecoma PTI, pequeño emprendimiento, Jaumia Peguanabe, Ionita Ginape, asesoramiento, Paicaturno G, crédito, va de beneficio, Paicaturla, Estado, ABI, OME, Supo, respalda, Jamás, Supela y emprendimiento. Entonces, hay que aprovechar todito porque PTI jornado, invite a todas las instituciones. O me esta vagina, pero respuestas a asesoramientos, a que es importante. Entonces, agradecerle también a la primera dama departamental y al gobernador por las gestiones realizadas para solicitar estas actividades de Ciudad Mujer que valen muchísimo al gobierno nacional, que siempre está también dando mucha respuesta a lo que es las mujeres rurales, a la prevención de enfermedades, al seguimiento y acompañamiento de la mejor calidad de vida y que puedan emprender, que puedan salir adelante. Entonces eso también vale un poco también destacar las gestiones de nuestras autoridades nacionales y departamentales.

0: fundamentales iban, y nosotros como funcionarios, como gente, servidores públicos, vamos a estar también estar dando nuestros servicios ese día y siempre también en los días de atenciones que estamos teniendo en nuestra oficina departamental, en la oficina administrativa de la gobernación. El Ministerio de Desarrollo Social tiene una oficina a través de un convenio con la gobernación, donde estamos atendiendo jueves y viernes a la gente que acude también en sus distintos, en sus distintas consultas y gestiones, y no solamente con el programa de Corporán, sino que con otros programas de nuestra institución también estamos haciendo esas atenciones sin distinciones y tratando de resolver muchas situaciones. Y más los casos que tenemos es comentar un poco también, Iván, algunos adultos mayores que por migraciones, por ejemplo, se les suspende su beneficio de pensión porque figura que migró a otro país y algunos ya volvieron, y eso estamos haciendo también la solicitud de reactivaciones, y se tienen que acercar también todos los adultos mayores o los familiares que tienen problemas para que nosotros rápidamente le podamos resolver por correo nomás, y no hace falta que ni se vaya allá en la central, no hace falta que ni gaste mucho, solamente nosotros estamos haciendo por correo todas nuestras solicitudes porque estamos autorizados a realizarlo y automáticamente ellos se les vuelve a reactivar. Eso es importante también un poco mencionar, y también mencionarle un poco al concejal departamental Freddy Caballero, que nos está ayudando bastante también con esas gestiones, porque él es el que nos está agilizando algunas que otras documentos también para que adultos mayores puedan ser reactivados rápidamente. Entonces agradezco también al concejal departamental Freddy Caballero que me está ayudando también en ese sentido, para que muchos adultos mayores, ya algunos ya volvieron a cobrar con retroactivo y todo, y otros sí que con en un mes ya volvieron a cobrar otra vez. Iván, es importante unir a mi gestión, llamo de Uay, la gente hoy cuando teco tenía a muy ministerio, pues sino que oficina departamental de PAE ya popaite y nada, Iván.
1: Excelente, ingeniero. Acá tengo dos consultas. La audiencia está prendida. Vamos a cambiar de tema, a volver al mismo tema que empezamos. Me dice Isabel, yo soy de Santaní. La feria va a ser el 16. El 16 va a ser en el complejo de la Fesaja. Y me dice, van a tener pescado y carne de cabra. Leche de cabra también es oporando. Pero te pregunta, pero te mensaje, vea, ingeniera trasladada, ¿dónde ve?
0: Bueno, Iván, ya que carne de pescado sí vamos a tener, porque la señora Adela Barbudes, beneficiaria del programa de Corporán de la zona del 1 de marzo, San Cayetano, Jaeo, Huerecoina, variados productos frescos que es de pescado, entonces Agüera, Jata, y
1: Bueno, tira ahorita vos.
0: pescado fuera o más, pero
1: Tira
0: leche
1: ahorita.
0: de cabra y carne de cabra no. No estoy viendo todavía en mi lista, pero ya que va a haber pedido, nosotros podemos pedirle a la gente que tiene y lleva otra feriante nomás a venderle su producto, y creo que sí
1: Bueno.
0: vamos a tener, ya que la gente oyerure o
1: Sí.
0: rorajata la ha pedido yeyurea.
1: Otra pregunta, Ezequiel, es sobre la tercera edad. Si pregunta si hasta qué edad ahora está llegando, Heiche, que hasta qué edad está comprendido, porque ese es automático, es automático. Esa pregunta también para vos, ingeniera.
0: Sí, 68 años cumplidos hasta el 20 de septiembre fue activado el mes pasado, Iván.
1: Bueno, hasta el 18. 18 de septiembre dijiste, ¿verdad? O 20
0: Sí,
1: de septiembre,
0: hasta el
1: 18.
0: 18 de septiembre
1: Ah.
0: fueron activados y se está
1: Lo
0: activando
1: que
0: según la
1: cumplieron 68
0: disponibilidad
1: años.
0: presupuestaria, Iván, y se activa todo lo que están cumpliendo 68 según el mes, se va a ir activando hasta que termine lo de 68 y luego va a bajar 67, y de acuerdo a la disponibilidad presupuestaria que está teniendo el programa. En realidad, a partir del 65 años, el adulto mayor ya se puede inscribir de forma

0: híbrida y seina online, ya y catúmale y familiar o alguna persona o vecino o entendea, o escribíme a chupé, o imas a la lista de espera, de la lista de inscrito, pepe o generar para chupé, pepe y código de inscripción, pero se va activando de acuerdo a la edad de mayor a menor y según la disponibilidad presupuestaria, Iván. No es que 65 años se inscribe y ya cobra el próximo mes, no. Se va activando de forma mayor a menor. Ahora toca activar así cada mes porque no hay tanta disponibilidad presupuestaria, pero es importante que el adulto mayor ya se inscriba una vez que cumpla sus 65 años para que se le vaya activando. De repente tenemos una disponibilidad que se va a activar todito y ahí ya puede, tiene ya la posibilidad de entrar y es automático. Una vez bien, que se inscribe de forma online, pea ya o figurama, chupela y código de inscripción, japear en el mojaroa.
1: Que se le va a avisar seguramente por algún medio, ¿verdad, ingeniera?
0: Una vez que esté activo, se avisa. Nosotros con los compañeros guías familiares solemos poner en nuestro estado, enviar a la radio para que se pueda avisarle, o de repente tienen luego en su inscripción su número de teléfono o de algún familiar y se le llama y se le avisa que ya le vino su tercera edad. Primeramente cobran por ventanilla hasta que le venga su tarjeta. Y es muy rápido. Una vez que se inscriben y ya tienen la edad, van entrando y van.
1: Ingeniera Lourdes Romina Ácimo, excelente la entrevista, muy importante las informaciones que nos brindaste. Te agradecemos mucho, feliz, bendecido fin de semana para vos. Y el 16 de octubre vamos a encontrarnos en el complejo Doña Oti de la FESAJA, Dios mediante. Muchas gracias.
0: Así mismo, Iván, te agradecemos a vos también por el espacio y también aprovechar un poco a esas personas que están preguntando por Tecoporá también, que quieran entrar, pueden pasar también ese día para hacer sus solicitudes, ¿verdad? Y tener nosotros ya a mano para que cuando nosotros tengamos disponible realizar la inclusión de familia, tengamos ya a las personas que pasaron a solicitar. Solamente ese día se va a estar habilitando, entonces es importante ahí, o aprovecha mío, mi gente, UPAP Jornada. Gracias, Iván, por el espacio y también volver a invitar a toda la gente que pueda y quiera pasar a mirar un poco los productos de la feria para que pasen y aprovechen. Muy buen precio, lindos productos, y siempre tratamos de dar mucho más barato para vender todo ese día.
1: Ingeniera Lourdes Romina Ácimo, del Ministerio de Desarrollo Social, Zona Sur del Departamento de San Pedro. Muchas gracias, hasta todo momento. Bueno, así conversábamos con la ingeniera Lourdes Ácimo. Bueno, vamos a una entrevista con la querida compañera Blanca Mena con respecto a las actividades de la próxima semana. Desde el despacho de la primera dama departamental, la señora Eliane Lima, habló para Radio Nacional San Pedro la licenciada Blanca Mena. Escuchemos atentamente.
2: 9 Radio Nacional San Pedro, en comunicación con la secretaria departamental de la Niñez y Adolescencia de la Gobernación de San Pedro, con la profe Blanca Mena Calderón. Queremos conocer cómo serán estas ayudas técnicas que estarán teniendo con la entrega de sillas de ruedas. Profe, para Radio Nacional San Pedro te saluda Pedro Alejandro. Buen día, ¿qué tal? ¿Cómo estás?
3: Buen día, Pedro Alejandro, un gusto saludarte. Buenos días para toda la audiencia de Radio Nacional. Aquí desde el gobierno departamental de San Pedro, desde la Secretaría de la Mujer, Niñez y Adolescencia, y específicamente desde el despacho de la primera dama, porque soy su asistente también, vamos a estar teniendo la presencia nuevamente en San Pedro de la Fundación Solidaridad, que es gestión que viene realizando siempre la primera dama departamental, la señora Eliane Lima de Clesis. Vamos a estar teniendo esto, digo nuevamente, porque hace poquito más de 2 meses estuvieron entregando

0: más de 30 y 40 y algo de sillas, ayudas técnicas para el distrito de San Pedro, de Tuamandillo, aquí en la gobernación de San Pedro, y hoy nuevamente nos confirmaron la presencia el próximo martes 13, que van a estar haciendo las previamente, como es requisito de ellos, la evaluación a los posibles beneficiarios. Nosotros, Pedro, siempre estamos recepcionando aquí en el despacho de la primera dama los pedidos de sillas de ruedas, porque hay muchísimos pedidos. Siempre estamos recibiendo las documentaciones y se trabaja a través de un listado previa, y también nos dio un cupo limitado para la entrega. Nos faltaba llenar y justamente ayer se viralizó esto y rebasamos de pedidos de sillas de ruedas. O sea, siempre hay necesidad, siempre hay muchos pedidos. Ellos siempre evalúan primero a los pacientes, viene con un equipo técnico, o sea, con un equipo de médicos de la fundación misma para la previa evaluación y al día siguiente la entrega de las sillas de ruedas. Esto ellos hacen porque existen diferentes tipos de sillas de ruedas, diferentes personas con diferentes discapacidades, y las sillas de ruedas no se le entrega una silla normal común a una persona que tiene un problema parapléjico, por decirte. Entonces, por eso es lo que ellos sí o sí evalúan, y ese es el requisito primordial, indispensable e innegociable con ellos. Y muchas veces las personas no entienden, quieren venir a llevar nada más las sillas de ruedas, pero con la Fundación Solidaridad, el sistema de entrega de sillas de ruedas es eso. Fundamental la evaluación previa luego para la entrega de las ayudas técnicas. En este caso sería silla de ruedas, bastón, andador, que me dijo también que tienen. Estuvimos haciendo, o sea que ya tenemos el cupo limitado, pero de repente hay personas que se anotan, se registran y por alguna situación no pueden venir, llegar, entonces automáticamente le metemos a otra persona que está en espera. Eso es con respecto a la Fundación Solidaridad. El mismo día te comento, Pedro, sí, que vamos a estar teniendo la presencia de Ciudad Móvil Mujer, que van a venir también con varias asistencias médicas, ya sea asistencias de otras instituciones que van a estar ofreciendo sus servicios, y justamente va a ser día 13 también, vamos a estar teniendo la llegada de Ciudad Móvil Mujer en la gobernación de San Pedro. También esto ya en el marco de Octubre Rosa, que es el mes de la sensibilización contra el cáncer de mama. Así es que la próxima semana, el 13, vamos a tener la presencia de Ciudad Móvil Mujer en San Pedro, más también la presencia de la Fundación Solidaridad para la evaluación, para la entrega de ayudas técnicas. El 14, la Fundación Solidaridad va a estar haciendo entrega de las sillas de ruedas en la gobernación de San Pedro, Pedro.
1: Exacto. A las 9 de la mañana será este miércoles 14 de octubre la entrega, ajuste y prácticas de estas sillas de ruedas, Blanca.
0: El 14, sí, a las 9 de la mañana ya va a estar llegando todas las sillas de ruedas a las personas que van a ser evaluadas. Ellos ajustan, por eso utilizan siempre dos días, porque ellos ajustan nuevamente a los pacientes, a los beneficiarios, las sillas para la entrega correspondiente, para que vayan ya a usar así como corresponde, porque cada silla es diferente, así como te estaba mencionando. Entonces ellos realizan otra vez el ajuste para la entrega, para que el adjudicado vayan ya a su casa y puedan utilizar. Incluso les hace una demostración de cómo tiene que ajustar o cómo tiene que de repente ajustar para llevar en autos, y eso de, pues, si es que van a viajar. Así que es muy importante esta ayuda, y agradezco de sobremanera al coordinador general de la Fundación Solidaridad, que siempre está teniendo presente al segundo departamento para estas ayudas técnicas, porque no es fácil conseguir sillas de ruedas, y las sillas que ellos entregan son sillas de calidad. Las ayudas técnicas que entregan tienen un costo elevado de acuerdo a las necesidades.

0: ayudar a la ciudadanía, porque así como tú mencioné, eso tiene su costo y hay muchas necesidades, Pedro. Te cuento que ayer mi teléfono y hasta ahora sigue explotando. Sí. Y la necesidad que hay realmente en el departamento, los videos que me mandan de las personas que sí realmente necesitan, lastimosamente, que no vamos a poder darles a todos, pero voy a estar recepcionando las documentaciones para tenerles ya una lista previa, porque él me confirmó, el coordinador de la Fundación Solidaridad, que en el mes de febrero a marzo del próximo año estaría de vuelta por San Pedro para las evaluaciones y la entrega de estas ayudas técnicas. Así es que para las personas que ya quedaron afuera, pueden acercarme sus documentaciones. Los requisitos para acceder a esto es la copia del cédula de identidad, la copia del cédula de la persona responsable y el número de contacto. Y por supuesto, el día que se va a hacer la evaluación, la asistencia de la persona que va a ser evaluado para recibir esta ayuda. Esto es con respecto a la Fundación Solidaridad. Y me voy otra vez al otro tema, que es la presencia de Ciudad Móvil Mujer. También vamos a estar teniendo la presencia de CENAVIS. Muchos me preguntan porque CENAVIS, nosotros no contamos con la oficina de CENAVIS aquí en San Pedro, entonces van a estar presentes también para la expedición de certificados de discapacidad, que va a ser el 13 también, y que las personas que quieran acceder a eso pueden venir directamente con dotado de sus copias de documentos, ¿verdad?, que sería la cédula de identidad, para la atención, porque vamos a estar teniendo también atención de salud, de psicólogos, también la presencia de CENAVIS para la evaluación y la expedición del certificado de discapacidad ese día 13 también en la Gobernación de San Pedro.
1: Exacto. Reiteramos entonces, ya se tiene esta lista de beneficiarios, quienes serán evaluados este martes 13 de octubre para posteriormente poder ya recibir las sillas de ruedas, y lo que se inscriban, lo que estén contactando, ya pasan para el año que viene.
0: Así mismo, Pedro. Esto es con respecto a la Fundación Solidaridad. Siempre de repente la primera dama consigue sillas de ruedas, pero no sillas de ruedas de la calidad que entrega la Fundación Solidaridad.
1: Sí.
0: Entonces, en ese caso también nosotros si estamos teniendo en la lista de espera a personas que nos acercan sus documentos, porque así sabemos quién es realmente lo que necesita, ¿verdad? De repente ayer mi teléfono explotó.
2: Bueno, parte de la entrevista con la profesora Blanca Mena. Nosotros volvemos el próximo lunes. Gracias por la sintonía. Feliz fin de semana.
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1: ¿Cómo están, amigos? Bienvenidos, bienvenidas. Programa de la Municipalidad de San Estanislao, Radio Tapiracuay FM, Radio Ñaza Indy AM y TV Cable Tapiracuay. Les envío un fuerte abrazo, un gran saludo para nuestros oyentes que están en sintonía del programa a estas horas, gente amiga que sintoniza todos los días, de lunes a viernes, nuestro programa. Y hoy, cerrando la semana, tenemos que agradecer a Dios. Agradecer a Dios en primer lugar, y principalmente hoy, viernes, tenemos un motivo muy especial por agradecer a nuestro Padre, nuestro Creador, que la tormenta que se había anunciado desde el día miércoles, que iba a afectar con gran intensidad, no haya llegado hasta este momento en Santa Ana. Porque ustedes saben que el pronóstico indicaba que hoy íbamos a tener un temporal bastante peligroso en la ciudad de San Estanislao, y allí es importante destacar que hay ciudades, departamentos como Itapúa, ciudades como Encarnación, Cambiretá, también en la zona de Ñeembucú, ciudades como Pilar, que fueron afectados nuevamente por este temporal. Tal vez no con la intensidad de la semana pasada, pero eso es un motivo para agradecer a Dios. Yo veo que nosotros por todo hacemos bromas. Imagínate, algunos dicen, bueno, para hoy había sido la outa acuera, o para ello. Va, es lo mitad los años, ojano, hoy cópete y temporal, guasú, o tipa, oga, edificio, o ingente de repente, o mano, o mía, por lo menos algunos años. Al contrario, ñandeo ya voy a andar y coja huereca tú. Voy gente hoy vio con Haití, bebende, inaitina, oreco, asistencia de la Secretaría de Emergencia Nacional por el caso anterior en Unión en 25. Y también ahí en Arroyo Guazú tenemos una familia que perdió todo. Que hoy, por cierto, voy a pasar su nombre y su alias si alguien quiere colaborar. La señora Diana Portillo de Arroyo Guazú está pasando un momento difícil, porque perdió todas sus pertenencias la vez pasada. Y nosotros pensamos algunas veces, si esto no ocurre, fue suerte. Para mí no fue suerte, para mí fue la mano de Dios, porque hay mucha gente que ora por Santa Aní, que pide que no ocurra, porque hay varias casas muy frágiles. Sí, bueno, hay varias casas muy frágiles, especialmente sus techos. Yo veo en algunos asentamientos lo mitad con el sueño de la casa propia. Hoy me hay chaminte y esas casas son muy sensibles cuando hay un temporal. No me quiero ni imaginar en algunas zonas de Santa Aní si llega a ocurrir como ocurrió alguna vez, por ejemplo, en Huaycá, cuando tuvimos ese suceso tan lamentable. No quiero ni siquiera imaginar. Entonces tenemos que agradecer a Dios nosotros. Si no viene el temporal, la gente agarra, va evento huila al final la tormenta guaso. Huiro paite había sido. Increíble es la gente. Y estas cosas no es para bromear, porque hay gente que sufre cuando hay un temporal. Hay gente que llegó ahí cuá la ñanderoga o tequira moyependa. Ahí le gustó pa. Jala, ya perde para acá tú, ya perde para moca tú la ñande cosa cuera mimi. Con más razón. A PBC es a ese IBM la importancia de acción social. Con ese a ese tengo grupo de WhatsApp. Hoy escribí la PTI pedido de caridad. O para la política, lo mitad es Saray. Ja, da pesa, Iván. La acción social primero PTI, punto muy importante. Ya huerecuana en cuenta. A PBC a confiar. La promesa electoral que ha hecho el ingeniero Carlos Verón de poner a

su esposa, la señora Jessica Pereira de Verón, para que pueda llevar adelante esta secretaría. Y la Secretaría de Acción Social es importante, no es solamente hacer caridad, porque algunos entienden mal el tema de la Secretaría de Acción Social. Lo primero es tener respuesta del municipio ante una situación puntual, como un ejemplo les digo, el temporal. O cuando una familia sufrió consecuencias, tener gente al otro día ya recabando datos, viendo qué se necesita y gestionando ante las instituciones, ya sea Gobernación, Secretaría de Emergencia Nacional, que tienen más presupuestos, más rubros. Eso significa presencia del Estado, no es solamente comprar una bolsa de pollo. La gente entiende mal, se entiende totalmente mal la Secretaría de Acción Social. Se puede identificar dentro de los de las zonas vulnerables familias en extrema pobreza. ¿Cómo se entiende, cómo se puede identificar una familia de extrema pobreza? Las familias que no comen tres veces al día. Guaraniete vengo de Imboriahu Calapí, una vez al día ante Ocaru. A ver, esta se, no creo que la piche, o ingente, se hay cuá, o ingente, Santa Nietepe apenas salva un día, y algunos mediante este tema del almuerzo escolar, o mondó huevela y membú. Ja, o salva, ¿cómo se dice? Identificar y ver cómo se puede ayudar a estas personas. Personas con discapacidad. ¿Cuántas personas tenemos con discapacidad en Santaní? Algunos me dirán imposible. No es imposible. Es la Secretaría de Acción Social, si funciona, debe tener el número exacto. Un padrón de personas con discapacidad y saber quién necesita silla de ruedas, quién necesita muletas, quién necesita asistencia de fisioterapia. Y en ese sentido quiero felicitar también al intendente. Yo no sé si puedo nombrar, pero hay una fisioterapeuta que suele hacer un servicio y que paga el municipio a personas con discapacidad. Una licenciada muy guapa, pero como no tengo autorización no puedo dar su nombre, pero yo sé que mucha gente ya va a ubicar. Una querida amiga que es muy solidaria, sinceramente. Si me autoriza voy a decir su nombre. Y es importante atacar también la raíz y no solo la urgencia. Si vos tenés familia en extrema pobreza, tenés que ver cuál es su situación. ¿Qué es lo que está pasando? A veces es madre soltera, no tiene asistencia del marido o de la expareja, o putareíangajaeño. Yo tengo muchas familias que hemos ayudado desde el programa 90 Minutos que se emitía aquí a la tarde, en un servicio solidario que hemos hecho, montones de servicios solidarios con la compañera Liliana Maradiaga. Y tengo que agradecer también a la radio que nos cedió ese espacio, que yo sé que don Roberto había cedido en gran medida porque sabe la acción social que solíamos hacer. Una vez por semana hacíamos asistencia. Era un programa que nosotros hacíamos y la radio nos cedía en forma gratuita. A la tarde, programa social con la compañera Liliana. Por supuesto que si hay una persona con discapacidad y que no puede trasladarse hasta Senadis, se puede articular herramientas, comunicar a la institución y ver cómo se puede traerle. Hay niños especiales que necesitan atención, Hay abuelos que necesitan pañales. Yo sé que es crudo, no da gusto hablar de estas cosas, pero estoy tocando el punto de la llaga de gente que realmente necesita. Imagínense un abuelo que no, que necesita, o abuela que necesita pañal y que no tiene asistencia. Y te puede pasar. Vos sos joven ahora, pero mañana vas a ser viejo y no sabes cómo te va a tocar. Y hay un tema delicado que también, por más de que el proyecto del Centro de Rehabilitación es un proyecto que se va a llevar adelante,
Hay jóvenes que cayeron en la

droga y hay madres que cayeron en la droga, en la adicción. ¿Qué se puede hacer? Y por lo menos la asistencia básica. Yo veo muchas personas que discriminan porque son personas enfermas, lastimosamente. El caso de acción social, repito, no solamente es comprar una bolsa de pollo, es atender a la gente, es estar en el lugar cuando se necesita. A veces ocurre fenómenos naturales como un temporal, como dije al principio de esta programación, y acción social tiene que estar presente en esos lugares. Por eso confío en que veo como una señora solidaria a la señora Jessica, eso lo demostró en campaña y ahora va a tener la gran oportunidad de ayudar a su marido. Y eso le va a dar una fuerza tremenda. Porque cuando vos ayudás una vez a una familia, esa familia no se olvida. Yo tengo varios amigos que siempre me escriben, que siempre me hablan, me mandó a John Juárez, don Alfonso, don Santiago, le envío un gran abrazo. Tengo una amiga de San Cayetano también, se me fue el nombre, ahí don Ignacio seguro se va a recordar, que perdió toda la casa. Y nunca se olvida la gente. Y eso te da una fuerza a tu gobierno. Uno por un lado eso, y por otro lado que Dios se agrada en ese gobernante. La Constitución Nacional, en su artículo 168, establece, para la gente que por ahí dice, pero eso es legal, sí, en el artículo 168 tienen que entrar en la Constitución Nacional, establece que el municipio es responsable del desarrollo social de su comunidad. Trabajar con la gente de Tecópona, ver si se puede, yo estoy escuchando que se va a habilitar secretarías nuevas, sería muy importante la Secretaría de la Mujer, la Secretaría de Deportes, pero que funcione de verdad. Anila, y hago la mitad que sea para la foto. Algunos desaprovechan estos cargos. Se va por el sueldo nomás, ni un solo proyecto. Nada dejó como legado. Y voy a tener que nombrar a esta señora, que lastimosamente no va a entrar en este periodo 2027-2031. Pero yo siempre la identifiqué a Liliana con el tema de la atención oftalmológica a través del convenio con la Fundación Visión. Andar y este año es CBTI, personas de ahí del equipo, no sé si era Carlos, luego me dijo. Liliana está en Oyapó. Ah, oye, pope, atención, mi abuelito, cuérame. Ah, por lo menos peado putama para el recuerdo. Yo no sé si ella se va a retirar de la política, pero queda ya ese legado. A mí a tu chamba, ella reconoce. Ella no me pagó para hacer este comentario aquí en la radio. Ni no necesito cobrar. Pero sí yo voy a recordar que siempre llamaba en el programa cuando yo hacía programa periodístico a la mañana para contar qué día se iba a hacer atención, qué día se iba a viajar, y esos son detalles importantes. A valorar. Ya valora acción social, tenemos que valorar. Y ella deja ese legado. ¿Por qué no entró? Y habrá A, B, C o D motivos, pero eso ya es harina de otro costal. Después también quiero destacar que la municipalidad, y yo sé que Carlos seguramente estará planificando los 100 primeros días, debe tener orden de prioridades. Porque si no tenés orden de prioridades, eres ya pasé una vez. ¿Y sabes qué pasa? Terminás haciendo de todo un poco de moñepenú, pepe, moñepenú, amuité, moñepenú, amuité, y después terminás los 100 días que pasa en un abrir y cerrar de ojos y no pasó absolutamente nada.

Por eso, si vas a hacer algo, el orden de la prioridad es muy importante. ¿Cuáles son las prioridades de los 100 primeros días de gobierno? Que se va a calificar a partir del 5 de noviembre, a partir de ahí en los 100 primeros días. Y yo sé que Carlos está allí. Está presente con su equipo, seguramente estará analizando qué va a hacer, qué va a pasar. ¿Qué se va a presentar a la ciudadanía? Primero lo básico. ¿Qué es lo básico en un municipio? Agua, camino, energía eléctrica, basura. Esos son para empezar, eso es lo que más la gente te va a reclamar. Camino de todo tiempo. Agua potable, energía eléctrica. Algunos dirán, pero ese es de la ANDE, claro, pero para eso está el intendente que puede gestionar con el jefe donde se necesita. En San José Obrero, hace poco el intendente me dijo y dijo públicamente que hay una zona en San José Obrero, no me van a creer, 2026, donde hay 15 familias que no tienen energía eléctrica. Le llamé yo al jefe de ANDE departamental, al ingeniero Oviedo, me dijo que esta semana le voy a pasar todos los datos. El intendente también está haciendo su parte, no es fácil porque se necesita un sistema acá de cableado bastante extenso, pero imagínense, 2026, Lampium Bojoy 16, una locura total. Acá 2 horas nosotros no tenemos energía, allá donde estaba Guapama. Y hay lugares donde agua, hoy, gracias a la gestión del intendente y a la predisposición del ministro Carlos Jiménez, se está solucionando problemas de añares. Sistema de agua potable, yo no sé, pero le voy a preguntar al intendente en estos días. Hoy está en la actividad de Octubre Rosa con la diputada Carmen en el municipio, por eso no quiero molestar. Pero sí hay un sistema de agua potable récord que se deja en este último periodo municipal. Eso es lo básico. ¿Por qué se empezó de la zona rural en el primer periodo? ¿Por qué se termina con las plazas? La gente no te va a perdonar jamás que tu plaza Oberapá, Andela, zona rural, Anderecó y Tapé. Por supuesto, entre las prioridades, yo sé que figura Arroyo, se ha reunido con profesionales para ver qué se puede hacer, porque verano está allá, a la vuelta de la esquina. Y la gente, lo peor de las cosas, la gente va a querer el día de mañana que se haga todo en un abrir y cerrar de ojo. Y allí yo quiero que tengan paciencia con el ingeniero Carlitos Verón. No va a poder solucionar o no va a poder de una cumplir todos los proyectos. Porque yo sé que mañana, a los 100 días, te van a decir, oye, voy con la centro de rehabilitación, voy con las terminales. No es así. Nadie es tonto como para de una vez solucionar todo, para creer que se va a solucionar todo. Le dije yo, por eso, orden de prioridades. Y hacer un informe, si es posible, trimestral, a la ciudadanía de qué se está haciendo y dónde se está avanzando. ¿Qué administración va a fracasar así? Jamás una administración, si vos usás radio, redes, informar qué estás haciendo. Lo que más odia la gente, el famoso visita con el presidente de proyecto para la foto, selfie. Pea la icatura montaña jupiana, oíse. O visita con los ministros, proyecto. Y cuera y palo mitad la proyecto. La gente quiere acción. O si no la dejóramos la ministro Riera Arendá Pérez, vamos a hacer esto, vamos a llevar la oficina antidrogas en Santaní, hablamos con el ministro Jalil Rachid y vamos a construir ahora la comisaría, ya tiene título, ya se puede construir ahí, ya se puede pedir, ya se puede hacer obras y ya la Senat va a estar en Santaní. Pero estamos hablando acá de los proyectos. Historia del Paraguay, ni de más, te aprendes de conquistamos, ahí bella. La gente odia ese tipo de publicaciones, los proyectos, porque la gente quiere acción. Y una vez en funciones, ya no basta comprometer, hay que ir a la acción. Por eso yo me alegré muchísimo, Valentín y Gilberto, cuando el gobernador Don Freddy iba a hacer la plaza héroes, porque

0: ese ya iba a ser su legado. Imagínate 2000, cuando entré al gobierno 2028. Iba a terminar 2028 y la gente va a preguntar, ¿qué hizo Freddy? Ahí está, la Plaza Héroes Santanianos. Excelente. Ni ande pube ni porque te mozo. Y lastimosamente viene este, pero como sea, algo, vos tenés que hacer algo grande para que la gente te recuerde, si no. Lastimosamente el pueblo tiene razón cuando dice obras son amores. Y no lastimosamente, tiene razón el pueblo. Hay que hacer algo. Y si él está escuchando, estoy seguro que él se va a recordar perfectamente cuando yo le dije que la terminal era la mejor inversión que se pudo haber hecho cuando vinieron los estudiantes de arquitectura de la UNCA, que yo le dije con ese, inclusive yo sabía que si se hacía ese proyecto, tal vez Cristian ganaba sin despeinarse. Esa terminal sí se hacía. Luego tenés que hacer obras de gran envergadura. Hasta ahora, yo siempre le digo en todos los discursos al intendente Agustín Obando, él se va a ir dentro de una semana, dentro de un mes, no sé, el 4 de noviembre, un mes. Pero la gente se va a recorrer. Esta plaza hizo Agustín, este empedrado hizo Agustín, Plaza Cruz Un Mongelos hizo Agustín, esa escuela hizo Agustín, ese sistema de agua potable Agustín con Carlos Jiménez. Y Carlos también ya tiene algo que decir. Ya no es solamente ministro para la foto acá en Santani. Sistema de agua potable, él mandó con su buena predisposición que se pueda iniciar las excavaciones y se pueda terminar. Y el equipamiento, que cuesta mucho, la municipalidad ya tiene también algo que decir. Ella pomanteará algo. Excusa, la gente no quiere saber nada de excusa. Que esto, que lo otro, que... Por eso yo digo, el orden de las prioridades es fundamental en el inicio del ingeniero, el gobierno del ingeniero Carlos Verón, y yo sé que él está pensando así. Porque cuando empezás bien con el pie derecho, genera esperanza en la gente. Voy a usar un término futbolístico. Comienza un torneo, tu equipo empieza bien, algunas veces incluso empata, pero escuchás que el comentarista dice, empató Olimpia o Cerro o Santaní, pero la sensación que nos deja fue agradable. Hubo jugadas, hubo creaciones de gol, remates al arco, no se jugó demasiado a la defensiva, y entonces el comentarista termina diciendo, Paraguay dejó sensaciones positivas. Y así también el gobernante, cuando inicia bien su gobierno, eso deja en la ciudadanía. Y yo confío en que Carlitos va a hacer eso, va a transmitir, va a poder generar esa esperanza que generó en la campaña, que, por cierto, fue una campaña muy difícil, porque hay que reconocer, en la interna fue Cerro Olimpia acá en Santaní. Logró pasar. Y siempre digo, el gobierno municipal, la administración de don Agustín fue fundamental, el trabajo de cada dirigente, el trabajo de cada persona, porque algunos dicen, mediante ese, eso no, personalismo no corre, por lo menos conmigo. Y el famoso mediante ese, o si no el famoso aime ese. Esa clase de gente no sirve mucho, porque entonces la ibalete, ya entonces la maestro. Cada uno aportó su grano de arena. El que trajo gente, el que se sentó en la mesa, el que llevó el transporte, el que puso la silla, el que habló en la radio, el que hizo el pasacalles, el gobierno de don Agustín, el trabajo que hizo cada candidato a concejal, el candidato mismo, su esposa, la manera de encarar la campaña, todo eso suma. Y al final el engranaje es positivo. Y para cerrar les digo, y estoy seguro que tengo muchos oyentes futboleros, cuando Luis Enrique, técnico del Paris Saint-Germain, perdió a Mbappé,
1: El periodista le pregunta, ¿y ahora?

¿qué van a hacer Luis Enrique? Y ahora vamos a funcionar como un equipo, le digo. Y le pregunta el periodista, ¿y por qué? Y porque el equipo jugaba para Mbappé. Mbappé se fue a Real Madrid. Y a partir de ahí empezó a salir campeón Paris Saint-Germain, para que vea que el equipo tiene que jugar y no solamente una persona. Nos vamos. Muchas gracias. Feliz resto de jornada, feliz fin de semana.

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12:12 en todo Paraguay. ¿Qué tal? ¿Cómo estamos, señores? Suena Grupo Brindis, los clásicos tropicales que ya suenan aquí en Cachaqueros. Estamos aquí desde la cabina central de Tapinacuay FM.

Hacemos fiesta en tu siesta. Hoy viernes 9 de octubre del año 2026. Viernes de Yaumina en Gallagueros. Sí, ha llegado el día más esperado de toda la semana. Viernes, por fin viernes, viejo. Prendete por 88.7 Radio Tapiracuay FM. Ya estamos en vivo, con mucha alegría, pura fiesta, buena energía. Los clásicos que más te gustan, los clásicos que siempre enamoran, pero que nunca pasan de moda. El ambiente que nos une a todos, ¿eh? Cielo gris en Santaní. Buena música. A disfrutar que llegó el viernes, llegó el fin de... Sí, señor. 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
1: Tropical Florida, suena para vos. Sí, señora, mal tiempo, buena música. Sí, señor, que la lluvia no te quite esa alegría, viejo, Sí, señor. Si afuera está lloviendo, aquí adentro suena mejor. Porque estamos en vivo a través de la 88.7 Radio Tapinacuay FM. Te invito a que te comuniques con nosotros, 8286-2642. Solicita tus clásicos. Esas canciones que siempre te hacen recordar. Esas canciones que nunca pasan de moda. Porque aquí tenemos para vos los mejores clásicos para levantar tu ánimo, para acompañarte, para que este día, viernes, siga brillando aunque no salga el sol, Sí, señor, porque la música es refugio, es abrigo, es alegría. Suena más bonito cuando escuchas algo de cachaca, ¿verdad?
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1: Saludos desde la República de Tres, que están festejando todavía, ¿sí? ¿Ok? La gente linda de la República de Tres, saludos.

Los clásicos que siguen sonando, señores. 12:25 en todo Paraguay. Clima ideal para la cachaquita.

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0: Cielo gris, estamos teniendo en la gran ciudad de San Estanislao.
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0: Sí, señor. A mal tiempo, buena música.
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0: Estés en donde estés, estamos con vos.
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0: Sí, señor. La lluvia pasa, pero la buena música se queda. Directo al Cora, ¿sí? ¿En serio le digo? Chaqueros, a través de la 88.7 Radio Tapinacuay FM, estamos en vivo.
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0: Porque aquí con Cachaqueros, con Alfredo Moreno, te acompañamos en todo momento, en todo lugar. La gente linda de General Aquino, la gente linda de Itacurubí, el Rosario, Salo Grande, los amigos de Yataití del Norte, Punta Suerte, Guayaibí, 6.000 defensores.
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0: Mi amigo Edu, Salo Grande. El compañero Víctor Javier González. Siempre, siempre también está en sintonía con nosotros. Sí, al amigo Carlos. Popular Carlos Xuxa.
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0: A full con nosotros. Ahí en el taller mecánico. Taller de motos.
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0: Hoy no es un día cualquiera. Hoy está de parabienes. Querido, apreciado amigo. Mi padrastro. Amado Tapari. Él está por la capital de la República. Le mandamos un saludo especial desde aquí. Desde la que vienes en Radio Tapinacoy FM. Feliz cumpleaños. Que los cumplas muy feliz, Amado.
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Saludos al querido amigo Ronald Acuña, siempre también está en sintonía con nosotros. En su momento fue futbolista del Deportivo Santaní. Sí, número 9 letal, Ronald Acuña. Saludos, querido amigo Ronald. El saludo para nuestro gran amigo, apreciado amigo Ronald Acuña. Sí, en su momento estuvo vistiendo la casaca albinegra con el Deportivo Santaní. Así que el saludo desde aquí, desde Cachaquero, de parte de su amigo Alfredo Moreno, para el querido, gran amigo, gran futbolista paraguayo que hoy reside en las afueras de la República del Paraguay, por supuesto Ronald Acuña. Con estos clásicos del ayer, hoy y siempre. Fuerza Ronald, que Dios te bendiga siempre. Éxitos, querido amigo Ronald Acuña.

0: Suena, suena Grupo Brindis. Los clásicos tropicales.
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0: Estamos en vivo. 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Lanceo como utilizado Javier Rivas. Muchísimas gracias, Javier Rivas. JR Alineaciones. Saludos a todos los paraguayos residentes en España, en la República Argentina. Y nuestro saludo aquí desde Santaní, Paraguay.

Gracias, Casa La Esperanza, Ferretería La Esperanza, a Fernando Goyo y toda la gran familia. Saludos a Don Polí, Don Polí Esperanza.

0: Sí, un gran amigo, don Poli Esperanza. Yo tengo una anécdota con él de muchos años atrás. Ah, él mandó y cuando a ver a don Poli, se un diesteja. Muchas gracias a toda la familia por ese apoyo incondicional de siempre. 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Gran amigo Marco Costa y toda la familia, gracias por ese apoyo. 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Estos son los clásicos del año 2000 ya, viejo, ¿eh? Sí, cuando entraba el año 2000. Ustedes se acuerdan, no sé de... si ustedes se acuerdan todavía, pero iba a llegar el año 2000 ya. Ah, que gustamos la fin del mundo, ¿sí? ¿Eh? ¿Se acuerdan o no? Récord, mira, ya. Grupo Brindis, señores, seguimos enganchando. ¿Escuchas este clásico? Mi amigo Néstor Candia, fuerza ataca.
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0: Otro más. Los Rollers. Recuerdan año 2000, ¿verdad? Viernes de Yaumina.
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0: Lo cantamos, dice. ¿Cómo dice? Es de Lalo.
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0: Sí, señor. Ya se vienen los Rollers en breve. Sí, yo me acuerdo en los años 2000 y eso, ¿verdad?
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0: Ahí en el complejo balneario El Edén, los Rollers con grupo Kawaii. Arrasaba en esa época, ¿eh? Sí, señor, hasta ahora. Esperamos a todos los santanianos, a todos los paraguayos, en el complejo balneario El Edén de Yataití del Norte. Está ahí, pues, agua, chamita, y vele en causa, ¿eh?
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0: Sí, me escondí ahí.

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2: 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Ya nos vamos preparando nosotros lo que va a ser la fiesta patronal de Villa del Rosario. Este domingo estamos en Villa del Rosario. Patronales a lo grande. Escucha este clásico también que suena a continuación. Escucha bien, viejo. ¡Esa! Año 2000, recordando. Hoy viernes de...

Seguimos en vivo aquí en Cachaqueros. Que siga la cumbia. Gracias mi Dios por protegernos del temporal. Nosotros estamos con el corazón lleno de gratitud hacia nuestro Creador, en serio les digo. Siempre estás con nosotros en todo momento. Dios nunca abandona. Gracias mi Dios por cuidar nuestros hogares y a nuestras familias. Gracias porque calmaste los vientos y amansaste la lluvia. Gracias por mantenernos siempre a salvo, unidos y en paz. Sí, Señor, la misericordia del Dios Todopoderoso es mucho más grande que cualquier tormenta. En serio les digo. Hoy estamos tranquilos, estamos con el alma en paz, sabiendo que Dios nos cuida siempre. Así que muchas gracias por tantas bendiciones. En nombre de todos los santanianos, en nombre de todos los paraguayos. Y lo mejor de todo es que no hay que olvidarnos nunca que el Dios Todopoderoso es nuestro refugio y nuestra fortaleza siempre. No solamente cuando vienen temporales, no solamente cuando estamos afligidos, no solamente cuando estamos necesitando, tenemos que acordarnos de nuestro Creador. Yo por eso siempre le doy gracias al arrancar esta programación al Dios Todopoderoso, a la Virgencita Azul de Cacupé. Así que, de corazón, gracias.

Otro más. Otro más de Ángeles de Charlie. Momento de Ángeles de Charlie ahora. 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Gracias a Mau Hortellado. 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

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Este domingo ya es. Seguimos disfrutando los clásicos de Los Ángeles de Charlie.

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0: Saludos a los muchachos de la ASO Fraternal. 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Fuerza Rubiño, todos los muchachos de la ASO Fraternal, salud grande.
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Qué lindo tema, señores, ¿eh? Los Ángeles de Charlie. ¿Escuchá este clásico? Los Greys. Con estos clásicos de los Greys. Estamos disfrutando, cachaqueros. Los inolvidables. ¿Cómo dice?

0: Alfredo Moreno.
1: Gracias, mi amigo JL Barber Show, mi amigo Joel López. Gracias, JL Barber Show. Este enganchadito es de los Greys. Sí, señor, se vienen los Greys a Paraguay. Sí, señor, se vienen los Greys, ¿cómo dice? A ver, lo cantamos todos.

Qué lindo tema, señores, los clásicos tropicales, los inolvidables que siguen sonando. Saludos al querido amigo, apreciado amigo Alfredo Benítez. Sí, siempre, siempre está en sintonía también. Gran amigo Alfredo Benítez. Saludos de parte de Alfredo Moreno, de parte de Cachaqueros. Sí, señor, el propietario del complejo, la Quinta Coimbuyá. Gran amigo Alfredo, gracias por tu amistad, amigazo. Y tocayo Alfredo Benítez.

Estamos cerrando, nos vamos con este clásico de los socios del ritmo, ¿eh? ¿Escucha? ¡Esa cumbia! Mañana, si el clima da, estamos por la capital de la República. El domingo, si el clima se presta, estamos por las patronales de Villa del Rosario. Buen resto de jornada, buen fin de para todos. Hagan el amor y no la guerra. Nos vamos, señores. Esto fue Cachaqueros.

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0: Una vez más estamos con usted en Integración Familiar. Hoy tenemos la dicha, porque hay que decirlo así, de contar en nuestro estudio con la presencia de Yamil Domínguez y Uziel Abreu, dos hermanos que nos visitan. Ellos proceden de la República de Cuba y nos alegramos de tenerles acá. Y queremos optimizar el tiempo de la visita de ellos para abrir el tema de la transmisión de la fe en la familia. ¿Cuáles son las amenazas y los desafíos que tienen los padres que han levantado la bandera de la fe en sus familias? Sean bienvenidos, distinguidos hermanos.
1: Gracias, muchas gracias.
0: Qué bien. Y pensar en familia es pensar en algo importante, ¿no? Y la familia tiene varias tareas, suele emplearse en la formación del carácter de sus hijos, en educar, en formar y acompañar en las diferentes etapas de la vida de la familia. Pero, ¿qué decir sobre la transmisión de la fe?
1: Estoy pensando ahí, bienvenida, en una polémica muy usual que se da en el contexto familiar, y es realmente, pienso, tiene dos extremos. Alguna familia que dice, bueno, la fe no se hereda, es cuestión del espíritu, el trabajo de una conversión en una persona. Otras que dicen, sí, yo tengo que hacer que mi niño sea cristiano de nacimiento. Y un punto mucho más equilibrado, en el que creo que sí, el espíritu tiene su función y hace también la conversión de la persona, pero Dios ha encargado a la familia ofrecer ese background de fe, ofrecer también ese entorno, ese ambiente donde la fe tenga una construcción, una formación, una guía, porque Dios es Dios de todo conocimiento, y a través de la familia Él se ha encargado de guiar a los infantes, y no solo a los infantes, sino a los otros miembros de las familias, adultos que no tienen esta fe, de poder estar expuestos a esta realidad. Creo que un punto equilibrado sería bueno. Sería bueno pensar en la realidad de que esta familia tiene una concepción clara de esta fe y hace propicio entonces el ambiente, el entorno, para que las personas sean contaminadas con esta fe.
0: Sí, lo que acabas de plantear, Uziel, oye, es fabuloso, diría yo, porque has presentado como una especie de un posible dilema que pudiera la familia tener en cuanto a qué transmite a sus hijos, cuál es el legado de orden espiritual. Y una familia puede caer, vamos a decir, en la tentación de priorizar otros temas de enseñanza y de formación en sus hijos y obviar lo que es la transmisión de la fe.
2: Pienso que primero debemos tener claro que nuestra base de creencia, al ser transmitida como tal, debe ser consecuente también en cómo la articulamos, y es la forma en que pienso es la mejor forma de enseñarla. Que las personas, en este caso familiar, en el ámbito familiar, vean y sepan cómo articular esa base de creencia.
0: Sí, sí. Lo que planteas tiene sentido, y tal como mencionaste, Uziel, ¿dónde queda la concepción de la fe? Es decir, esa idea, esos pensamientos en torno a Dios, porque articular la fe en una familia necesariamente va a implicar el tener un conocimiento pleno, porque se

0: transmite lo que se conoce, claro. Se transmite lo que se vive.
1: Estoy completamente de acuerdo. Me gustaría partir de un punto espiritual de la fe, entender que la fe es el convencimiento, de alguna manera, estabas mencionando la palabra convencimiento, bienvenida. Es el convencimiento del espíritu a nuestro corazón de que Dios es real, existe y ha tenido un plan de redención para cada uno de los que creen en Él. A partir de esto, nosotros tenemos que entender también que la familia tiene que hacer propicio ese mostrar, esa expresión de convencimiento. En el plano personal, yo creo, no puedo, digamos, ofrecer a mi hijo un fundamento sólido si yo no le muestro a mi hijo que tengo un conocimiento de Dios.
0: Evidentemente.
1: ¿Cómo yo voy a exhortar a una persona a creer en el Dios que yo no conozco? Entonces, en ese sentido, creo que es necesario para la familia partir de la realidad de conocer más a Dios. Mostrar un Dios claro, un Dios, digamos, transparente, un Dios también fácil de entender para el resto de la familia. Si no tenemos una concepción clara de Dios, no podemos de ninguna manera ofrecer una fe convincente.
0: Es clave lo que estás planteando, Uziel, y yo diría sumamente clave lo que estás planteando en este diálogo, porque es que no es posible, es innegociable el pretender transmitir algo cuando hay desconocimiento sobre ese algo. Nos vamos a una pausa.

0: integración familiar.
1: Estamos retornando de la pausa y aquí dialogando con Uciel Abreu y con Yamil Domínguez. Una visita interesante que tenemos acá en nuestro estudio, y nos hemos planteado el tema de la responsabilidad en la transmisión de la fe en nuestra familia.
2: Estábamos hablando un poco de la identidad que genera, o sea, el conocimiento de Dios al transmitir la fe, nuestra fe. Debemos partir también de tener ese conocimiento pleno, pero también el papel que tenemos en esta historia. ¿Qué lugar ocupamos en esto? En el proceso de creación, saber que nuestro Señor y Creador nos creó, que perdimos una relación con Él a partir de que pecamos. Y entonces, de ahí en adelante, conocer también las promesas que Él nos regaló y el proceso de redención que Él está llevando a cabo y que un día Él completará. Todo esto forma parte de las enseñanzas que debemos tener en cuenta a la hora de enseñar y de transmitir esta fe, porque parte desde un reconocimiento de quién es nuestro Señor.
1: Uh-huh. Al tú abrir esta parte, viene a la memoria, Yamil, una obra muy interesante escrita por Paul Tournier, quien fue un médico del siglo XVIII, y él escribió sobre el hombre y su lugar. El hombre y su lugar. Y a veces resumimos nuestra vida diciendo, bueno, yo soy de Cuba, yo soy de Dominicana, yo soy de Asia, yo soy de África, y pensamos que ese es nuestro lugar. Pero al tú hablar sobre la procedencia nuestra, que dimana de Dios, es decir, es como si se asumiera el compromiso de que yo provengo de Dios, uh-huh. Ese es mi lugar en la tierra, sí. Esa es mi carta de presentación, esa es mi acta de nacimiento, uh-huh. Porque yo vengo de Él. Entonces, ¿hasta dónde me presto?

0: mi condición de madre, de padre, de abuelo o tía, para transmitir la fe.
1: Haciendo uso de una conexión bienvenida, voy a permitirme establecer un lazo entre lo que mencionabas en cuanto al hombre y su lugar, y también Yamil mencionaba una palabra para mí sumamente importante en la fe, y es identidad. Haciendo una conexión en esto, quiero brindarte una idea. ¿Qué tal pensar en la realidad del hombre y su lugar, identidad, y partir entonces de la premisa de que esta fe que propone Dios es una fe que transforma, es una fe que lleva a una vida diferente, es una fe que propone un estilo de vida distinto, quizás a lo que nosotros entendemos como nuestra realidad de vida? Una fe que transforma es una fe también que propicia el conocimiento claro de Dios, pero no solo el conocimiento claro de Dios, sino también la práctica, la expresión, esta vivencia de la fe. Nosotros tenemos una frase en Cuba que es propia de nuestra convención, porque uno de los fundadores decía siempre: si tu vida no es un mensaje, tu mensaje no tiene vida.
0: Interesante, interesante. Y fíjate que has señalado, Uziel, aspectos de significado para la familia con respecto a la identidad. La familia fue diseñada por Dios para la vida.
1: Exacto.
0: Para la vida. A veces cuando me refiero a las familias, hago énfasis en la cocina, donde se preparan los alimentos. Es decir, una familia sin cocina, sea del tipo que sea, es una familia que está difundiendo un significado distorsionado sobre su existencia, porque si no nos alimentamos, no es posible estar vivos. Y esto lo pudiéramos acotejar a la dinámica de la transmisión de la fe. La fe es vida, la fe es el alimento esencial para que la persona pueda sostenerse con significado en la vida.
2: Es interesante este ejemplo que tú pones, bienvenida. Es interesante el ejemplo de la cocina. Me imagino que es un talento que el Señor te
0: sí,
2: te
0: me gusta.
1: Qué bueno. Interesante y rico.
2: Esperamos un día, si Dios quiere, disfrutar
0: sí,
2: de eso.
0: Será en la próxima.
2: Entonces, al tú estar trabajando en la cocina, estás glorificando al que te dio ese don. De esa forma glorificas al Señor. De la forma que lo haces es brindándole alimento a tu familia. Y de esa forma también se glorifican uno del otro.
0: Sí, esta serie la vamos a continuar, por lo que invitamos a nuestros oyentes que nos sintonicen la próxima vez. Y vamos a concluir dejando la siguiente idea: que la familia se constituye en el contexto apropiado para la transmisión de la fe, porque la familia fue creada por un Dios que espera que creamos en Él. Así es que muchas gracias por su atención, y será pues hasta la próxima.

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0: Buenas tardes para todos, amigos, amigas, correligionarios, correligionarias del glorioso, centenario, poderoso e inmortal Partido Colorado. Va a pendecar uno mitad, ñamoñe, pero un llegue mañana en Viapó, programa Territorio Colorado. Programación con tradición, programa que es presentado en forma exclusiva por el líder del departamento de San Pedro, dos veces diputado de la nación, actual gobernador del departamento de San Pedro, con 85.000 votos, realmente una cantidad de electorados impresionante que lo ha elegido al señor Freddy Tadeo de Crescis como gobernador del departamento de San Pedro. No hay ningún precedente de ningún otro candidato que ha alcanzado esa cantidad de votos que ha alcanzado el señor gobernador Freddy Tadeo de Crescis para ser el presidente del departamento de San Pedro y representante del Ejecutivo a nivel de la República del Paraguay. Representante del Ejecutivo Nacional en el departamento de San Pedro, señor Freddy Tadeo de Crescis, el mejor gobernador de la República del Paraguay con certificación internacional. No lo decimos solamente nosotros, José ni Pablo, sino que es amigo Oña Yepa, la certificación internacional que dice que Freddy Tadeo de Crescis actualmente es el mejor gobernador de la República del Paraguay. Así es que es amigo, contento de poder compartir nuevamente un día más de programación con cada uno de ustedes a través de Radio Ñasaindí, Radio Cabecera, y la cadena de radios que tenemos en el departamento de San Pedro. Como siempre, al inicio de nuestra programación, damos las gracias a nuestro creador, al Dios Todopoderoso, por esta oportunidad que nos da de compartir nuevamente un día más de programación a través de Radio Ñasaindí, la cadena de radios en el departamento de San Pedro. Saludo cordial para cada uno de ustedes. Gracias por la sintonía, gracias por la preferencia. Pe eru pibe, ore ore embarete, ore creía veía lleva porque PP permitió oreve, ore un guaje janguay se aprenderó a grupe a través de la magia de la comunicación, la radiofonía paraguaya en el departamento de San Pedro y la República del Paraguay. Así es que, queridos amigos, a cada uno de ustedes, bienvenidos, bienvenidas. Ya empiezan a barajarse nombres para los diferentes cargos a nivel nacional, a nivel departamental. Samigo Yicuaja y Sayepa ya preparaba los vistajina ojo a Yepa, los diferentes, las diferentes, en este caso, diferentes movimientos internos del Partido Colorado, ya haciendo el lobby correspondiente. Ñemón estaba lo mitad, amigo, allí para maestea para la candidata, más para Yagüerajata, ñane presidente de la República, vicepresidente en movimiento. Y así estamos, realmente aquí en el departamento de San Pedro también. Ya se anuncian nombres a la gobernación del departamento de San Pedro, a la senaduría, candidatos a diputados nacionales, de la misma forma también los candidatos a concejales departamentales, que son los cargos que van a estar eligiéndose dentro de nuestro país el próximo año, internas del Partido Colorado, y 2028 realmente ya vamos a tener las elecciones generales dentro de la República del Paraguay. Compañero abogado José Aurelio Liuzzi, ¿te copio de Carú? Compañero, un gusto, buenas tardes, bienvenido a Territorio Colorado.
1: Buenas tardes, licenciado Atilio, al compañero licenciado Cristian Ríos en la sala técnica, a todos los compañeros operadores de la mega cadena radial que están con la retransmisión de siempre de Territorio Colorado, por supuesto a toda la audiencia, a todos los queridos oyentes, a todos quienes siempre están en sintonía con nosotros, que tenemos Yopun Barete. Hoy día viernes, despedimos esta semana laboral de Territorio Colorado, por supuesto, con muchas noticias positivas, con muchas buenas nuevas para la próxima semana, porque se vienen grandes gestiones la próxima semana. Con semana ve cuando no ayuda y la clima, Yepa. Ya por esta tardecita en la ciudad de San Estanislao, ya en algunas zonas ya está nuevamente con los vientos fuertes, temporales amenazando, ojo la electricidad, algunas partes, algunas zonas, pero para la próxima semana, desde el martes, gestiones muy, pero muy positivas en el departamento de San Pedro, por supuesto, de la mano del líder.

Don Freddy Tadeo de Clesis, quien fue dos veces diputado. Hay que recordar que en época de diputado realmente tuvo un protagonismo muy importante, muy positivo para el departamento de San Pedro. Dos periodos de diputación intenso, intenso, cada domingo en la quinta de Clesio recibí la gente de lunes a viernes congreso de Ayepa por representar intereses del departamento. Y hoy en día como gobernador o flamante gobernador, pero todos esos trabajos y gestiones que hizo como diputado realmente hoy en día también están dando sus frutos. Por ejemplo, el Hospital General, estamos a meses, años ya Opama, faltaba uno o dos meses para el año, y en febrero se prevé que la empresa empiece a desembarcar con sus equipamientos, con su lista de personales. Por supuesto, se van a estar incorporando también trabajadores de la zona, trabajadores locales, miles de obreros, para poder arrancar con esta obra tan pero tan maravillosa que es el Gran Hospital Tuxata. Pero anda, hay obra ireína, lleva a tenía Hospital Tuxapa Yepea, por eso su nombre, Hospital General del Norte, nosotros que le decimos, que vamos a tener aquí en la ciudad de Santa Aní, a 5 minutos del casco urbano de Santa Aní, para ir también desarrollando toda esa zona con la conexión a 25 de diciembre. Cada persona, tú sabes, creí, opuata, lleva la Hospital Yagüerecó de Anga, que estamos a meses, el frigorífico. Algunos he visto que en las redes sociales dicen que en el departamento no hay industria, ya hay industria, ¿eh? Hay que decirlo, el frigorífico Estrellita Fops, para todos quienes nos escuchan, ya hemos también hablado de esto, pero siempre es importante repetir y repetir desde los medios de comunicación, de que ya tenemos un frigorífico con más de 41.2 millones de dólares de inversión, más de 41 millones de dólares, oye invertita, oye inyectata, peape plata, outa departamento de San Pedro y Sarambina, y Sarambita obrero, cuerandi, y Sarambita compra de materiales, y Sarambita cuaco departamento, y por supuesto la empresa constructora también, 41.2 millones de dólares, imagínense, 900 puestos de trabajo en forma directa, en forma indirecta ni qué decir, van a ser miles de familias beneficiadas en el corazón mismo del departamento en general, Resquim. PAPTI avance, PAPTI polo de desarrollo, PAPTI industria, Yagüerecota del departamento, por lo menos PAPTI 5 Pesaguayarecó, verdaderamente el departamento va a tener un impulso, un motor de arranque que va a generar fuente masiva de trabajo, lo mitago trabajo mil de lo costaba, yepa, y todos los que nos están escuchando nos van a estar dando la razón. La gente se esmera, estudia, se mueve, se desempeña, se socializa con la gente, trabaja en la arena política, en la arena social, en otras áreas, en busca de un trabajo, de un bienestar, de brindar mejores condiciones a su familia, mejores condiciones de vida a su entorno, y ir avanzando y progresando en la vida. Eso es lo que buscamos todos, y se está consiguiendo de a poco, se está consiguiendo. Voy yo, obellazo, pues, ¿eh? El frigorífico Estrellita Fops, 41.2 millones de dólares de inversión. También la gobernación, que hace todo lo posible para que puedan venir los inversores a la Hospital General Abella. Yepa, se habla también de que eventualmente se va a construir a futuro este puente en Antequera, gran puente que va a unir las dos regiones. Imagínense lo que se invierte en para construir un puente que va a atravesar el río Paraguay, Antequera, zona del departamento de San Pedro, que vamos a tener conectividad con el Chaco paraguayo, y a la vez para tener acceso a la ruta bioceánica. Pepe Yajataña Sen, ya cruzaba puente Antequera, de Jajama, ruta bioceánica de Icatuya a Brasiloto, Icatuya a Chaco paraguayo, ya a Chile. Vamos a tener las dos puertas a los dos océanos, las dos puertas abiertas al mundo entero. O sea que se está avanzando, se está realizando gestiones grandes, mega obras para el departamento de San Pedro. Resultado de dos periodos de diputación, intensos trabajos, y hoy en día como gobernador también demostrando su buena capacidad de gestión ante la institución más importante de un departamento, que es la gobernación. Por supuesto, con un equipo de trabajo también
el líder indiscutible del departamento, don Freddy de Plessis. En la zona norte tenemos un equipo de trabajo, en la zona sur, Upeyshan de Avellaneda.

hoy encargada de 11 distritos. En zona norte, 11 AB Surbe, 1122 distritos, ya de cola departamento. El gobernador de San Pedro es santaniano, sabemos todos, pero trabaja por 22 distritos. Eso es importante también decir. Un intendente trabaja por un distrito nomás. Ya como un intendente o un intercargo de solamente de tener distrito, o simplificado, de la trabajo, lleva netamente el embajador puede tener distrito, pero cuando uno es gobernador, tiene que trabajar por 22 distritos. A pesar de todas estas circunstancias, de ser el departamento más grande de la región, de tener el presupuesto más pequeño de la región, de tener 22 distritos a quienes asistir, a quienes ayudar, por supuesto, el gobernador de San Pedro ocupando el primer puesto en cuanto a popularidad, índice de popularidad, en cuanto a aprobación de su buena gestión, y por supuesto las internas coloradas ha legitimado una vez más, a pesar de perder algunos distritos importantes en las internas. La lista que prácticamente corresponde al equipo que lidera el gobernador de San Pedro salió victoriosa a nivel departamental, a pesar de perder algunos distritos importantes, porque fueron pérdidas muy muy reñidas, ayepa, muy mínimas fueron las diferencias, por ejemplo, en Santaní, en Guayabí, interna, ya, 25 de diciembre, Upenguaré, la candidato fuera, o podía de escuela, oye, podía de escuela, caray, gobernador, equipo, de gasto, digamos, el objetivo, pero las diferencias fueron mínimas. Y a nivel departamental, por supuesto, se ha elegido una vez más al líder departamental, a don Freddy de Plessis, que es el líder de San Pedro para todos. Esto ya diciendo a miras ya de lo que va a ser el 2027, porque se habla de próximas eventuales candidaturas, nada es seguro, nada es confirmado todavía, son rumores que se manejan, algunos que quieren instalar candidaturas por las redes sociales, que no es suficiente, porque para instalar candidaturas se necesitan coyunturas políticas, se necesitan que los líderes empiecen a articular consensos, a conversar con toda la dirigencia de base, y para establecer candidaturas uno no puede tratar de instalar candidaturas por las redes sociales, porque usted con la seguidores que yendo ya o comentata yepa, tratando de querer instalar candidaturas en redes sociales, que de repente también podía la bechaguas no sean ahí, porque las candidaturas tienen que ser prácticamente el resultado de un proceso de consensual con las dirigencias de base. Hay que hablar con toda la dirigencia allá de Samba, y lo mitad lleva si cuál año en el candidato, una cuál o conveniveta la equipo que cuál o conveniveta la este partido colorado, que cuál o conveniveta el año de distrito, que el año de departamento, y por supuesto tratar de confirmar las próximas candidaturas. Pero por el momento lo que existen son rumores en las redes sociales, queriendo instalar figuras. Por supuesto, algunos también sanamente realizando sondeos, los famosos sondeos, allá vaya pública mina, vaya de samba, esa va el resultado de Huereco. Pero repito, las candidaturas necesitan que los líderes nacionales, departamentales, regionales empiecen a articular consensos. Las candidaturas tienen que provenir de ellos, o si no, dore como hay fortaleza partidaria. Oye, poitas y que con la ayuda de las redes sociales, que no es suficiente. Es importante, son signos a tener en cuenta, pero no es suficiente. Hay que articular consenso con la dirigencia, y el pueblo colorado en este caso tiene que ser el que elijan los candidatos que van a representar o que van a estar lanzándose para 2027. Por el momento ya no hay todavía nada confirmado, pero ocurre en mi misma la ficha, y nosotros habíamos ya también adelantado que después del 4 de octubre se van a estar moviendo las piezas, no porque Julano vendo usted la Julano figura para candidato a gobernador, para candidato a tal cosa, entonces ya se empiezan a mover, a migrar a los equipos que se tiene en el país, en el departamento, y por supuesto cada uno sabrá qué proyecto electoral elegir. Por eso la importancia de tener liderazgos fuertes, liderazgos únicos en los equipos del partido.

0: Colorado porque estamos en la cacique ya y tu una lleva acá cacique obrecola y candidato, entonces no se puede consensuar de quién va a lanzarse como candidato y eso se va a tener que resolver definitivamente para 2027. Sin embargo, el líder del departamento viene trabajando intensamente desde la gobernación Peala hoy pueda ayudar, lleva necesidades de la gente, qué se puede hacer para mejorar, qué se puede hacer para ayudar a los compatriotas. Tal es así que desde el martes, miércoles, jueves y viernes de la próxima semana se va a tener gestiones muy positivas en el departamento de San Pedro. También despacho de la primera dama haciendo todo lo posible, entrega de sillas de ruedas, previa evaluación, tanto zona norte a zona sur, porque ya pota la entrega de sillas de ruedas. La evaluación se va a realizar un día antes aquí en la oficina administrativa de la gobernación para la zona sur y en el salón de la gobernación para la zona norte en la sede central San Pedro de Camanduchú. Entonces, también presencia de más de 22 instituciones para los compatriotas que quieran tramitar, por ejemplo, registro civil, identificaciones o invitar a 22 instituciones presentes en el departamento de San Pedro para que se pueda gestionar diferentes tipos de trámites que los compatriotas necesitan y que a varios les dificulta también, por ejemplo, ir a identificaciones central, ir a una institución correspondiente, por ejemplo, a un ministerio en Asunción. Entonces, la gobierno nacional y también la gobernación de San Pedro va a hacer posible que estas instituciones vengan y se acerquen y marquen presencia hacia el pueblo sanpedrano. En varios distritos sería el día viernes, pero desde el martes ya se estará trabajando con las evaluaciones correspondientes y la entrega de sillas de ruedas, porque es extraño de la pizza, único tener la silla de ruedas y no todos pueden comprar, ¿eh? Hoy purú lo mitad a veces, os conseguí lo mitad y tira violado, pero lo bueno es que la entrega de sillas de ruedas a través de la Fundación Solidaridad y de Puy Nacional y con las gestiones de la primera dama departamental, doña Eliane Lima de Desplessis, y la primera dama de la Nación también, la señora Leticia Ocampos, con la ayuda del gobernador de San Pedro, y una conexión entre varias secciones que va a ser posible entregar sillas de ruedas de calidad, ¿eh? Sillas de ruedas o valean la pena a los compatriotas que necesitan. Eso vamos a tener la próxima semana. Y así viene trabajando nuestro querido gobernador de San Pedro. Ya después de este 4 de octubre, Oimbama la candidato electo, Oimbama lo asumían a la cargo. Resta pedir, rogar a todos los candidatos victoriosos que trabajen, ¿eh? Que trabajen juntos con la gobernación, con el gobierno nacional, porque solo no se puede ganar ni un partido. La por intendente Jaeño y Catuá ya popa la cosa, sí o sí, oñicote, del gobierno nacional, del gobierno departamental, de muchos ministerios, de muchas instituciones, inclusive, ¿por qué no?, de ONG, de instituciones, de fundaciones que tienen que ver con ayudar a la gente. Se tiene que hacer todo lo posible con tal de conseguir beneficios para los ciudadanos. Y eso es lo que rogamos nosotros después de 4 de octubre. Y todos ya analizando lo que va a ser el escenario de 2027, licenciados. Cordial saludo nuevamente a todos. Algunos ya se incorporarán muy en la buena electricidad, algunas partes ya de Santa Ni, seguramente del departamento también. Pero lo mantiene Radio Mi, Poveña Nerendú, y la esperanza y la fe que siempre se tiene que mantener firme, porque estamos saliendo adelante en el departamento. A Oumana Frigorífico, a Outa la Hospital, a Pesajain de Outa de la Puente en la zona de Antequera. Y las obras cotidianas que se realizan son más de 77 cocinas depósitos en diferentes instituciones educativas. Con esa llave con tiempo ahí, llave y catona, esa mitad fuera mimi, escuela Jare, colegio Jare, Orecoete, tiene lugar adecuado para poder desayunar, almorzar, merendar con el programa Hambre Cero en las escuelas. Muchas instituciones necesitan de infraestructura, de cocina, de depósito, de galpones. Acá hay gobernador, oye, pues puede tales, así que son más de 77 cocinas depósitos ya en el departamento de San Pedro, Licenciado Atilio Valle.
1: Asimismo, compañero José Aurelio pedió.

0: principal allá en Yapó a todas las autoridades electas el pasado domingo 4 para que puedan trabajar de forma conjunta, José. Gracias, amigo Yaye Urecio, acá encarecidamente allá y Catujangüesa, o favorecer el trabajo a los diferentes distritos, porque rencillas caseras entre ellos definitivamente va a ser de que el pueblo quede nuevamente en el olvido, va a ser que el pueblo nuevamente esté pagando los platos rotos, porque Yicuajaisa ya aquí en Santaní, por ejemplo, este periodo que está terminando ha comenzado de una manera muy mala, y ojalá que el actual intendente electo pueda tener la sapiencia correspondiente y por sobre todas las cosas también actuar de forma correcta con sus respectivos concejales municipales, y los concejales también puedan ponerse la camiseta de Santaní, que no pueda tener un patrón por sobre todas las cosas, José, ese amigo ñamo y mina ñandego ya hoy coma ñandeje pejehuicuerago ya hoy coma concejales municipales aniquenati fulano oña reuní fulano a fulano concejalni fulano gato oña reuní fulano a fulano concejalni jaja escuera joya por lo que le dicen otro y no lo que le dicta el corazón. El pueblo le eligen a ellos, José, no porque fulano de tal le ha dicho a la ciudadanía para que lo elijan a él, sino que el pueblo le elige a cada uno de ellos y ellas porque confían en sus capacidades.
1: Claro.
0: Entonces, a escuela o actuará de forma autónoma. Las personas somos libres. Las personas nacemos libres. En Paraguay se expresa la libertad de prensa. En Paraguay se expresa la libertad de expresión. Y por ende también la libertad de las personas.
1: Con la frente en alto.
0: Claro.
1: Los intendentes electos pueden decir: yo no le debo nada a nadie, solamente al pueblo que me ha votado. Al pueblo, a más de miles y miles de personas quienes han depositado su voto, sea un mía de AYDB, siendo AYDB y ningún patrón, ningún jefe, ¿ve? Ayepa, sí, claro. Porque la patronja, la jefe, voto con PTINTE ahí o vale.
0: PTINTE.
1: Y son miles y miles de compatriotas quienes acompañaron diferentes candidaturas, gracias a ellos, gracias a esos votos, van a estar ocupando cargos importantes en los candidatos ganadores. Y a este pueblo se le debe, ¿eh? Este pueblo, quienes ha depositado su voto con la frente en alto, y cualquier intendente, cualquier concejal, senda lleve de me haga hacia lleve de los pueblos o taco serge hace colocada con lugar con sitio privilegiado, ¿eh? Privilegiado, y que estamos seguros que van a honrar y que van a tener la capacidad de trabajar conjuntamente con las autoridades que están haciendo bien las cosas. Caray, gobernador, desde las internas ha demostrado eso. O acompaña a Paiteja, la candidata, ¿ve? Inclusive algunos distritos incas y candidatos ganando. Y a Curila y equipo político de Guaya, pero en internas eso, y en las generales siguió ayudando, siguió acompañando, o acompañado o recorre con los candidatos ganadores. Con todos. Capibaré 25. Omba Apoleika Tumiendi, ese es el ejemplo de un líder positivo, porque las elecciones son cada tiempo nomás,
0: sí.
1: Pero los cargos se van a estar ocupando por 5 años, hace 5 años pegó, por cómo andas, y la forma de agradecer a todo un pueblo que le ha votado.
0: Así mismo, y cada uno tiene su gente, tiene su pueblo, José. El intendente, más de 13.000 santanianos le han dado su voto de confianza. Porcentaje muy importante de nuestro distrito de Santaní, y bueno, tiene que responder realmente a esas personas que le han confiado, y cada concejal también tiene su pueblo. Imagínense, el abogado Carlos Sosa, más de 2.000 personas lo ha elegido a él para que sea el concejal más votado de nuestro distrito, el departamento de San Pedro. Entonces tiene que tratar de hacer bien su trabajo, y no cometer nuevamente el mismo error que han cometido en este periodo que está terminando. Por ahí también está el joven que por primera vez está inmiscuyéndose en la arena política, como es el ingeniero Lucas Guillén, con más de 1.900 personas que lo han elegido también como concejal. Es el concejal más votado, el concejal joven más votado del departamento de San Pedro.
1: Y que va para más, ¿eh?
0: Claro. Definitivamente depende de él.
1: Porque tiene tendencia a

0: a votos, ¿eh?
1: Sí, sí,
0: Agencia de
1: sí.
0: votos, hay que decirlo, el ingeniero Lucas Guillén, que estuvo trabajando, que estuvo braceando, que estuvo nadando contra las olas, que estuvo haciendo todo lo posible. Ja, PAP voto importante, realmente PAP cantidad, porque estuvo trabajando
1: Su
0: de
1: opinión.
0: manera autónoma e independiente ese domingo, ¿eh?
1: Sí.
0: La disponible tenía, ya era nada que hoy que escoba su P. De ahí pues tiene dirigente, tiene autoridad en Bareteo, yo voy a subir un buen voto, sino, o sea,
1: Su familia y
0: su
1: los
0: familia y
1: amigos.
0: su equipo de trabajo, y consiguieron, ¿eh? A pesar de muchas cosas, circunstancias que ya pasaron, pero a
1: Sí.
0: pesar de todo eso, logró un caudal electoral muy, pero muy importante, ¿eh? Y realmente este periodo, el primer periodo, licenciado Ando Iporaguri, ¿eh?
1: Se trabajó muy
0: Con
1: bien.
0: segundo periodo, pues ya está, cosas bochornosas han
1: Sí,
0: pasado.
1: sí, sí, sí, sí.
0: Gente inocente golpeada. Salimos en la tapa de diario.
1: Policía, casco azules.
0: Dios mío, una municipalidad en un estado bélico de guerra, cascos azules militares. A este contra un golpe de estado. Y ojalá que se tenga mucha paz, una convivencia armónica, un trabajo civilizado y con mucho respeto en la municipalidad, porque con la zarambina quiere decir que no hay respeto, ¿eh? Y todo depende del ejecutivo. Es la tu Aguazú, o la reunión, la pelea, y no quiere decir que la tu Aguazú no ya por ahí la envía. Entonces el ejecutivo tiene que trabajar de manera equitativa con todos sus concejales, ¿eh?
1: Se gusta y qué harán, José, no sé cuál sería la religión de todos los amigos, pero yo sé que Carlos Verón es católico, Carlos Sosa es católico, Lucas Guillén es católico, tío Charlie es católico, Mia Lucy es católica, la profesora Lourdes es católica, Jerónimo es católico, Luis Ibáñez es católico. Los liberales, Carlitos Lorentín es católico, Alfonso creo que también es católico, y el otro Burgos,
0: Nelson Burgos.
1: Nelson, también es católico. Significa de que todos profesan la religión católica, a pesar de que muchos no la practican, están dentro de la religión católica. Porque para que vos puedas ser un religioso practicante, por lo menos tenés que participar en tu comunidad de las actividades eclesiales, en este caso de la parroquia también. Entonces, a mí particularmente me gustaría, José, porque así como están las cosas, creo que el juramento sería el 3 de noviembre, que sería un día lunes. Entonces me gustaría ese domingo, a la nochecita, al atardecer noche, en la iglesia parroquial de nuestra ciudad de Santa Aní, se congreguen todos los candidatos electos a intendente, el ingeniero Carlos Verón, con su señora esposa y su familia, que esté presente en esa misa, cada uno de los concejales también, que estén presentes con sus respectivas familias, y empezar ya pidiendo la bendición a San Estanislao, para que se pueda trabajar de manera conjunta, porque los proyectos que tiene, por ejemplo, el ingeniero Carlos Verón, son muy buenos, José.
0: Sí, sí,
1: Son
0: sí.
1: muy buenos. Depende de él, depende de su cuerpo legislativo y depende del pueblo también para que eso pueda ser una bella realidad.
0: Y tiene que consensuar con la Iglesia Católica,
1: Claro.
0: con los del mercado municipal, los comerciantes, los vendedores ambulantes, los que venden bingo por las calles, los referentes importantes, las autoridades departamentales, por ejemplo, concejal departamental, con el propio gobernador de San Pedro. Tiene que conciliar con todo el pueblo, ¿eh? El intendente nuevo electo de Santa Aní, para que le vaya muy bien. Por lo mitad, a veces chupija responde ser bella equipo, vende.
1: Sí.
0: Y eso es lo que a veces deteriora la figura. Y como dijo una vez la concejal electa nuevamente, Lucy Barreto, das así, a veces la ñanua jeje. A veces uno llega porque su figura es nueva, porque es pintoresca, le gusta a la gente y llega.
1: Sí.
0: Pero mantenerse en el poder no es cosa fácil, ¿eh? Hay que cumplir con miles y miles de ciudadanos que están expectantes, que están esperando algo lindo de la nueva autoridad que va a asumir su

0: Cargo, pero repito, esta gestión municipal de este periodo fue lamentable. Lamentable, y no digo que el intendente...
1: Empezaron con pelea y terminaron con pelea.
0: Yo no digo que el intendente tenga la culpa. Muchas personas serán responsables de lo que ha pasado, pero uno de ellos es el intendente. Totalmente. Algo es ejecutivo, algo muy bien y la orden, pero a lo mejor a sectoriza y mía de ahí, ahora conde de ahí, algunos los ajúa, a lo mejor algunos no cae por ahí super, algún concejal. Entonces, bueno, pasó todo lo que pasó y esperamos que este nuevo gobierno municipal sea armonioso. Ayepa, esto pasó mi epio juego de repente ahora con mi epio de corazón abierto.
1: Sí.
0: Poco más de corazón abierto, trabajar con todo el pueblo anilla perjudicama de Beate y que se trabaje juntos para ir mejorando. Mira que en noviembre asume en plena fiesta patronal.
1: Así es.
0: De San Estanislao.
1: Sí.
0: Y le deseamos éxito.
1: Ellos asumen el 3 de noviembre y el 6, por ejemplo, ya es el desfile.
0: El desfile.
1: Sí. Y a mí me gustaría, por ejemplo, ver en el palco de honor al gobernador, lógicamente como representante del Ejecutivo Nacional a nivel del departamento de San Pedro, y como es santaniano va a estar allí, me gustaría verle al ingeniero Carlos Verón con su señora esposa, y ahí ya al lado mismo va a estar Carlos Sosa, después va a estar Lucas, ya todos los concejales, y ojalá que los 12 concejales puedan estar también allí acompañando al pueblo que lo eligieron a ellos. Uh-huh. Porque es el pueblo que lo eligieron a ellos, José, entonces deben de demostrar esa buena predisposición. Salieron a buscar votos, prometieron cosas importantes. Entonces, así como salieron y prometieron, también deben cumplir.
0: Nosotros estamos pidiendo, añorando todas estas cosas porque sabemos que el intendente electo de Santa Anía es colorado.
1: Sí.
0: Y si él obra bien, va a ir bien al Partido Colorado en las próximas elecciones. No suceda lo que ha pasado, por ejemplo, en San Pedro de Leucamandoyú, en donde algunas figuras del coloradismo han operado mal, han obrado mal, y bueno, el pueblo ha pasado su factura.
1: Sí.
0: En San Pedro de Leucamandoyú, en otros distritos también. Entonces, todo depende del intendente electo, también el futuro del Partido Colorado, el futuro del coloradismo. Por eso nosotros añoramos y pedimos que los intendentes electos hagan bien su trabajo, más allá de que beneficien a su pueblo, a todo un distrito, también ayuden de alguna forma a que el rostro, a que la imagen del Partido Colorado siempre se mantenga positivo. Te dan allá de cada, si no, ya deteriorada y la imagen del partido por culpa de una autoridad electa que hizo mal, y todos se van y votan en contra de nuestro partido. Eso es lo que no queremos. Por eso estamos nosotros insistiendo en esto, de que todos los candidatos electos, especialmente los candidatos colorados, que hagan bien, que obren bien.
1: Y hay un desafío muy importante, José, para el Partido Colorado. Mira, en el departamento de San Pedro, en el periodo anterior, 2023-2018, hemos solamente tenido 5 intendentes de la oposición. Uh-huh. Y actualmente hay prácticamente un empate técnico.
0: 10.
1: Sí.
0: 12 a 10.
1: Realmente, aquí tenemos que actuar con pinza y por sobre todas las cosas con sapiencia, con sabiduría. Uh-huh. Hay que tratar de congeniar, hay que tratar de porque nosotros sabemos, en algunos distritos, por ejemplo, no es mayoría la oposición, pero gana. ¿Por qué gana? Porque algo se hizo mal en ese distrito. Entonces, mira, Santa Aní, por ejemplo, históricamente la oposición siempre ha tenido 2.500 votos, y esta vez alzaron 5.000. Uh-huh. Entonces, opa, ¿qué se está haciendo mal? Uh-huh. Debe ser una alerta muy importante para las autoridades departamentales, quienes están como líderes de sus respectivos movimientos.
0: Oyupi, la oposición, la innúmero. O perderamos Oyepe.
1: Daikatumo, ahí José, ya me gana Mopea, porque es la realidad.
0: Y mira que son 3 concejales ya que entraron en Santa Aní. Sí. Dos nomás. Entraron 3. Algo falló. Algo...
1: Y a uno le faltó solamente 7.
0: A uno le faltó solamente 7.
1: Y hacer 4.
0: A uno de los pocos que reclamaba, a uno de los pocos que se atrevía a denunciar, porque no es fácil denunciar. Luego la denunciada tiene autoridad, pero lo invitamos mañana.

0: para Indelegea lleva, pero el único, uno de los pocos, digamos, que se atrevía a denunciar las cosas irregulares, esta vez no pudo entrar, pero a lo mejor también Dios tiene otros proyectos importantes para él. Pero hay que mejorar, porque la oposición está cada día subiendo y subiendo del caudal electoral, y algo tiene que ver con nosotros, sí, los colorados.
1: Totalmente, totalmente. Uh-huh. Entonces,
0: algo ya pongan para mejorar, o si no, las leyes algo.
1: Es un punto de reflexión muy importante, José, para nuestras autoridades a nivel del departamento de San Pedro. No solamente pensar en el, no ser solamente egocéntrico, anitilaña pensar añan de gente allá, sino que algo que beneficie al pueblo, algo que beneficie a la ciudadanía, y que realmente a partir de allí se pueda realmente esto reorientar, porque el norte realmente aparentemente aparece más lejos de lo que era. Porque nosotros hablábamos antes de las elecciones del domingo 4 de que la idea era colorizar el departamento de San Pedro. Para eso se han unido nuestras autoridades, los líderes departamentales, y recordará José que se fueron, por ejemplo, en San Pedro del Cuamandoyú a hacer una concentración. Estuvieron las autoridades habidos y por haber del departamento de San Pedro, y allí fue la mayor paliza de la oposición.
0: Paliza, sí. paliza
1: realmente,
0: porque la figura del señor Tito Panza también, oye, disculpa, Tito Panza, añade el partido colorado, oye, de gastá, no por culpa del partido, sino por culpa de algunas autoridades coloradas, quienes no demostraron buen actuar, y eso es lo que no queremos que suceda en nuestro distrito, porque no está en juego solamente la figura de la autoridad del partido colorado, sino está en juego todo el partido en sí.
1: Sí.
0: Porque la intendente de Colorado es en Viapodaíno, opea a partido colorado, opea a la factura de urna. Eso es lo que no queremos. Por ejemplo, gobernabilidad, para tener gobernabilidad hay que ganar los escaños. Esta vez entraron tres liberales. En el pasado, el último balance de la municipalidad de Santaní salió 6-6.
1: Así
0: 6-6 la votación.
1: Sí.
0: Y el doctor Carlos Sosa, como presidente de la Junta, tuvo que desempatar con su voto doble en la segunda vuelta.
1: Así
0: de
1: bien.
0: Votación.
1: Sí.
0: A duras penas se aprobó. Estaban dos liberales nomás, liberales que estaban al lado del intendente Colorado.
1: No haciendo su papel de opositor.
0: No haciendo ese rol, no cumpliendo el rol de opositor, la liberal, copiarle y rola lleva a la gente fuera a votar, ese fuera peanado
1: con. Y por eso uno de ellos quedó fuera.
0: Quedó fuera, uno de ellos, el más allegado al intendente en su momento. Y bueno, hoy en día, si se fractura el partido Colorado nuevamente en la Junta, si 4 Colorados y los 3 liberales son 7, van a estar mayoría. Entonces, la gobernabilidad, es cierto lo que dijo la concejal Lucía Barreto, y con las asetillas la ñanguaje, a veces con ñanguaje, pero en mantener y tener gobernabilidad hay que consensuar,
1: sí.
0: Ya abrir la ñan el corazón, ñan el omitandi, consensuar con la dirigencia de base, consensuar con los representantes. Todos los concejales tienen un voto, no hay concejal mayor ni concejal menor, concejal más importante o menos importante no existe. Todos son concejales y sus votos valen. Sus votos valen. El intendente tiene que trabajar con todos de manera igual, de manera equitativa, porque no vale y coñan de la ñande yagüeyú y la ñande cabo electoral a la oposición o chupimbe huecatube. En San Pedro una paliza, en algunos distritos hubo algunas conductas muy reprochables de dirigentes colorados quienes trabajaron a público. Digamos en contra del partido,
1: sí.
0: Abrieron PC inclusive en una municipalidad, imagínense, y municipalidad o abrir la PC, entonces utilizó la institución para desequilibrar los resultados en las urnas. Entonces hay muchas cosas por mejorar, y lo que ha pasado todo este periodo en el municipio de Santaní, que ya no sucedan, y por ahí, amigo inocente, a veces oye golpear, porque hay gente con corazón hirviendo, digamos, de rencor, que le gusta ver le gusta a veces

0: cosas, oye, sí. Hacerlo y también en web posteo y
1: o sea, se problema.
0: Oye, desafía. Y eso no es sano, no es saludable. A lo mejor le va a gustar a 10, 15 personas, pero al resto, a más de 100.000 habitantes de esta ciudad, no nos gusta. No nos gusta. Entonces, le deseamos éxitos en su función a cada uno y que hagan todo lo posible por mejorar y por trabajar todos juntos, porque voto allá andamos cada uno más por el equipo, ¿no?
1: Sí.
0: Uno asumió los cargos, ya tienen que trabajar por toda una ciudad como
1: para
0: lo hace el gobernador de San Pedro.
1: Sí.
0: Ocupí más de 85.000, casi 90.000 votos, nadie ha alcanzado esa cifra. El gobernador en su época electo, el doctor Jiménez, alcanzó 54 mil.
1: Sí.
0: Y el con el apoyo del diputado en aquel entonces, don Freddy de Clesis, alcanzó 54.000 el doctor Jiménez.
1: Así
0: y
1: es.
0: Posterior a eso, en este otro periodo, el próximo periodo, el señor gobernador don Freddy de Clesis alcanzó casi 90.000. Entonces son cifras que hay que tener en cuenta, porque todo se volverá a sopesar para este 2027. Lo mitad nos está el archivo y nos está el número. Jamás va la número por a mí, ¿eh? Y a qué figura hay que...
1: Y acá hay que tomar con pinza realmente, José, esta cuestión de las internas. Porque ahí está la oposición. La oposición está como gato panza arriba, pescando alguna posibilidad de que haya quiebre entre colorados. Porque se acuerda con el departamento de San Pedro Villandilla y Cuadra, José, la oposición no tiene chance. Sí, es solamente por su partido, ¿verdad?
0: Uh-huh.
1: Pero hoy coa, íramos al partido colorado, o íramos la imposible, ese amigo, o combo a otro lado, o para allá contraproducente
0: para el partido colorado.
1: Ciudad
0: del Este, capital. Imagínense, capital del país, en donde el presidente del partido colorado vota.
1: Sí.
0: El presidente de la república está por ahí. Los senadores también.
1: Sí.
0: Pero el partido colorado, entonces hay que corregir.
1: Sí.
0: Hay que corregir, y no es porque esta vez ganamos por muchos votos en las elecciones para intendente, se asegura que en la próxima elección va a ser igual. Hay que mejorar. O sea, mi mío, y lo están la Corapú y no algunos,
1: Sí.
0: La Corapú y no, por escándalo no está. Por otros partidos
1: y por sobre todas las cosas dentro del partido colorado, José, es normal esto es normal, porque la política es bastante dinámica, es de que uno busque su espacio. Por ejemplo, mira, José, no te sorprendas, nosotros actualmente dentro del internismo del partido colorado, las dos mayores facciones son las que ya prácticamente tienen a sus respectivos precandidatos a la presidencia de la República del Paraguay.
0: Uh-huh.
1: El equipo del presidente de la república, el movimiento HC, y el otro es el movimiento AÑTT.
0: Uh-huh.
1: Son las dos facciones más grandes internamente hablando del partido colorado, pero no te sorprendas que a partir de hoy ya empiecen a surgir nuevos movimientos internos dentro del partido colorado.
0: Claro.
1: Porque Don Huerecoy cabía dentro de HC o no, uh-huh, colorado. Don Huerecoy cabía dentro de AÑTT. Uh-huh. Entonces yo, siendo un político potencial, lógicamente voy a hablar contigo.
0: Claro.
1: Voy a hablar con Cristian. Ya, hermana, ya andré de equipo, ya se cae de espacio.
0: Así
1: ya
0: se cae
1: de lugar.
0: Así mismo.
1: Y eso puede pasar a partir de ahora, José.
0: En política hay que conquistar.
1: Hay que conquistar
0: la ambare, te porte pego. Jasuina, lleva. Ni conquistar el ambare.
1: No.
0: Conquistando con respeto, con amabilidad, con buen trato, a pesar de digo la política. 5 concejales fueron los que ocuparon escaños del equipo del gobernador de San Pedro. Para recalcar nomás, sabemos que todos son concejales ya.
1: Sí.
0: Los 12 son concejales de San Daní.
1: Sí.
0: Ya no hay equipismo, ya no hay, digamos,
1: internismo.
0: Pero importante, digo, ya recalcada, son 3 liberales, 5 digamos referentes del equipo del gobernador de San Pedro. Está la profesora Lourdes Mesa, sabemos eso. Está está la concejal Lucía Barreto, está la doctora Hilda Martínez, la nueva figura,
1: sí,
0: que consiguió muchos votos, un caudal muy importante.
1: Muy importante.
0: Y

0: supuesto está el ingeniero Lucas. Son cinco concejales que son referentes del equipo del gobernador, pero están para trabajar por todo un pueblo.
1: Sí, claro.
0: Sabemos eso, y eso el propio gobernador es así. Bueno, cuando ya pegan nada más, pemba, cuando veníamos al año de ciudad, ya el equipismo ya ha terminado. Y todo dependerá del 2027, porque habrán proyectos electorales y vamos a ver quiénes acompañan y quiénes no. Y por supuesto nosotros como hombres de equipo vamos a tener que acompañar al proyecto electoral que el equipo decida. Eso claro, es así, somos sí. Hombres de equipo. Allá está. Tú vas a los invitados ya arranca, lleva 2027. Algunos vendrán, otros a lo mejor no les gustará. Porque tenemos sentimientos, tenemos emociones, tenemos gustos y disgustos por determinados candidatos, por determinados referentes. Algunos de apoyarse, algunos no de apoyarse. Y por supuesto, el equipo. Sabemos que el gobernador siempre apoya a equipos muy positivos. Estamos hablando ya a nivel nacional. Futuros proyectos electorales que todavía la línea no está tan tendida. Sabemos que por un lado, Nor Colorado ya está sobre la figura del vicepresidente Pedro Aliana. Se está hablando también de consensuar con la dirigencia de base, porque no es fácil. Va a haber chapas. Hay que entregar chapa de senadores, chapa de diputados, chapa gobernador, junta departamental. No es tan fácil. Todavía no está nada definido. Por supuesto, el profesor Enrique Martínez también logró también. Son muchos. Y tenemos todavía en nuestra mente algunos candidatos quienes no ingresaron. Pero Onitia Bengo y Cristina en el rodo. Ayer va la política con dos países. Ahora terminó las municipales. Después se vienen las nacionales. Y vamos a ver cómo se dan las cosas. La profesora Lourdes Mesa, que silenciosa, sigilosamente volvió a tener un caudal electoral muy importante, muy positivo. Es concejal actual de la ciudad de Santa Anís y volverá a asumir como concejal el 3 de noviembre, tengo entendido, licenciado, el 3 o el 4, la profesora Lourdes Mesa. Está el ingeniero Lucas, por supuesto, está la licenciada Lucy Barreto, el profesor Enrique Martínez, la doctora Hilda Martínez, y algunos que estarán viniendo, por supuesto. Trago pesa, lleva. Después de asumido los cargos pasado un tiempo, 3-4 meses, jape. Algunos gatupe, primer balance, primer ejercicio fiscal de la municipalidad, primera rendición de cuenta, oye, ya pobre la mitad, algunos ya van a llevar, no hace usted y le balance, vamos a. Se van a estar dando muchos movimientos. Te da la famosa mitad de la niña, MG, pamba, este de cota, llevas, Pero nosotros pedimos que se trabaje bien, que se trabaje de forma armoniosa. El odio en política es feo. No contribuye nada a la sociedad paraguaya. El resentimiento, el rencor, gana y poná y la política. La política ve que da un corazón poná. Deja y juegan de la pizza. No lleva. El claro ejemplo del candidato de Asunción, por ejemplo, que no pudo convencer a los sectores humildes del Bañado. Ya hay juegan de la pizza la política, porque una goñe a veces, y a uno de tanto que debe entrar también hace todo lo posible, cualquier estrategia, cualquier artimaña, vaya voluntad, hay que ser. Pero los que tienen aceptación y cariño de la gente no se preocupan, porque saben que la gente no le va a decepcionar, que le va a votar. Y eso se consigue con mucha humildad, con mucha sencillez, con mucha generosidad. Sabemos que el único político del departamento que se atreve a ser generoso con toda nuestra gente, que se atreve a ayudar con ambulancias, con traslados, es el gobernador de San Pedro. ¿Dónde está Guarecoy? Otro compañero, Yo no veo a otro político que ponga estos servicios sociales.

0: se van todo en discursos, en propagandas. Los marketineros, los facebuleros, que son muy buenos, hay que decirlo, que guapo te deja ya pobre TikTok, mira ve la propaganda, tratando de darle luz, brillo a un candidato. Pero el que trabaja verdaderamente y que está cerca de la gente, con servicios sociales, con ayuda, a lo mitad, uno en Cotene Platino, AOP, extrañan de la pisada en Cotene, imagínate. Y los que nos han pasado todavía no sabrán tanto la importancia que tiene para el departamento de San Pedro una figura como el gobernador de San Pedro. Y hablando del gobernador de San Pedro, se vienen gestiones positivas. Políticamente hablando, electoralmente hablando, habrá movidas. Porque vamos a tener nuevas administraciones, nuevos municipios. Los concejales que ya están ahora, oye, vamos, eso es la forma de trabajar, pero tienen que mejorar.
1: Tienen que mejorar,
0: porque a lo mejor Monte y Mimicio de Cueva de Higo y Higo de Lesiona lleva, porque hay muchas figuras nuevas que están queriendo también acceder como concejales. Ando y que digo, anda por el gatú, otro que
1: yo ¿va a concejal o recutúa? Tío Charlie, profesora Alcaraz, profesora Lourdes,
0: sí, Carlos Sosa.
1: Carlos Sosa, tío Charlie, profesora Lourdes,
0: Lucy
1: Barreto, a Carlitos Florentín.
0: Y Carlitos Florentín.
1: Son cinco.
0: Sí, señor.
1: Cinco.
0: Las figuras nuevas son la doctora Hilda, el profesor Luis Ibáñez, el profesor Dávalos.
1: Jerónimo.
0: Jerónimo, el ingeniero Lucas.
1: Lucas Guillén.
0: Uh-huh.
1: Los dos liberales.
0: Los dos liberales nuevos.
1: Alfonso y Burgos.
0: Muy buena figura del abogado Nelson Alfonso, sí. Por más que sea de otro partido político, ya reconocerán.
1: Sí.
0: O sea, esa
1: es y de la oposición es el concejal más votado.
0: De la oposición, y tuvo muchos votos, muchos votos, teniendo en cuenta que Santanilla es una ciudad colorada.
1: Claro, y para más, es la primera vez que se estaba lanzando en la arena política.
0: Jaumeamos la otro periodo, bella hipojipa y teta magiquela y peso político. Porque son jóvenes que están entrando recién, y que marcaron diferencia con sus votos dentro de la oposición. El concejal nuevo electo Nelson Burgos, por ejemplo, son figuras que para próximas elecciones tal vez ya tengan mucho más peso político dentro de su partido. A Ñandeña mejorar a Bey. Hay que y tener en cuenta que en el Partido Colorado hay canteras. La cantera del partido es grande, hay muchas figuras nuevas, jóvenes, talentosos, inagotables. 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Vea, oye, ya pota salón de la gobernación de San Pedro en la capital departamental. El 13 de octubre es la evaluación, de 8 a 12 en San Pedro de Camaynuyú. Y miércoles 14, desde las 9 horas, la entrega. De silla de ruedas. Y la no va a ser simple entrega, sino con ajustes.
1: ¿La próxima semana va a ser?
0: La próxima semana. Pepe Uña Entregata se recuerda el 14, el 13 de evaluación. El 14 Uña Entregata anda y la entregando. Ya puede haber ajustes.
1: Sí.
0: Algunos necesitan silla de ruedas especiales.
1: Sí.
0: Y espino, mira, hago algunos dores escuela con silla de ruedas. Beneficio por ahí. Hay que aprovechar el 13 de octubre. Es la evaluación en el Salón de la Gobernación de la sede central, capital departamental, y el miércoles 14 es la entrega desde las 9 horas. Oñe entregata a Oñimbo practicata a veces de fuera. Oye, ya pota el ajuste correspondiente de la silla de ruedas y se le va a hacer practicar para que pueda tener ese adiestramiento en uso de silla de ruedas, porque la ore coramoa fecunda y fácil pailo y purú. Entonces, eso es en San Pedro, en la zona sur. El 15, jueves 15, va a ser la evaluación. Y viernes 16, la entrega.
1: En la oficina administrativa.
0: En la oficina administrativa de la gobernación. Para zona sur. 0982-2026-26. 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

0: en materia de silla de ruedas el 13 de octubre la evaluación y el 14 de octubre la entrega de a San Pedro. Deja el 15 a de Santa Nive la evaluación, a 16 la entrega. El número es para las dos zonas. El número habilitado, 82-2026-26.
1: Sí. De la oficina de la primera dama departamental.
0: Sí, señor. El viernes 16 de octubre se entrega, se ajusta. Ya ajustada, no, mi taja, ya ajustada a su pecuera, o mi caraí. Entonces se le va a entregar la silla de ruedas, se le va a ajustar y se le va a hacer practicar un poco para que pueda entender el manejo, cómo usar, cómo utilizar su silla de ruedas, ¿eh? Para la próxima semana esto seguramente se va a estar recalcando en todos estos días, fines de semana, lunes
1: nuevamente. A lo mejor el lunes vamos a estar hablando con la señora Blanca.
0: Sí, la licenciada Blanca Concepción Mena, que está trabajando arduamente desde el despacho de la primera dama departamental.
1: Directamente está trabajando con la primera dama, la señora Eliane Lima de Decresis, es la portavoz principal. Anteriormente la señora Eliane hablaba y después me dijo, se batilo la se y se portugués y se da interés. Cuando así habla asiduamente ya se le mezcla mucho el español con el portugués. Entonces me dijo directamente, a partir de ahora vamos a estar hablando con la señora Blanca. Uh-huh. Ella es la autorizada, la voz autorizada para hablar con la prensa aquí en el departamento de San Pedro, porque la señora sabemos de su nacionalidad. Entonces la señora Eliane, cuando empieza a hablar así en forma continuado, ya le sale más el portugués que el español. Entonces por esa razón entonces la voz autorizada es la licenciada Blanca, para que nosotros podamos hablar, y el lunes Dios mediante vamos a estar hablando ya también con ella con respecto a esta actividad que se está programando en el departamento de San Pedro. Y por sobre todas las cosas también pedimos que la madre natura se pueda prestar, José. Uh-huh. La madre natura también se pueda prestar. Anoche nosotros estábamos esperando un temporal, pero gracias a Dios,
0: Pepe,
1: vente, José. Así es. La importante.
0: La allá. Providencia de Dios.
1: Sí, sí, sí.
0: De repente escucha las plegarias ambos a Sandeña, ahí la tiempo ahí. Y la madre naturaleza es inatajable. En Daipori, Pepe. Daipori, Boyo, Coana, lleva. La uva ahí, ya ves, y la uva ahí.
1: Y solamente la fuerza de Dios puede, porque Él es el creador. Entonces, siempre instamos a nuestros oyentes a seguir en constante oración, a seguir conversando con nuestro creador, porque dos páginas por amenaza, José, lo mitad y ayer para octubre, noviembre, diciembre, enero, realmente, y tenemos que seguir siempre pidiendo a Dios para que nos pueda proteger por sobre todas las cosas. A tos bastante de largo tojo, José. A ni te iba a afectar a Badepe a Bella ya, porque va a la sede, no se afecta, no se vecino, pero va a afectar o pango y tu un TABI, José, porque yo particularmente no quiero que ninguna persona pase mal por una situación de esta naturaleza. Muchas veces no podemos remediar, pero lógicamente en nuestras oraciones diarias también pedimos por nuestra familia, por nuestros parientes, por nuestra comunidad, por el distrito, el departamento, el país y por qué no también el mundo entero allá. Pero está en ese go hay castuñan de ya yoko allá, porque ya huye tema. A propósito, saludo cordial para el compañero Iván Oviedo, jefe de prensa de la gobernación del departamento de San Pedro. Oye, pues sacañan de la caruquea de el año de coordinador de prensa allá. Entonces ya pues sacañan de la jeja, amigo, el compañero Iván Oviedo.
0: Un hombre de radio.
1: Hombre de radio. Oye, poca minata y de igual.
0: Anteriormente hacía entrevistas muy pesadas al propio doctor Nicanor Duarte Frutos. Le hizo una entrevista en radio. Vamos a hacer la política de la tuquería.
1: Sí.
0: La política no es para cualquiera. Hay que tener la piel bien curtida por la mitad, pues, y por lo en la lleva.
1: Dentro de la locución política es un grosso el compañero Iván.
0: Un grosso, ¿eh? Sí. Y lo mitad con las cuatro paredes y cualquier cosa. Pero pocos se animan a entrar en política, y más aún a estar en los medios masivos de comunicación en el ambiente político. No es cosa fácil, ¿eh? No es cosa fácil.
1: No es fácil.
0: Y el compañero licenciado Iván, jefe de prensa.

0: había sido go Atilio la candidata o nada, pero donde ven Atilio dice ahí no anda ahí. Pero en este caso, por ejemplo, hay dos nombres que en definitiva a ellos también les gusta la idea.
1: Se maneja. Sí.
0: Y ellos también dice, esa persona dice.
1: Gustazo. El poder seduce.
0: Sí.
1: El poder seduce mucho. Y bueno, cada uno se animará a lanzar su candidatura, pero repito, hay que tener apoyo, hay que tener coyuntura política, no es suficiente con redes sociales, con marketing, no es suficiente, pero la gobernación da carrera poco.
0: Es una
1: elección muy pesada.
0: Hoy la persona de José, por lo menos, la no seguía la campaña política ya, porque domingo se llama PTI opción de allá. A la gente de 32 para que pueda hacer su derecho cívico a topar BTI, tipo BTI profesional, lógicamente. Allá dice Atilio Eremina, se endepió en la opción de ahí, me dice a eso en la Erebio, a eso andeba ya candidato ahí, dice a eso no, a eso si no está ahí candidato ahí, por lo menos no seguí este hijo, será allá no seguí, porque la mínimamente en derecho seguir a Mongo eres Endújar y cuá más para la candidato fuera allá.
1: Y muchas personas no siguen la política porque no tiene interés ningún candidato.
0: Sí.
1: Ese es lo triste. Añamos a la distribución de candidaturas a que tomamos a los mitones ni interesa a mí.
0: Así mismo.
1: Porque muchos sectores, muchos compatriotas, ni saben quiénes son los candidatos. No manejan.
0: Sobrepe, por ejemplo, me tenían de equipo guay y se. Sí, está candidato a diputado, ¿ves?
1: ¿Ya?
0: Fuera de micrófono, no me gusta nada. No, a Leite la compromete eso allá. Pero allá y me sé, Curi.
1: Muchos candidatos a diputación se avecinan en el departamento de San Pedro, pareciera ser.
0: Así como están las cosas.
1: Están las cosas, porque otan de hacerlo, mitad de lista, donde van de pesajando y quema, vaya, va.
0: Sí.
1: Pero repito, la elección para gobernador es una carrera pesada. Hay que conquistar 22 distritos. Hay que recorrer.
0: Y eso desgasta mucho, José.
1: Sí.
0: Económicamente hablando, desgasta mucho.
1: No, y esto UPA, porque hay distritos no tan fáciles de convencer. Ya está ahí del norte, pero está más bien, pues San Jaime.
0: Sí.
1: Pepe Topata, intendente liberal, y gente cuera y seguido cuera. A pesar de que el amigo abogado Diego González fue uno de los concejales más votados. 1000 votos en Yataití del Norte, 1000 votos colorados.
0: Para Yataití eso es mucho.
1: Mucho, abogado Diego González, muchas felicidades.
0: Y mira que para el próximo periodo, por ejemplo, él se perfila como un candidato potable para intendente, ¿verdad?
1: Intendente de Yataití.
0: Es muy prematuro todavía.
1: Oye, y VPOJ ya soscata más de oposiciones.
0: Sí.
1: Uruguay, Pesante ahí. Liberación, Santa Rosa, Pancholo,
0: San Pedro.
1: San Pablo es Cocueré.
0: Sí.
1: No es fácil, una carrera para llegar a la gobernación no es fácil. Y el único que ha conseguido cifras muy siderales en votos es el gobernador actual, Freddy de Clesis, que tuvo casi 90.000. Que no es fácil conseguir en un departamento en donde no solamente predomina el coloradismo, en algunos lugares predomina también la oposición.
0: Y es bastante fuerte, José, porque mira, Freddy Tadeo de Clesis tuvo cerca de 90.000 votos y el candidato opositor también tuvo más de 50.000. Imagínate, José, lo pesado que va a estar. Y eso que cuando eso, en 5 distritos nomás estaba la oposición.
1: 50.000
0: 10 distritos.
1: Un camino que hay que construir. Es posible entre todos.
0: Hay que construir.
1: Entre todos, porque 22 distritos donde va a recorrer algunos son antojadizos.
0: Sí.
1: Y piensa porque en su distrito es demasiado querido. Y pintoresco el distrito, ve que ya puede llegar a esa jerarquía y no es fácil.
0: No
1: es fácil, hay que quemar pestaña.
0: Yo creo que para ser candidato a gobernador en el departamento de San Pedro, mínimamente uno tiene que llegar a ser diputado.
1: Por lo menos una vez.
0: Una vez.
1: Caray, gobernador, dos veces soy diputado intensamente. Cada domingo recibí la gente.
0: A visitar a los amigos.
1: O sea, recorrer el departamento. Es cuando que guasuyo.

0: Ja, dos pitayos recorrer la departamento tu chascuella de tu sala departamento de San Pedro y
1: Tuya, el
0: extenso.
1: departamento más extenso de la región oriental.
0: Imagínense lo que hay que recorrer y convencer y conquistar para llegar a ser gobernador después de dos veces de diputación. De la noche a la mañana no se llega a gobernador de San Pedro. Eso es
1: Sí,
0: categórico.
1: así
0: Pero
1: mismo.
0: vamos a estar viendo las figuras más resaltadas, resaltantes para 2027. Se van a estar seguramente conversando
1: Sí.
0: los que aspiran a ese cargo. Hay que convencer a los líderes regionales, nacionales, porque también depende mucho la chapa para candidatura nacional
1: Así
0: y qué
1: mismo.
0: resultado tienen las internas. Delante chapa presidencial va perdió la interna del departamento ya en el cangutama ya para las nacionales. Entonces muchas cosas se van a estar sucediendo, ¿eh? Todo pinta que se van a estar moviendo la estantería. Por supuesto, nosotros desde San Pedro para todos, equipo que lidera el gobernador, el barco sigue un rumbo fijo,
1: Sí, tiene el norte realmente
0: bien
1: fijo.
0: identificado.
1: Sí.
0: La brújula totalmente en línea, recta, de Ipuya ya de San Juan. El barco
1: Está zarpando.
0: está zarpando con mucha estabilidad política, con mucha estabilidad, hay que decirlo, porque
1: Sí.
0: mañana ya está algunos distritos, que está la voto Gupi. Está la voto Gupi, la
1: Sí.
0: candidata de San Pedro para todos. Y Andojoy de otro lado. Andojoy de otro lado. Se sigue trabajando de pie firme en el equipo más importante del departamento de San Pedro, el equipo San Pedro para todos, y vamos a ver las coyunturas que se van a estar dando, coyunturas políticas para este 2027. Como sabemos, el líder del departamento es Don Freddy Tadeo de Pesitala y Ponala Yaguarecuete tienen líder positivo a Peteín de Abela, líder a Yepa.
1: Así
0: Pesón y
1: mismo.
0: fácil las cosas, ahora es con la timón, a Omane Omo y jalado la. Rumbo por otro lado ya jata, ya papea la PTI equipo porque yo tengo líder positivo y cuando hay un equipo convencidamente trabajador y que quiera hacer bien las cosas. Los resultados se dieron positivamente en algunos puntos del departamento en Capibaribe.
1: En términos militares, por ejemplo, José, se dice de que es momento de la Guerra Fría.
0: Sí.
1: Va y sepa dereñe por ello gualan armara dereñe por ello gualan 38 na upeya hipotaman de pistolana upeya hipotaman de teifal fusil ametralladora liviana. Ahora mismo, por ejemplo, la política también están en esa misma situación, están en el momento de la cabeza fría. Va oye pues a los líderes oye pues amigo oño mong está con los políticos más resaltantes de cada distrito. Ese es el trabajo que está realizando actualmente el líder del movimiento San Pedro para Todos, ya reorganizando su equipo de cara a lo que va a ser las internas del próximo año, mirando ya 2028.
0: Por ejemplo, Capibaribe, una fuerza, una Capibaribe está Itacurubí del Rosario
1: ¿Teléfono?
0: a 2 minutos de terminar territorio colorado. Tengo
1: Sí.
0: unos contactos telefónicos.
1: Compañero Iván Belmirio Oviedo Infran, ¿cómo estás, licenciado? Un gusto, buenas tardes, bienvenido a Territorio Colorado.
2: Hacemos que en este hice amigo la tenemos un espacio de y es Maranga, tú puedes mejorar ahí, mi querido amigo Atilio, a la audiencia de Radio Iñeta, más radios. Si amigo, nada más que desearle éxito a todos ya los intendentes electos, especialmente de nuestro partido Colorado, lleva así distinción en movimientos internos, aquí la debe estar antepuesto los distritos, el departamento, en nombre del gobernador Freddy de Crisis, desearle éxito a cada uno de ellos, ¿verdad? Entonces, si amigo, y cómo la algunas cosas que analizar también, eso se debe a nivel partidario. Los líderes a analizar, porque tuvimos también algunas bajas, ¿verdad? Que nos debemos desconocer. A pesar de Santanillo, por ejemplo, ya de COVID tiene luchas internas bastante parejas, y que eso también a los ganadores no le deben hacer más que nosotros, porque a veces hay peligro y la diferencia. Entonces, en otros distritos ocurrieron las mismas cosas, así que a veces después vencedores ni vencidos, desearle éxito a los concejales municipales electos, a los intendentes electos, en nombre de

0: gobernador y a trabajar todos juntos. Digo yo, pues hay que quedar ahí gobernador sin distinción de colores, anteponiendo siempre, especialmente a la gente más humilde. O sea, les he citado a ustedes, al menos sobre la hora, y te y les relojaré guapo y acué. Feliz y bendecido fin de semana para cada uno de ustedes. Un fuerte abrazo republicano para todos.
1: Igualmente. Muchas gracias, compañero Iván Oviedo y Fran. Y con esto ponemos punto final.
2: Bestia, eso es lo de análisis, pero muchas cosas van a estar pasando todavía.
1: Analizar. Ya se edita, yo porque está ya, José.
2: Feliz y hermoso fin de semana para todos los compatriotas y para ustedes, compañeros del territorio colorado.
1: Así es, gracias por la sintonía, gracias por la preferencia de siempre. Feliz fin de semana para todos. Que gane el Deportivo Santanía el domingo a la mañana, ya sea equipo de primera.
2: Fuerza Deportivo.
1: Gracias, buenas tardes. ¡Viva el Departamento de San Pedro!

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0: Oyentes de la 104.7 Uniradio TV Online, sean todos bienvenidos. Gracias al Dios Todopoderoso, a la Virgencita Azul de Cacupé por regalarnos un día más para poder compartir todas las novedades que estamos teniendo en este poderoso equipo de trabajo, equipo político, corazón valiente, corazón gigante. Agradecerle a nivel nacional a nuestro gran líder, el doctor Carlos Alcibiades Jiménez. Muchísimas gracias a los diputados nacionales, diputado nacional Jorge Barres y diputada nacional Carmen Jiménez de Obando, así también al hombre del cambio en la gran ciudad de San Estanislao, al hombre que hizo historia en Santa Anís. Estamos hablando del licenciado Agustín Obando Espínola, el mejor intendente que tiene actualmente Santa Anís y que ha tenido. Así que gracias a los concejales también, el presidente de la Junta actual, abogado Carlos Sosa, al concejal municipal, tío Charlie, sí, también a la concejal Lucy Griselda Barreto, quien ya le saludamos también, ya forma parte de este poderoso equipo de trabajo para, por supuesto, hacer lo mejor por Santa Anís, de la mano del electo intendente municipal, intendente en espera, ingeniero Carlitos Samuel Verón Esperanza. Así que muchísimas gracias a todos y cada uno de los amigos que siempre nos sintonizan. Estamos nosotros día a día informando todas las novedades que estamos teniendo, por supuesto, en este poderoso equipo de trabajo. Y ya le saludamos a los compañeros quienes están aquí en los estudios ya de la radio. Está el compañero Derlis Augusto. Derlis, ¿qué tal? ¿Cómo estamos? Bienvenido.
1: Muy buenas tardes, Alfredo. Mi saludo a todos los oyentes que nos están escuchando a estas horas a través de Radio Ñasaindé y Radio Tapinacuay, en esta gran programación.
0: Uniradio también.
1: Sí, Uniradio, que desde las 7 se suma, justamente. Y un saludo a todos los oyentes que escuchan día tras día esta gran programación de este equipo ganador, de este equipo que tiene la confianza de todo el pueblo. ¿Por qué? Porque es un equipo que trabaja y que ha demostrado con bases sólidas de que hacer bien las cosas es lo que realmente a la gente le interesa. A la gente no le interesa, como se dice, toda la parafernalia, la fotografía, de salir fotos de aquí para allá. Lo que a la gente le gusta es el trabajo, Alfredo, y eso es siempre lo que le ha caracterizado a este gran equipo. Trabajo y más trabajo, y cumplir con los pedidos, los compromisos que siempre lo asume nuestras autoridades, tanto el ingeniero Carlitos Verón, el intendente electo, y también el intendente Agustín Obando, que ya también se está preparando en Bosaco. Y imagina, Alfredo, para iniciar también otra carrera importante, que es por el cargo departamental, que ya en su momento lo vamos a hablar.
0: Claro que sí, Derlis, bienvenido. Profesor Artemio Berge, ¿qué tal? ¿Cómo estamos? Buenas tardes.
2: Buenas tardes para ti, compañero Alfredo, así también a Deli Augusto. Mi saludo y mi respeto para todo el pueblo santaniano y sanpedrano también. El saludo, porque tengo que empezar a acostumbrarme también a hablar tema del departamento de San Pedro, porque tenemos realmente un candidato ya, o sea, precandidato con perfil para ser gobernador, y por lo tanto también tenemos que acostumbrar a acompañarle también a Agustín Obando para su carrera política. Es carrera, no profesión, carrera política, para el ser gobernador del segundo departamento para San Pedro. Por supuesto, también saludo para nuestro candidato, uno de los intendentes más joven que presenta la historia del departamento San Pedro a nivel país también, como varón, porque hay una mujer que está, tiene 26 años nada más en la zona norte. Muy bien, pero no obstante, saludos para todos.
0: Claro que sí.
2: ¿Por qué la calculadora en tu mano no tenés? ¿Por el puntaje de Santa Anís?
0: ¿Qué podría ser? No.
2: Porque Santa Anís juega domingo.
0: Santa Anís juega domingo, le sabemos el mayor vital deportivo Santa Anís. Vamos a hablar nosotros, primeramente nos enfocamos en lo que es los preparativos, como decía el compañero Derlis, acá con el profesor Artemio Verges, lo que es ya Carlitos Verón, ya está listo, presto, preparado para asumir la intendencia municipal. Él ya está, por supuesto, coordinando todos los trabajos en cuanto a su administración se refiere, y yo creo que está más que preparado. También está contento porque va a recibir una administración sana,

0: una administración transparente. Y hoy vamos a enfocarnos a hablar de los cuatro proyectos importantes que tiene el ingeniero Carlitos Verón. El proyecto más importante para mí es el centro de rehabilitación, uno de los proyectos que nosotros hemos utilizado en toda la campaña y lo vamos a cumplir a cabalidad. También lo prometió en la campaña, lo vamos a cumplir con el arroyo Tapiracuay, porque hasta tan solo dos días de la culminación de las elecciones, nosotros seguimos demostrando que el compromiso asumido con nuestra gente se transforma en acciones concretas. Coanga.
1: No hay prueba de tu gol, ¿verdad?
0: Pues ya, pues tu Coanga, por ejemplo, está mañana la Roya Tapiracuay. Lo mitad filmado la página de Tapiracuay.
1: Sí.
0: Pero impresionante es la lluvia caída, también las aguas caídas. Pero no obstante, Upearango la ña mejorata y la ña de Arroyo Tapiracuay lleva. Para que no pueda volver a inundarse en ese sentido.
2: Era una burla por parte de ciertos amigos. Pero no obstante, hoy por hoy se está viendo la realidad, se está avanzando. Como paso agigantado también nuestro futuro local de que podría ser también el ¿cómo es el tema?
0: La costanera.
1: Es el mejoramiento.
0: El proyecto
1: en sí lleva el nombre de mejoramiento, que se lo va a hacer de manera gradual. Justamente en días anteriores yo estuve acompañando al intendente electo, al ingeniero Carlos Verón, y al equipo técnico estuvo el ingeniero civil Will Lee Valenzuela, también el arquitecto Diego Barreto, don Isidro Verón, que es el jefe de obras. Y ya en estos días nada más un topógrafo profesional va a estar sacando el nivel de lo que es el margen donde se va a estar trabajando. Esto para tener con exactitud el nivel de cuál van a ser los metros que van a estar elevándose el suelo para pues, el posterior mejoramiento. En sí no tenemos el lenguaje técnico porque no somos del área de obra y no conocemos cuál es el trabajo en sí que van a hacer, pero el primer trabajo, el primer puntapié es ya se hizo el diálogo con el topógrafo y en estos días nada más estará haciendo el trabajo de sacar el nivel exacto.
0: A dos días de haber ganado las elecciones, después ya pues él podía fácilmente descansar, año más vacaciones, mira, tiene 8 días, pues hay que llegar a retomar, no, las tareas. Los trabajos no paran con el ingeniero Carlitos Verón. También él se había comprometido de entregar un aire acondicionado y al día de ayer eso lo hizo posible también en menos de una semana. Ahí el compromiso fue con el área de radiología del Hospital Distrital de San Estanislao. Y bueno, ya se ha hecho la entrega oficial a directores y funcionarios del área de radiología en el Hospital Distrital. O cumplí, Jaloñi comprometía o cumplí, eso es importante y confiamos plenamente en la figura del ingeniero Carlitos Verón. También la municipalidad de San Estanislao se une a la lucha por la vida. Hoy también la ingeniera Jessica Pereira participó con entusiasmo y compromiso del lanzamiento de campaña de Octubre Rosa realizada por el equipo de salud. Tengo entendido que fue en el Salón Auditorio, ¿verdad, Luis?
1: Sí, así es, en el Salón Auditorio de la municipalidad. Y como ya venía hablando la ingeniera Jessica, ella va a trabajar muy de cerca con el área social Alfredo Artemio. Ella va a enfocarse directamente al área social. La primera dama en sí va a trabajar de lleno con la Secretaría de Acción Social con todas las necesidades que hubiera en el correr del mandato Alfredo Artemio, y eso es muy importante. Sabemos que la ingeniera también es una persona muy joven, muy trabajadora, muy dinámica también, que le va a poner mucho empeño a esa tarea, compañeros.
2: Mirando de cerca también de lo que viene a ser los proyectos, ya algunos ya ejecutados también, como ya dijo el compañero, ya había pronunciado el compañero Eli Augusto el lanzamiento también de este proyecto, y como así también el proyecto de recuperación de jóvenes que escarriados, podríamos llamarles así también, del centro de rehabilitación, para el centro de rehabilitación que se estaría teniendo en primer lugar también pues, próximamente ya en el mandato del ingeniero Carlitos Verón, como así también la parte de educación, los educadores, la clase estudiantil sana, porque la recuperación también se quiere que recupere los compatriotas, los jóvenes que se están perdiendo un poquitito en el vicio, pero no obstante hay tiempo para recuperarse. Ahora la parte de educación, la parte de salud, la parte de turismo, también muy importante. Va a ir con la niña y cotejan, va a ir Cristian, va a ir Perú, va a fomentar el turismo. A Upearanga, tu nuevo compañero. Ya tenemos una sabina circulante. Porque ya te llegó a hacer ahí una santa, ciudad turística, veija la ñame era una comodidad. No me era ordenamiento de estacionamiento, por ejemplo, como bien pronunciaron ustedes también, yo creo que forma parte de mejoramiento también del arroyo Tapiracuay como playa ya, no como arroyo.
1: Asimismo, la magnitud.

0: esto de este proyecto, si vamos a hablar de lo macro, de lo general en sí, este proyecto va a traer mucho beneficio a todos los vendedores que trabajan en la zona, también los que van a disfrutar de un espacio. Lo primero, pues, de nosotros los santanianos, siempre en una ronda, amigos, ya te veré arroyo, ya caru, lleva pilla te veré ya mañana, vole, ya jugá piqui vole, ya jaña mañana mije. Ese es el punto neurálgico del encuentro de los santanianos. Esa es la mirada apuesta que tiene el ingeniero Carlos Verón de poder mejorar este espacio, de darle mayor visibilidad, de que la iluminar también en todos los aspectos, para que la gente también, inclusive por la noche, pueda ir a tomar un poco de tereré, pueda ir a mirar a los niños, andar en bicicleta, porque también va a tener un caminero, y yo creo que eso va a servir también para que la gente pueda ir a hacer deporte, inclusive, y mirar todas las atracciones que se va a tener. Es un proyecto que se va a hacer de manera gradual y procesual. Es importante ya aclarar, querido conciudadanos, de que la primera parte se va a hacer hacia el margen izquierdo, yéndonos nosotros de aquí del casco urbano hacia esa zona, Alfredo Artemio, y después, a medida que se van cumpliendo los demás proyectos, se va a proyectar lo que es el margen derecho.
1: Dejaremos ahí la de una y otra página, porque es un proyecto muy grande, pero que le va a beneficiar a muchos santanianos.
0: Y muy costoso económicamente.
1: Las espinas, pero de igual manera, upailanbe de Castilla, por parte, para que se pueda entender bien. Está con nosotros en contacto telefónico el ingeniero Darío Castiglioni, también, por supuesto, un gran referente de nuestro equipo político. Y bueno, realmente felicitarle también por la excelente labor que ha realizado también con todo el equipo del la lista 1. El domingo último también forma parte del equipo de transporte, ahí con el profesor Rafael Rodríguez, está ahí la equipo de transporte, está un bajo, y que ya felicitar a Ñandela, hombre, ¿qué tal? ¿Cómo estamos, ingeniero? Estamos en vivo para varias radioemisoras que están retransmitiendo la programación del gran partido Colorado.
2: Bueno, buenas tardes a los amigos que están presentes. Buenas tardes a la audiencia de las radios que están retransmitiendo y transmitiendo, ¿verdad? Este día, y dando un poco a conocer los proyectos que van a venir a partir de esta nueva administración, ¿verdad? Que es el de Carlos Verón. Y muy contento para expresar un poco también, o sea, que me den la oportunidad de expresar un poco también y agradecerle a la gente que estuvo con nosotros el domingo trabajando en transporte.
1: Saludar pues a tu equipo de transporte, ingeniero.
2: Sí, ahí está el amigo profesor...
1: Rafael Rodríguez.
2: Estaña y Meina, Ina Rodríguez. Está nuestro amigo Henry. Hoy Jorge Castiglioni. Hoy vengan el amigo Ibe Rolón. Ahí yo participa siempre. También está Edgar.
1: Edgar el popular. Edgar Esperanza. Paso I,
2: exacto. También está su papá. Gran señor. Guapo, del equipo también que ayudó muchísimo, y a nuestro equipo de apoderados que tuvimos en el gimnasio municipal.
1: Ya termina, ingeniero, ya termina, ya de equipo de transporte, porque perla y guapo, hace ahí nace, porque ya coina años de desafío de fútbol, lacho,
0: pero el coazo, el hora contrario.
2: Eso es también muy importante, que estamos en el,
3: yo no te lo extraño,
1: importante. Y importante, y no sé cuál hacer más por hacer contrario. Vamos, porque eso agua se ponda por el save.
2: La tema, Ina. Bueno, ya le mencioné a nuestro amigo Edgar, está Henry, está Ibe, don Eulogio, hoy don Luli Verón, ahí nace, ahí está el delantero, está el profesor Rafael. Esos son todos nuestros equipos de transporte, a ver el que les habla.
1: Equipazo.
2: Equipazo Roimesa, pero a lo mejor nada más hay cancha, ¿verdad? Equipazo Inaure.
1: No, cancha, Peña Guata, Japón y tercer tiempo, Peña, allí está la competencia.
2: Sí, ya ese no hay problema, ya oímos la desafío, vea.
1: Claro que
2: no
1: sí.
2: No se pudo antes, pero ahora ya creo que

0: vamos a poder cumplir ese compromiso.
1: Y yo creo que merecido también, ingeniero, merecido también un pequeño encuentro con los amigos que han luchado bastante para que la lista una pueda tener una gran victoria contundente, porque cuaco trabajo onda y cuajénico es ambos de Guarén. No fue tampoco del día domingo. Esto nosotros veníamos trabajando, planificando mucho tiempo antes.
0: Así mismo, Alfredo, vos sabes que el tema de organización es muy, muy importante. Es muy importante, muy vigioso también, porque tenés que tener en cuenta que las personas que están en la organización tienen que ser personas de confianza y personas que estén 100% con el equipo, tienen que poner todo de sí, ¿verdad? Porque esa vaina es algo tema político. Además, estamos agradecidos a la gente de aquí, agradecerle a la gente que estuvo con nosotros ahí en el gimnasio municipal. Estuvimos ahí con la doctora Dora Franco, con la diputada Carmen Jiménez, estuvimos de apoderado, y todo el equipo ahí que tuvieron, los miembros de mesa, guapos y guapas, veedores también, vocales, presidentes de mesa, todo, a todo el equipo, transporte, veo Uberua,
1: a los jóvenes.
0: Uberua, a los jóvenes que ayudaron a la señora esa a llegar a los locales de votación. Y todas esas personas que estuvieron con nosotros, ¿verdad? Agradecerle porque y calidad y cuál va a aguantar y todo. Ese proceso de votación que no es fácil, a veces
1: imagínate, nosotros ¿cómo? Tuvimos que levantarnos las 4 de la mañana y hasta las 7 de la tarde mientras se hacía todo el conteo. No, donde
0: después ni puto uguri, nosotros nos levantamos más temprano, donde debe estar este
1: a las 4 ya, pues.
0: Pero bueno, y mi Eduri, porque hubo tema climático de ahí y teníamos que llamarle a todos los miembros de mesa, a todo nuestro equipo para que puedan llegar al lugar de votación y enviarle vehículos si es que se le hacía falta y todo, toda esa organización. Pero, y así como te digo, muy pocas personas fueron los que no vinieron, pero al final yo creo que un 95-96% estuvo del equipo que habíamos conformado, equipo calidad, equipo cañón, todas las chicas, las señoras, los amigos, los de esa pectoría, bro.
1: Sí, justamente ingeniero, justamente ingeniero, el domingo en el gimnasio nosotros, gracias a Dios, ¿verdad?, pudimos sacar la mayor diferencia de todos los locales de votación, fue en el gimnasio municipal de San Daniel, y ahí estuvimos nosotros firmes, como un buen soldado del Partido Colorado.
0: Sí, mi Alfredo, y también eso fue gracias al equipo que estuvo ahí sentado en la mesa, que hicieron votar rápido, que no hubo inconveniente, que los veedores ayudaron ahí para que se pueda encontrar rápido dónde está, dónde votar, dónde todo eso suma para que todo sea rápido y transcurra sin problema el tema de la votación, ¿verdad? Y acotar también que todos nosotros queremos mantener nuestro gran equipo y ir creciendo a las elecciones generales, pues ya Upitañan de amigo Agustín Novano ve como gobernador. Seguro ya lo, yo creo que la votación nomás ya falta para legitimizar, porque él hizo un gran trabajo, también quiero acordarme un poco de él también.
1: Como jefe de campaña.
0: Claro, claro. Y hizo un gran trabajo en Santaní, en Oila Apuicueré. Ese mismo es la gente de la Cuanango Ñamañamía, ve. Lo mito ya pago el trabajo. Usted areña mañana las cambió la Agustino y la gobernadora de San Pedro Verapata de Bárbaro. Después de toda la discusión

0: Aunque él recibió el municipio de Santa Aní hace 11 años, él pudo levantar y dejar la ciudad así como está ahora, hermoso, brillante, y guapo pecar ahí. Entonces ya va por mi que jamás a lo mitaña en duda, ya vota mi agua, llegué a ya. Ya haré, y me llegué
1: un
0: tema político, Alfredo, porque
1: cuando ya fue tu hoy. Ingeniero, y vos también ya le conoces más o menos de cómo es su forma de trabajar al ingeniero Carlitos Verón, un joven muy capaz que realmente quiere hacer muchísimas cosas en Santa Aní. Juntos, tomados de la mano, lo vamos a lograr también, por supuesto, mejorar cada día nuestra ciudad.
0: Sí mismo, Alfredo, amigo, ya desapamos. Digo, algo que concejal lo haré. Está interés, cosa Oyapuja, gobernador intendente de Oyapuja, está interés. Entonces va a replicar lo que el licenciado Agustín Obando estaba realizando. Ya, pues, ya hizo este 10 años más, ahí ya, hemos la Oyapuja, vete, porque Oyapuja le tomó algo a Agustín, pero. Hoy tiene esta mañana de arroyo mía entre toda la obra, sí, ya la llamo por año de arroyo Tapinacuay, y para que la ciudad vaya brillando más. Gracias a Andrés, Alfredo, agradecido por dejarme un poco también, agradecerle a los amigos que estuvieron con nosotros. Ya me acordé también de nuestra guapa diputada Carmen, que estuvo también ahí al pie del cañón solucionando problemas ahí con nosotros y unos problemitas allá, y gusto la pesa ni me va unido ni me en concordancia siempre allá, ya haréis este vea para el equipo y gusto pesa, pero año entiende por año 10 tiene familia feliz. Ojalá que nos mantengamos siempre unidos, también bajo el liderazgo de nuestro ministro de Agricultura, el doctor Carlos Jiménez, que ayudó también bastante para que esto sea realidad. Carlito, que le ayudó muchísimo, y a todos los equipos que estuvieron en San Pedro allá. Lastimosamente algunos distritos ya perdí allá, pero... Y a huesa es intendente de Antequera, cambió la ñan de la Pulquereiva, y hongo así hoy la ya retoma y llegaba la poder. Entonces, Ucarela, Sayuve, siempre la persona de mañana más para la ñan de candidato. Ya está la Pulquere, ya está la Hipotipa. Entonces, ahí se ajusta perfectamente nuestro futuro gobernador Agustín Obando va a ser.
1: Así mismo, yo creo y estoy seguro y estoy confiado que Agustín Obando va a ser el próximo gobernador de San Pedro, porque San Pedro merece muchísimo más, y Agustín Obando está capacitado para gobernar el de segundo departamento de San Pedro. Muchísimas gracias por tu tiempo, ingeniero, nuevamente vamos a estar esperándote aquí en los estudios de la radio para seguir comentando un poquito más lo que es el trabajo.
0: Hola, usted, Alfredo, te invitan más allá en el mismo, güey, a la orden.
1: Muy bien, muchísimas saludos gracias.
0: Los compañeros, y un fuerte apretón de mano para todo el equipo, y feliz fin de semana para toda nuestra audiencia.
1: Ingeniero Darío Castiglioni, en contacto telefónico con nosotros.
2: Delantero, mediocampista, defensor, arquero.
1: Sí, ahí va. Hago amigo por Aina.
2: No, como jugador.
1: Sí. Está con nosotros en contacto telefónico el flamante intendente electo de la gran ciudad de San Estanislao, el ingeniero Carlitos Samuel Verón Esperanza. ¿Qué tal? ¿Cómo estamos, ingeniero? Estamos aquí en la programación exclusiva del gran y glorioso Partido Colorado. Buenas tardes, buen fin de semana.
3: Muy buenas tardes, Alfredo Moreno. A todos los oyentes, a todos los amigos, con Pablano Santanidano. No sé si quién más está contigo ahí en el estudio.
1: Aquí me está acompañando el compañero Derli Abuso y el profesor Artemio Verges.
3: Mi salud y el respeto para Derli, para el profesor Artemio.
1: Un gusto recibirte, ingeniero. Recién estábamos hablando con el ingeniero Darío Castiglione también de todos los

0: Trabajo previo que veníamos haciendo con todo el equipo humano, técnico del ingeniero Carlitos Verón para poder consolidar la gran victoria del último domingo, ya sea con el equipo de la Organización de Transporte, equipo de jóvenes, también con los apoderados, veedores y demás detalles, ingeniero.
1: Sí, Alfredo, ya en su momento ya pude agradecerle a todos. Hoy nuevamente te estoy llamando para. Le estoy escuchando, ¿verdad?, al ingeniero Castiglioni. Agradecerle a los miembros de transporte quienes estuvieron trabajando, mojaron la casaca desde el día uno. No fue fácil manejar eso, entonces de mi parte agradecerle a todos ellos lo que conforman en los miembros de transporte, a los miembros de mesa, a los jóvenes, apoderados, distrital, a nuestro apoderado departamental, a todos. No me quiero olvidar de nadie. De mi parte, una vez más, estoy muy agradecido. Y bueno, Alfredo, nos resta ya empezar a planificar cómo vamos a estar encarando este periodo del 2026 al 2031. Ya nos estamos preparando con la ayuda de Dios Todopoderoso a felicitarle a los 12 concejales electos guapos, que seguramente vamos a estar trabajando todos juntos y espero que sea así, que podamos sí trabajar juntos por un Santaní mejor. Eso es lo que la gente siempre busca, que sus autoridades puedan trabajar de la mejor manera y que haya esa unidad, esa paz y tranquilidad con la ciudadanía, con sus autoridades, y que en cada comunidad, en cada barrio, en cada calle pueda llegar los recursos del municipio. De mi parte siempre van a tener la buena predisposición, la voluntad de seguir ayudando a la gente, los proyectos que van a estar presentando los concejales electos, y vamos a estar trabajando prontamente juntos. Ya el 3 de noviembre, según ya me avisaron la gente de la justicia electoral, es la asunción al cargo, en donde Carlos Verón va a estar jurando frente a Dios, frente al pueblo santaniano, frente a los concejales, para que podamos trabajar estos 5 años. Esa es la idea, el objetivo, la sana intención de Carlos Verón. Tengo tantos proyectos que debo de cumplir con el pueblo santaniano. No, yo eso no puedo defraudar, como ellos también el 7 de junio, como en las internas y como en las generales me habían depositado su confianza. Eso yo jamás me puedo defraudar y ya me estoy preparando, digamos, para conducir nuestra querida ciudad de Santaní, para gobernar todos juntos, porque Santaní es una ciudad muy grande, una ciudad realmente que está creciendo a paso agigantado, una ciudad que está brillando por todos lados. Santaní, una ciudad universitaria, una ciudad comerciante, una ciudad que se está desarrollando día a día en todos los ámbitos, en lo comercial, en la agricultura, con los pequeños productores, en la ganadería, en todos los sentidos. Y de mi parte, una vez más, agradezco a todas las personas que confiaron en mí. No tengo palabra no tengo tantas palabras de agradecerle a las personas que confiaron en mí. Y me queda solamente distribuirle en obras, en mejoras en cada comunidad, y que la gente se pueda sentir satisfecho con mi gobierno municipal estos 5 años. Yo sé que es una gran responsabilidad para mí, pero como siempre digo, yo me siento muy capaz de manejar los recursos del pueblo santaniano, de manejar la plata del pueblo santaniano. En primer lugar, siempre la transparencia, la honestidad que uno pueda llevar siempre como ejemplo de su infancia, de su chiquito, como siempre digo. De mis padres siempre me han enseñado que uno tiene que tener esa honestidad y la transparencia por sobre todas las cosas. Entonces, que estén tranquilos la gente de nuestra querida ciudad de Santaní, que vamos a estar manejando de la mejor

manera y que los recursos puedan llegar, ¿verdad? En diferentes lugares de nuestra querida ciudad de Santaní. Santaní no termina acá en el centro, Santaní no termina acá en los barrios, Santaní termina ya en Lotei, Santa Teresa, termina ya en Costa Tapinacuay, termina ya en San José Obrero, Jachita, Cururó, Santaní termina ya en Costa Pucú. Entonces Santaní es muy grande en cuanto a superficie. Las zonas rurales que también necesitan de camino de todo tiempo para que los productores puedan sacar sus productos y puedan llegar hasta el mercado municipal o hasta la capital, ¿verdad? Entonces nosotros también vamos a estar haciendo un convenio porque sabemos que los caminos vecinales, eso le toca al Ministerio de Obras Públicas. Y vamos a hacer un convenio con la municipalidad y ojalá también que la gobernación se pueda prestar para que podamos trabajar institucionalmente los tres y podamos llegar en todas las comunidades con camino de todo tiempo de ripio. Es lo que merece el pueblo santaniano y la ciudadanía en general. Agradecerle a todas las personas desde la zona rural también que han depositado su voto de confianza hacia mi persona, que tengo varios proyectos en las zonas rurales. Y que eso, Dios, mediante estos 5 años, que también la gente nos tenga esa paciencia. Hay paciencia mía, de elegir la gente, el pueblo, de que tú y la un año me haya cumplido en el compromiso electoral. Porque los recursos, pues, los recursos no recuerdo tope en la municipalidad, no los recursos y tope pa. Entonces, queridos amigos, comprobarnos con ciudadanos santanianos, tenemos 5 años para que podamos cumplir todo lo prometido a ustedes y quiero que confíen una vez más en mí. Hoy ya pude empezar con la planificación y con la proyección del mejoramiento de nuestro arroyo Tapinacay, que es nuestro emblema histórico de la ciudad. Un santaniano siempre se va a otra ciudad o se va hasta la capital y lo primero que le pregunta, ¿de cómo voy yo? Santaní, arroyo Tapinacay, ¿invateco arroyo Tapinacay? Peguen de la carta de presentación. Entonces, es momento, es hora de que Carlos Verón pueda priorizar eso. Yo sé que es un gran proyecto, pero nada es imposible con la ayuda de Dios, con la ayuda del pueblo santaniano, que también a través de los contribuyentes que van a estar pagando sus impuestos, que me puedan ayudar y puedan pagar sus impuestos y estar al día, para que esa plata que llega a la municipalidad pueda ser distribuida en obras, en mejoras, como en el caso de nuestro arroyo Tapinacuay, que va a ser un gran proyecto. Pero sí se puede, sí se puede. Hoy justamente me reuní con el jefe de obras públicas, ya me dio su ok, agradezco al ingeniero Juan Cabral, que nos va a estar acompañando, ayudando, para que podamos hacer una bella realidad del arroyo Tapinacuay. Entonces el mejoramiento se avecina, se aproxima y esperando ya nomás asumir el cargo de la intendencia, tener los recursos suficientes para que podamos mejorar nuestro arroyo. Y también el arquitecto que va a estar viniendo este miércoles ya para diseñar el caminero, cómo va a estar quedando con la iluminación LED. Entonces todo eso ya estamos viendo, planificando, y que en estos 100 días de gobierno ya el pueblo santaniano, la gente diga que sí, no le voté de balde a Carlos Verón, está cumpliendo con su compromiso electoral. Eso yo quiero escuchar el día de mañana, y también decirle a esas personas que tanto de repente no estaban confiando en mí, que le vamos a estar invitando para la inauguración de obras grandes. Porque hubieron muchas personas que no confiaban en Carlos Verón, pues yo sé que voy a ganar su confianza en estos 5 años con muchas cosas. Entonces me estoy dirigiendo a esas personas que tanto se han burlado por Carlos Verón, que también un hijo del pueblo, un muchacho que está entre la gente, cerca de la gente, con la gente, a hacerse una vez más que la Boria con familia y Catunde.

0: yo y con la intendente municipal, como dije en mi discurso. A la intendente, la moría su familia y catuje tamba, oye, pole y pole de ahí. 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Y ya por la mejora con Agustín Ovando Oyapoa. ¿Me está copiando,
1: ingeniero? Sí, te estamos escuchando perfectamente, de maravilla. Adelante, seguimos, ingeniero.
0: Sí, y eso es lo que, ese es mi deseo de siempre, de que Santaní siga creciendo, tantos jóvenes esperanzados en Carlos Verón, tantos jóvenes que no están teniendo oportunidad laboral, que todos los inversionistas que seguramente me estarán escuchando, quien quiera venir a invertir en la ciudad, con bienvenido sea, yo mismo me encargaré de ayudarle en lo que sea, le ponga a disposición, porque esas fábricas que vienen a invertir por la ciudad va a generar puesto laboral y también una vez que esté abierto ya le va a dar también nuevamente oportunidad a los profesionales y no profesionales de nuestra querida ciudad de Santaní. Allá se edita Pesañamba a poco, con mucha tranquilidad, escucharle a la gente, las inquietudes, las necesidades de la gente. Yo sé ahora que con esta lluvia, después de esta lluvia eran los caminos destrozados en las zonas rurales, es impresionante. Pero es la naturaleza de Dios Todopoderoso, no podemos hacer absolutamente nada, solamente esperar que el tiempo pueda prestarse y ya empezar a trabajar por los caminos destrozados. Y también una vez más agradezco al ingeniero Juan Cabral por la buena predisposición de siempre. Vamos a estar trabajando en conjuntamente estos 5 años. Y he visto también por último, Alfredo, que ya se está lanzando en las redes sociales o para usted o la política ya me dijiste con la poniendo ni 15 días ni 8 días 15 días creo que hace, ¿verdad? Va a ser entonces creo que va a ser 4 o 5 días
1: 5 días la muy ingeniero
0: a la pucha se ya tú la viste en la ciudad entonces 5 días la moda para jugar las elecciones a esa mañana intendente guapo el hombre del cambio posiblemente ya hoy estemos en cancha como candidato a gobernador. Algunos dirán que es muy prematuro y estrellito. Carlos Veloñez Centrano ya apoya pueblo de mejora. De hecho que sí. Pero quiero dirigirme al pueblo santaniano. Esta oportunidad que nosotros ahora estamos teniendo, Agustín Ovando como gobernador, Carlos Verón, nuestro primer objetivo hemos logrado todos juntos. Como santaniano, y decirle ahora que Agustín Ovando va a estar como candidato a gobernador. Todos los santanianos debemos de ser un poco agradecidos. Agustín Ovando no es una persona improvisada, una persona que realmente hizo muchas cosas por nuestra ciudad. Y teniendo esos recursos como gobernador, que muchas cosas podemos soñar todos juntos en Santaní, en el departamento de San Pedro. Que todas las ciudades, él como gobernador pueda trabajar con su intendente, ¿verdad? Eso es lo que corresponde. Como gobernador pueda ayudarle a cada intendente que necesita en su ciudad, qué es lo que tiene que hacer como gobernador. Entonces mi respaldo de siempre al querido guapo intendente municipal, licenciado Agustín Ovando, al hombre del cambio. Santaní se merece y tuvo un intendente acorde a la ciudad de Santaní. Hoy San Pedro le necesita a Agustín Ovando. Hoy San Pedro merece ser transformado como hemos transformado la querida ciudad de Santaní. Entonces mi respaldo, mi apoyo incondicional para Agustín Ovando, como él pretende llegar al objetivo de ser el día de mañana gobernador, realmente me gustaría que él esté como gobernador porque no, es una persona improvisada que muchas cosas va a poder hacer por el departamento de San Pedro en diferentes distritos de nuestra querida ciudad de Santaní. Este tema ahí con los recursos los manejados a Eguerajata, Oyapota, las plazas, Oyapota, polideportivos, está mejorata alguno de terminal, va a estar netamente trabajando con su intendente. Eso uno tiene que entender un poco. Él fue intendente 2 periodos. ¿Y qué es lo que primero va a hacer? Reunirse con un intendente de su ciudad y preguntarle qué le falta al distrito de Unión, qué le falta al distrito de Itacurubí, qué le falta al distrito de Aquino. Un proyecto grande que pueda quedar en la historia y pueda impactar.

0: Sí, así mismo es, una persona capaz, una persona que merece ocupar ese cargo. Por algo fue el mejor intendente de todos los tiempos de la querida ciudad de Santa Aní, y a nivel departamental y a nivel nacional, a nivel Paraguay. Eso es reconocido a nivel nacional, no solamente nosotros los santanianos. Y todos los que vienen en Santa Aní nos dicen de otras ciudades, ¿cómo queremos tener esa clase de intendente de Santa Aní? Entonces, Carlos Veloce y yo está la línea de trabajo, la senda de trabajo. Ojalá más suerte y caro y igual te mira, mi querido amigo Alfredo.
1: Asimismo, es ingeniero realmente impresionante la gente como ya se están manifestando a través de las redes sociales. Orecó, no solamente el apoyo de Santa Aní, de 25, de General Aquino, todo el departamento de San Pedro, inclusive santanianos que están en otros países como España, República Argentina, ya le están dando su voto de confianza a Hamann de Aná. A votar la cara ahí, Agustino Bando, porque a esa sea ahí, a echar el resultado de la Santa Anime, a esa sea ahí, la San Pedro, presidente Topo, ingeniero. Agradecerte a vos por tu tiempo, querido, apreciado amigo, intendente, en espera de Santa Aní. Y este domingo juega nuestro querido Deportivo Santa Aní. Si es que llega a conseguir una gran victoria, Santa Aní ya es de primera, ingeniero. Eso es buenísimo también, y por ambaina.
0: Claro que sí, para mi pego, año 2026, ya le deseo a Dios Todopoderoso, Carlos Verón, intendente municipal, ojalá que el Deportivo Santa Aní también podamos conseguir todos juntos el objetivo que todos anhelamos, que Santa Aní sea nuevamente de primera división, que Santa Aní pueda volver al sitial de donde le corresponde, que sea de primera división, y eso le va a beneficiar a todos los santanianos, a todos los conciudadanos y al departamento de San Pedro. Va a ser el único club y ciudad que le va a estar representando al departamento de San Pedro ante la Selección Paraguaya de Fútbol. Alfredo, mi respeto, mis saludos, mis felicitaciones a los directivos, a su presidente, Leopoldo de Esperanza, al nombre del presidente, a toda la comisión directiva, también a los utileros encargados de cancha, al plantel de jugadores, a todos, al cuerpo técnico, a la gente de la prensa, marketing, todos. Y nosotros también nos incluimos ahí porque siempre hemos acompañado al deporte y más suerte que nunca vamos a estar acompañando estos 5 años, mi querido amigo Alfonso.
1: Ingeniero, realmente vos sabés perfectamente lo que sentí como un gran deportista. Yo siempre digo que Carlitos Verón es un deportista a carta cabal. Va a europea, porque Santa Aní cuando estaba en su peor momento, cuando estaba a punto de perder la categoría en la intermedia, Carlitos Verón se puso la remera, fue como presidente y levantó en lo más alto que pudo nuevamente al Deportivo Santa Aní. Y eso es digno de destacar también, ingeniero.
0: Sí, así mismo estuve 2 años como presidente. Muchas batallas pasamos ahí todos juntos como santanianos. Santa Aní, el Deportivo Santa Aní, hace 17 años que está en esta categoría. Estuvo ya en la primera en 2 ocasiones. Ya ha jugado Copa Internacional. Y ahora todo nuevamente, Dios mediante, con la ayuda de Dios y de todos los jugadores, dirigentes, va a volver a estar otra vez en la primera división para que el día de mañana nosotros como los santanianos salgamos por ahí en otras ciudades y pues podamos decir Santa Aní nuevamente es de primera. La ciudad de Santa Aní va a ser reconocida a nivel nacional y por qué no a nivel internacional, mi querido amigo Alfredo, agradecerle a toda la afición deportiva que siempre está acompañando en las buenas y en las malas. Eso se vivió el viernes pasado en la cancha, el martes, perdón, eso se vivió el martes en el estadio de la Unión Agrícola, casi 5.000 personas que estaba alentando al Deportivo Santa Aní. Y este domingo no va a ser la excepción ahí en Mallorquín, que muchos santanianos van a estar yendo para acompañar a nuestra querida Alinera.
1: Carlitos, por último, ya volviendo en cuanto a lo que es la municipalidad de San Estanislao. La gente me está preguntando, me envían mensajes, ¿verdad? Aquí en la radio diciéndome que cómo se está llevando a cabo el tema de las maquinarias de la municipalidad. ¿Están trabajando, van a trabajar con normalidad o cuál es el protocolo a seguir, ingeniero?
0: Y creo que de aquí a 8 o 15 días ya todo va a estar encerrado. El intendente actual ya tiene que dejar en condiciones, ya anotar.

0: sobre escribanía y para que pueda entregar de la mejor manera y nosotros podamos recibir así también. Y ya después de asumir, ya empezaremos a trabajar, mi querido amigo Alfredo. Ahora con esta lluvia hay mucha urgencia, sabemos eso, y vamos a tratar de paliar las situaciones en donde la gente nos llama, andar de acuerdo a nuestras posibilidades, ¿verdad, Alfredo?
1: Sí, señor. Estamos muy conforme con la respuesta que nos diste y le diste a todos los santandianos, ingeniero. Entonces, la iba y cueste con añeña, te ya salva. Jaupi, llevo pa' iterla en forma. La trabajo, ni entregando, ya pongo, llegué mañana hasta a ti ese trabajo.
0: Así mismo. Durante 5 años va a ser así, mi querido Alfredo. 24-7 y meta para el pueblo santandiano. De acuerdo a las necesidades que va a tener cada comunidad, cada calle de la zona rural. Zona rural, pendejo, siempre le viene el problema de Alfredo. Entonces, niña, ya ella pope convenios a EPM con obras públicas y ojalá que la gobernación también se pueda dar y podamos concretar todos juntos todos los trabajos que vamos a poder hacer en las zonas rurales, porque estaba la necesidad. Yo sé eso, yo he recorrido estos 5 años la Puitay a visitar calle por calle, hay cuál es la realidad que están viviendo algunos amigos y amigas de las zonas rurales. Se haya posee cosas y por nada, ya en el pico de nada. Entonces vamos a estar haciendo día de gobierno en tu comunidad, día de gobierno en tu barrio, para escucharle a la gente la necesidad del pueblo santandiano. Allá hasta ya visitaba, ¿ve? Y en deseo con cuecuera, y hasta ya hasta ya guatajen, y después ya hasta se siempre la beneficio a los pequeños productores, la rachonea gratuita, mija y catú, otra y otra cosa más, y también vamos a estar teniendo desde la municipalidad, vamos a estar contratando 4, 5, 6 ingenieros agrónomos que va a hacer la asistencia a los pequeños productores y campos, pero vamos a hacer más la rachonea que vamos a estar teniendo y otras cosas. Hay muchos proyectos para los pequeños productores, pero eso ya después vamos a ver, después de asumirme que yo me afro.
1: Muchas gracias, no sé si los compañeros tienen alguna consulta. Al ingeniero te liberamos, deseamos un buen fin de semana para vos, que puedas compartir con tu familia y estar al tanto de lo que pasa en nuestra querida y bendecida ciudad de San Estanislao, ingeniero.
0: Muchas gracias, Alfredo, por la oportunidad, por el espacio. Una vez más, agradezco al pueblo santandiano por la confianza, y eso jamás, para que nosotros podamos defraudar. Esa persona, más de 13.000, casi 13.300 personas que depositaron en Carlos Verón, le digo que no le voy a defraudar. A esos 4.000 y alguito que no votaron por Carlos Verón, le digo a esa persona que yo voy a ganar su confianza de estos 5 años de trabajo. Muchas gracias y que Santaní siga creciendo siempre.
1: Muy bien, las palabras del intendente electo, intendente en espera, ingeniero Carlito Samuel Verón Esperanza.
2: Yo creo que el lunes más o menos ya vamos a tener el cronograma de lo que es el cronograma de la asunción del cargo, en este caso la fecha exacta, donde va a estar asumiendo la nueva junta municipal y luego ya el señor intendente, el ingeniero Carlos Verón. La junta municipal es la que tiene que hacer el respectivo juramento, el presidente de la junta, que va a ser electo en una sesión solemne de Artemio previo a lo que es el juramento del nuevo intendente.
3: El protocolo más la comisión directiva y posteriormente ya el juramento del intendente. Ahora yo quiero aprovechar la oportunidad también para martes 3 de noviembre es la fecha, la notificación que recibió el ingeniero para el día de asunción al cargo. Ahora yo quiero saludar a la señora Toledo, no sé si lo ubicas, de Cerrito. La familia Toledo es otro partido, pero no obstante es seguidor, de este caso fanática, del ingeniero Carlitos Verón. También el saludo cordial para los distintos barrios, barrio 8 de diciembre, barrio Lourdes, Ciratec, barrio Coronel Mojelos, barrio Monte Alto, barrio Escuapaí, barrio Conavi, barrio Niño Jesús, barrio San José, San Agustín, barrio San Martín de Porres, barrio Centro, barrio San Francisco, barrio San Antonio, barrio Tres Tapiracuay, barrio Cerrito, barrio Santa Bárbara, barrio Loma Florida también. Saludos cordial para todos ellos y también aprovecho la oportunidad para hacerle llegar también nuestra condolencia a la abogada Candia. ¿Cómo es que Candia le dice?
2: Virginia
3: Candia, que falleció su sobrina de manera violenta, pero no

0: no corresponde tampoco mencionar la manera, sino que el dolor es irreparable también para la familia de la señora Virginia Candia, como así tenía su marido, el señor Villasante.
1: Eso no fue el... ¿Qué ocurrió en la capital?
0: Fue en Lambaré.
1: En Lambaré, ¿verdad?
0: Pero
1: la joven.
0: La joven, esta Paola, es de la zona de Julián Jara. Sí. Ella se va a buscar horizonte, se va a estudiar y a trabajar, pero lastimosamente se encontró con
1: justamente
0: con esta desgracia.
1: Una triste noticia que hemos recibido. Y yo creo que a partir de ahora la justicia paraguaya tiene que poner mano dura en ese sentido. Porque vengo la cuatiana de proteger. ¿A verdad?
0: No.
1: De la cuatiana de protegemos ahí. Pero ya, póngale la denuncia, cuy, porque prácticamente ya le había agarrado, creo que de su cuello estrangular en Tomaviso de una vez. Y ya se fue y le denunció. Sacaron una orden de restricción. Al mi amado, ya es ahí. Pero ¿quién te asegura que no se le va a acercar? Entonces, cuando hay una denuncia de violencia familiar,
0: hay que hacer seguimiento.
1: Hay que hacer seguimiento. Jala oño de la denuncia. Tiene que actuar la pecha a pecha de mandela. El liberal de irla o intentar más pedir cosas. Porque en Bahía Europea, en Bahía lo que dije, antes de cuidarla, oye, pues llega, guala, o pongo tierra en Mireco, por ejemplo, lleva. Porque, y que tú oye, libera, llega y sube, oye, me he hecho de ti medida, a Pepe ya, joma, o cola, oye, y o sea que coge cola, pues. Imagínense. Entonces, la justicia tiene que poner mano dura en ese sentido.
0: Porque el celo extremo también.
1: Porque todos los días estamos escuchando.
0: Viene a ser una enfermedad.
1: Claro.
0: A la señora Lucila Toledo, ahora ya me acuerdo. Saludos para ella.
1: Todos los días estamos escuchando noticias de esa índole y entonces nosotros estamos indignados porque yo no quiero estar en la piel de la familia de esa joven que fue siguiendo sus sueños para cumplir sus sueños, para por supuesto convertirse en una gran profesional y ser el orgullo de su familia, porque tenía... No es una joven así cualquiera que se va y se va en farra, por ejemplo, ¿verdad? Estaba viniendo de su trabajo y tenía dos trabajos la joven, para pagar sus estudios, para pagar su universidad y ayudarle a su familia también al mismo tiempo. Imagínate.
0: Porque es una... La familia, en este caso Jiménez, es una familia humilde, por cierto, y ella se va a trabajar a la par también a ayudar a su familia y a estudiar como si también. Y no como...
1: Creo que estudiante de Derecho era.
2: Estudiante de Derecho.
0: De Derecho. Fue en Lambaré.
1: Una lástima nuestras realmente. Nuestras
2: condolencias, porque son familias de nuestro distrito y por ende luta también a la ciudad, porque estamos hablando de gente con ciudadanos nuestros, por ende nuestras condolencias respectivas. Bueno, pasando al otro punto, de vuelta a Alfredo Artemio, a lo que veníamos hablando y lo que hacía mención ya el intendente electo, el ingeniero Carlos Verón, con relación a que Agustín Obando va a ser nuestro gobernador. Bueno, hay una página, esta es una página seria, una página de un medio del departamento, al otro que tiene la intención de ser el gobernador, lo publicó, y los comentarios son todos Agustín Obando, mayoría.
1: Totalmente.
2: La publicación de la persona, no voy a nombrar, ¿verdad? Porque no viene al caso, ¿verdad? No voy a nombrar el nombre de la persona, le publicó su nombre, y los comentarios son todos Agustín Obando gobernador.
1: Y yo creo que al final Agustín va a llegar solo, porque nadie se va a querer candidatar para enfrentarle a Agustín Obando. Máquina de hacer obras es este señor. Licenciado, docente de profesión, jubilado ya. Lo demostró cuando estuvo como director en el colegio
2: Sebastián de Hierro. Tenía la San Pedro que tenía gobernador, pues, Alfredo.
1: O distribuico a... En primer lugar, un gobernador o un intendente tiene que ser un administrador. Que doña acostumbrama o administra. Tipo, lo que no es de él, por ejemplo, lleva. Ja, o distribuir pona.
0: Empezó siendo docente y director.
1: Sí.
0: Como organizador también de la institución, con la parte administrativa y directiva. Entonces, un mío, eso es perfil. Además, ¿por qué Agustín Obando seguía de cerca la agricultura? Porque es un agrónomo.
1: Claro. Sí. Y yo por eso siempre hago comparación también, ¿verdad? Bueno, Agustín Obando fue docente, él administraba una institución, o sea que varias ya, un docente que hoy en día ya está jubilado, de igual manera que la diputada Carmen Jiménez. Carlito Verón ya tuvo su experiencia como presidente del Club Deportivo Santaní, inició como presidente, uno de los presidentes más jóvenes del coronel Vicente Mongelós, y él demostró su capacidad, mejoró bastante el estadio Mongelós, mejoró muchísimo lo que es el Deportivo Santaní.

0: mejoró muchísimo el campeonato porque le dio indumentarias de igual manera a todos los clubes que integran la Liga Santaniana. Sí. Imagínate, hoy Chivo y Poná, oye, Poná, mejoró lo que es la Liga Santaniana, que estaba por quedarse todo.
1: El pionero de gestor de dar premio a los clubes.
0: Claro, anteriormente la municipalidad, no, nadie daba nada.
1: Y el local, luego de todo ello, fue el ingeniero Carlos Verón.
2: Y el localmente. Local, y el local, para que fíjese que estaría la liga.
0: Y eso el mejoró el local.
2: El deportivo también, no solo mejoró la parte de oficina, claro, sino que para que los jugadores puedan tener una radicación en ese sitio.
0: Eso yo estoy poniendo a modo de comparación. Porque en Decatumo, ay, Orenda, y la Carlito de Oro, lo de no porque hay Carlito, ya, no porque es Opagata, Orenda, no. Orero Legicio es porque yo le veo y le miro a comprobar Puremos. Cuando estuvo en Mongelos, llevó muchísimo beneficio a Mongelos. Como concejal, voy con Mongelos y como independiente, una cuadra y me va a pedir, ya lleva.
1: No.
0: Imagínate, yo, le ayudaba a la capilla, a todo. Entonces, él, como su barrio, en primer lugar, es como santaniano, hoy Chuy Pronata en todos los sectores que le toque a Santani.
2: Claro que la placita Coronel Vicente Mongelos fue obra del intendente municipal, pero bajo la gestión del ingeniero Carlito Verón también.
0: Totalmente.
2: El Curuzú Mongelos, otro también que no fue únicamente que estuvo formando parte del protagonismo también para la que se pueda refaccionar, ampliar y modernizar también la placita, en homenaje también al Coronel Mongelos, en memoria, y también estuvieron presentes los vecinos. Y los vecinos, ¿por qué tuvieron el respaldo del intendente y de Agustín? Porque se organizaron.
0: Totalmente. Bueno, tenemos 5 minutos. Decíamos que si el Deportivo Santaní llega a ganar, asciende a la primera división, a un paso de ser de primera división. Si le gana a General Caballero el domingo en Carendú, el dinero asegura ya su retorno a la primera división, con una victoria que llega a 57 puntos. ¿Y cuáles son las combinaciones, Berge?
2: Y las combinaciones podría darse también si es que de repente gana, no depende de otro resultado, si puede llegar a igualdad de puntuaciones, inclusive los tres. Triple empate podría darse. En este caso, el reglamento que dice, si hay dos, ese enfrentamiento entre ellos. Si hay tres, se dice la diferencia a gol. Pero Santaní tiene el gol a favor a algo más de 20. Y 8 nomás tiene el último, el 12 de junio.
1: Y si convertido de 20 goles en 2 partidos, un poco complicado ahora.
2: Es difícil que se convierta.
0: Va, ya te vas a grabar el equipo donde van a hacer un modo pelea.
2: Artiga. El Santaní es tu ejemplo.
1: Santaní, sí, pero creo que fue un mundial muy complicado conseguir más de 20 goles en 2 partidos.
0: Si Santaní gana este domingo, ya es equipo de primera. ¿Por qué? Porque si empata o pierde en la fecha 29, igual llega como puntero.
2: Llega
0: contra Fernando de la Mora.
2: Sí, pero ellos se estarían enfrentando entre ellos, también se estarían quitando puntos.
0: Claro.
2: Me refiero a
1: General Caballero,
2: General Caballero y 12 de junio.
0: Totalmente.
1: Partido que se va a jugar en Mallorquín también en ese club.
0: ¿Y ustedes qué opinan? ¿Qué opinan ustedes? Vos decís, profe, que
1: vamos a ganar el domingo.
0: Este domingo ya Santaní, vamos a festejar el ascenso a la primera división.
2: Y tenemos fe en el equipo, y el equipo ha demostrado también que tiene herramientas, armas y estrategias.
0: Mira que
2: para conquistar. Ahora, voy más.
0: Sí.
2: Si gana al general Caballero el próximo domingo, y la próxima fecha es equipo de primera división, y la próxima fecha juega contra un eliminado, el caído equipo de 3 de noviembre, allí se puede consagrar campeón.
1: Sí.
2: Que se entienda. En sí, casa. Señor.
0: En casa. Antonio, ¿no querés ver el estadio de la Unión Agrícola cuando, sí, es que Santaní ya llega clasificado, por ejemplo, ya
2: ascendido.
0: Ya está ascendido a la primera división.
2: Y yo creo.
0: Pero ojo,
2: ahorita y por si ascendía. ¿Y cuán va a Ereva? Porque nuestro estadio va a resultar chico.
0: Sí, totalmente, ahí. Totalmente. Mi chitaba.
2: No, ya, la idea es que ya hemos llegado a otro lado.
0: Tenemos que luego nosotros también. Chupé y la Agustino Mando a diputados en la gobernación, ve a ver. Porque siempre en Ollipurula, caballito de batalla. Ollipurula al deporte, al arroyo Tapinacuay. A los barrios más vulnerables, a los distritos más vulnerables. Oye, utiliza la oña en Guajanguán la cargo, ve. Amba, ella, entonces, ya hueres coma la ña de centro de alto rendimiento. En la
1: propiedad ya lo coma.
0: La propiedad ya hueres coma.
1: Ya hueres coma a ti cancha de fútbol.
0: Ya hueres coma. Va, lo falta ña de.
1: Gradería.
0: Solamente son detalles que van a tienen su costo. Pero, teniendo una institución como la gobernación, por ejemplo, estando todos los días ahí cerca del presidente de la

0: República, del vicepresidente,
1: secretario de Deportes, ministro de Deportes, perdón,
0: el esconde contacto Itaipuya, secretaria de Chama, no ñande, ya potencial, ya termina, ve, futuro estadio, año me compré, ya,
1: güey. El futuro estadio es el nombre, es la denominación que se tuvo inicialmente, pero.
0: ¿A cuán este ve futuro?
1: Futuro, no, era el estadio, ya estaba aprobado, pero por culpa de algunos pseudo dirigentes se fue a otro lugar.
0: Y lastimosamente, ya como año de estadio municipal, güey.
2: Sí.
1: Ya como.
0: Lastimosamente en radio somos prisioneros del tiempo, compañero, estamos finalizando, querido Derli Augusto, profesor Artemio Verges, desearles a todos y cada uno de los amigos que están en sintonía con nosotros que pasen un buen fin de semana y un lunes podemos ya gritar Santanís de primera.
2: Muchas gracias a todos. Feliz fin de semana y vamos, Santanís.
0: Arriba, Santanís.

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En estos tiempos el Señor está levantando cantores y salmistas proféticos que traigan cada día un rema de Dios para el pueblo del Señor. Hoy el rema para ti, iglesia, que me estás escuchando. Hoy es tu día, te dice el Señor. Es tiempo de que levantes tus manos y tomes fuerza y empieces a